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2: A veces Dios permite que la tierra se mueva bajo nuestros pies, para que miremos al cielo y recordemos lo que verdaderamente sostiene nuestra vida. La misericordia de Dios es tan grande que utiliza los momentos de crisis para ofrecernos un tiempo de gracia. Si estos temblores te han puesto a pensar en tu vida, en tu relación con Dios, en cómo estás amando a los tuyos, ¿qué pasaría si hoy fuera tu último día? Te invito a prepararte y mantener la lámpara encendida a través de la oración y la caridad fraterna. Al final del día, lo único que permanece no son las estructuras de concreto, sino el amor que hayamos sembrado en las personas.
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1: 8:32. 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
1: 8:40.

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1: 8:51

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1: A veces Dios permite que la tierra se mueva bajo nuestros pies, para que miremos al cielo y recordemos lo que verdaderamente sostiene nuestra vida. La misericordia de Dios es tan grande que utiliza los momentos de crisis para ofrecernos un tiempo de gracia. Si estos temblores te han puesto a pensar en tu vida, en tu relación con Dios, en cómo estás amando a los tuyos, ¿qué pasaría si hoy fuera tu último día? Te invito a prepararte y mantener la lámpara encendida a través de la oración y la caridad fraterna. Al final del día, lo único que permanece no son las estructuras de concreto, sino el amor que hayamos sembrado en las personas.
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1: 9 y 13 minutos.
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9:20. 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
3: 9:30. 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
3: 9:42.

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0: 9:51.
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2: A veces Dios permite que la tierra se mueva bajo nuestros pies, para que miremos al cielo y recordemos lo que verdaderamente sostiene nuestra vida. La misericordia de Dios es tan grande que utiliza los momentos de crisis para ofrecernos un tiempo de gracia. Si estos temblores te han puesto a pensar en tu vida, en tu relación con Dios, en cómo estás amando a los tuyos, ¿qué pasaría si hoy fuera tu último día? Te invito a prepararte y mantener la lámpara encendida a través de la oración y la caridad fraterna. Al final del día, lo único que permanece no son las estructuras de concreto, sino el amor que hayamos sembrado en las personas.
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0: Bienvenidos a Puerto de Libros, librería radiofónica. Les habla Luis Peroso Cervantes, quien de lunes a viernes de 9 a 10 de la noche trae para ustedes este programa a través de la red nacional de emisoras Radio Fe y Alegría. 21 emisoras conectadas para que en sus hogares llegue la buena literatura, la buena música y algo de poesía. Ese combustible maravilloso, almático, genial que tenemos para ustedes cada día. De lunes a viernes, de 9 a 10 de la noche, reciben esta dosis de libros. Podemos zarpar, partir a bordo de las naves de la imaginación para no perder jamás el rumbo de la verdad, el rumbo del desarrollo humano, ¿no? De eso que nos hace cada vez mejores, cada vez más prósperos a lo interno, más prósperos en nuestros corazones. Estamos trabajando para ustedes con muchísimo, muchísimo cariño y de verdad nuestra intención es brindarles herramientas para tener criterio, que cada día podamos tener un criterio mejor de quiénes somos, qué hacemos y hacia dónde vamos, para que no pueda venir ningún político a decirnos qué hacer sin antes debatir las ideas, para que no pueda venir ningún jefe del Consejo Comunal a imponernos una verdad que no es cierta, que es simplemente propaganda, para que no pueda acercarse hasta nuestro hogar alguno de esos predicadores de religiones bastante raras y nos quiera decir una verdad que no es cierta, que puede ser rebatida con argumentos científicos. Y no solo es ciencia, también es fe, es maravilla, es encuentro, es la delicia de transportarse a otros mundos y en esos mundos, bueno, obtener también la certeza de la realidad. Hoy hemos estado pensando muchas cosas, sobre todo por allí leí un tuit de un hombre que decía que la educación gratuita era sostenida por el salario de hambre de nuestros profesores. Yo no le quito la razón de que nuestros profesores tengan un salario de hambre. Eso es una verdad innegable, gigantesca, como un elefante. Pero nuestra educación gratuita es un principio de la venezolanidad. Desde el siglo XIX, el Estado venezolano plantea que la educación debe de ser, la instrucción pública debe de ser gratuita y universal, debe ser para todos y es obligatoria. Es nuestra manera de entendernos como civilización. Entonces, ciertamente nuestros profesores están en el peor momento. Yo creo que nunca, jamás, un Estado había atentado de manera tan directa contra la base moral, estructural del aprendizaje y el progreso de su nación. Se están disparando en los pies, estamos dinamitando nuestro futuro en el momento en el que no le damos a nuestros maestros un salario justo. Aquellos que nos enseñan a leer, aquellos que nos enseñan los números, que nos enseñan las matemáticas, esos que nos forman como personas preparadas para el progreso, los estamos matando de hambre. El Estado los está matando de hambre. Entonces, debemos rebelarnos ante un Estado que mata de hambre a nuestros maestros. Debemos de decirle a los que quieren ser diputados este año, decirle, bueno, señores, no queremos votar por ustedes porque ustedes no apoyan a nuestros maestros. No puede ser posible que usted sea parte de un gobierno que dice que un profesor con menos de $20 puede vivir un mes. ¿Usted cree que los profesores no merecen un salario tan alto como el de un diputado? Y valga la pena hablar acerca de lo que todos sabemos, ¿no? El salario de los diputados de la Asamblea Nacional de ahora mismo es más alto que el salario de nuestros maestros. Nuestros maestros que son héroes. Porque ser maestro es un asunto de amor. se ama lo que se hace, se ama dar clases, se ama enseñar, se ama enseñar a leer. Señores, eso es un acto de amor gigantesco. No hay quien ame más a alguien que esa persona que le enseña a leer todos los días con paciencia, con perseverancia y con amor. Y solamente se aprende a leer bien si te enseñan con amor. Entonces, a esa maestra que nos enseña a leer, le estamos pagando un salario para que se muera de hambre. Y hay una verdad popular irrefutable: amor con hambre no dura. ¿Cómo queremos que nuestros maestros nos sigan enseñando, se sigan dedicando en cuerpo y alma, si los hacemos pasar hambre? No, es la injusticia más grande que hemos podido ver. Gigantesca injusticia. No la permitamos. No permitamos que vuelvan nuestros maestros a sufrir de esto. La próxima vez que nos toque votar, digámosle a esos, malos alumnos, que son nuestros políticos, que no vamos a votar por ellos porque ellos no respetan la educación. Comencemos por preguntarle lo fundamental. Señores, ¿cuáles fueron los últimos libros que ustedes leyeron? Señor diputado o aspirante a diputado, ¿cuál fue el último libro que usted leyó? ¿Y cuántos libros tiene en su casa? ¿Tiene una biblioteca grande? Porque yo no pienso votar por un político que no lea. Yo no pienso votar por un concejal que no lea. Yo no pienso darle la oportunidad a alguien que dirija mi país si no lee, porque la lectura es una llave del entendimiento y yo debo de buscar representantes que sean dignos de un país para el progreso. Asimismo, si no apoyamos a nuestros maestros, que son la base del progreso de esta nación, nunca, jamás vamos a progresar. Olvídense de los cuentos, de la demagogia, de la televisión, de la pancarta política que estamos echando para adelante, que se están haciendo cosas grandes. No se está haciendo nada si no estamos educando a nuestros niños. Porque no hay un país en el futuro si nuestras generaciones de relevo no son más inteligentes que nosotros, no están más preparadas que nosotros y no tienen mayores conocimientos que nosotros. Si los profesores se van a huelga, yo definitivamente estoy de su lado, los apoyo. Y creo que dar clases por un salario de esa ínfima miseria es ni siquiera valorar a los estudiantes. Así que el mejor consejo es que nos pongamos a leer. Y leyendo aprovechemos y apoyemos a nuestros maestros. De esa manera vamos a contribuir por muchas vías a que las cosas cambien. Hay que leer, leer, leer, leer, leer, leer, leer, leer y volver a leer. Pero como que he vuelto otra vez a mi monotema. Leer es la única salida, ¿verdad? Hoy estaremos emitiendo nuestro programa número 198. 198 programas llevando a sus hogares cosas maravillosas. Y para diluir este amargo en el dulce, hoy vamos a compartir con ustedes poesía maravillosa, rica y deliciosa. Estaremos leyendo una línea del tiempo de los poetas venezolanos, preparada por la página web Vomité un Conejito, de Silvia Navarro. Pueden buscarla en Instagram, Vomité un Conejito, en Twitter, Vomité un Conejito, y en WordPress. No se pierdan ese blog maravilloso, vomiteunconejito.wordpress.com, y allí mismo es donde se encuentra esta línea del tiempo que hoy estaremos leyendo, comentando y disfrutando en Puerto de Libros, librería radiofónica, este espacio que hacemos con tantísimo cariño para todos ustedes. 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
7: 10 y 13 minutos. 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
0: Seguimos en Puerto de Libros, librería radiofónica. Como saben, hoy estaremos hablando de la línea del tiempo que han preparado los amigos de Vomité un Conejito, esta página web, este blog de WordPress que es desarrollado por Silvia Navarro, una jovencita venezolana, estudiante de arquitectura, bombero voluntario. Nació el 27 de junio del año 1995 en El Vigía, estado Mérida. A solo meses de nacida, sus padres se trasladaron a la ciudad de Caracas, donde, bueno, creció y se hizo amante de la literatura. Ejerció como bombero profesional universitario del Cuerpo de Bomberos Voluntarios de la Universidad Simón Bolívar durante 4 años, llegando a ser cabo segundo. Cursó 4 semestres de estudio en la Facultad de Arquitectura y Urbanismo de la Universidad Central de Venezuela. Y debido a la situación política, social y económica de nuestra nación, se vio obligada a abandonar sus estudios, su trabajo voluntario, su casa, sus sueños, y migrar, como tantos millones de venezolanos. Actualmente reside en la ciudad de Bogotá, Colombia. Este blog, este espacio genial, Vomité un Conejito, es dirigido por ella. Y lo que vamos a estar compartiendo hoy es una selección de maravillosas imágenes que ella ha dispuesto en su página web, con la fecha de nacimiento de los poetas, una pequeña ficha de cada uno de ellos y una cita de lo que es para ellos, ¿no? La poesía, lo que es la poesía para cada uno de nuestros clásicos autores de la literatura. Vamos a comenzar, ¿les parece? Y vamos comentando algunas de estas fichas, vamos comentando algunos de sus ideas, de sus encuentros con la realidad del poema que están aquí en este hermoso trabajo, La línea del tiempo de los poetas venezolanos. La primera poeta que aparece en esta línea del tiempo es María Josefa de los Ángeles. María Josefa Damiana Paz y Castillo Padrón, que nació en Baruta, estado Miranda, el 6 de septiembre del año 1765 y murió en Caracas entre los años 1834 y 1837. De profesión fue monja y poeta. Se conservan dos de sus poemas, Anhelo, en la antología del Parnaso venezolano de 1892, y Terremoto, en la antología Orígenes de la Poesía Colonial Venezolana. La cita que está aquí incluida dice: es mi gloria, mi esperanza, es mi vida, mi tormento, pues muero de lo que vivo y vivo de lo que espero. Espero gozar mi vida en la muerte que padezco, en cada instante que vivo, un siglo forma el deseo. Luego, en esta línea del tiempo, el siguiente punto es el de 1781 y pertenece a Andrés Bello, Andrés de Jesús María y José Bello López, quien nació en Caracas el 29 de noviembre del año 1781 y murió en Santiago de Chile el 15 de octubre del año 1865. Fue filósofo, poeta, filólogo, ensayista, educador y político. Sus obras más importantes son Oda al Anauco,

Julio Acosta de Rebete, quien nació en San Diego de los Altos, Miranda, el 1 de febrero del año 1818 y murió en Caracas el 8 de julio del año 1881. Fue escritor, periodista, abogado, filósofo y humanista. Sus obras más importantes, Cosas Sabidas y Cosas por Saber, de 1856, influencia del elemento histórico-político en la literatura dramática y en la novela, de 1887. La cita es la siguiente: yo quiero un país organizado, una nación digna y una patria que no avergüence. En 1886, el siguiente punto de esta lista, de esta línea del tiempo, obedece al poeta Juan Antonio Pérez Bonalde, quien nació en Caracas el 30 de enero de 1846, murió en La Guaira el 4 de octubre de 1892. Poeta, lingüista, traductor y escritor. Sus obras más importantes son Estrofas, Vuelta a la Patria y El Canto al Niágara. Es considerado el mejor exponente del romanticismo en Venezuela y tiene una pequeña cita, pero bastante identificativa de su poesía. Heme aquí, frente a frente de la espesa tiniebla, desde donde oírme debe la deidad rugiente. El siguiente punto en esta lista del tiempo, en esta cronología, vamos a dedicárselo a 1869, el año en el que nace Francisco Lasso Martí. Francisco Lasso Martí, que nació el 14 de marzo del año 1869 y murió en Maiquetía el 8 de julio de 1909. Fue poeta y médico, y sus obras más destacadas son La Silva Criolla, A un Bardo Amigo, Crepusculares, La Veguera, Flor de Pascua y Consuelo. La cita dice lo siguiente: el llano es una ola que ha caído, el cielo es una ola que no cae. En 1869 vemos la llegada al mundo de Polita de Lima. Polita de Lima de Castillo, quien nació en Coro o Falcón el 5 de septiembre de 1869, murió también en Coro el 21 de marzo de 1944. Sus poemas destacados son Los Médanos de Coro, La Inspiración, Luz y Sombra, Tempestad y Calma, Monólogo, Conferencia Histórica y Agar en el Desierto. Apenas una línea, esta cita que dice: en un pensar yo me abismo. En el año 1871 nace nuestro gran Udón Pérez, Udón Antero Pérez Machado. Nació en Maracaibo el 6 de marzo del año 1871 y murió en nuestra misma ciudad de Maracaibo el 24 de julio de 1826. ¿Qué les parece esta línea del tiempo que vamos siguiendo? Pueden enviarnos sus opiniones al 0424-672-3597, 0424-672-3597, o en nuestras redes sociales, @libreriaradio. El siguiente hito en esta lista, en esta línea del tiempo, obedece al año 1874, en el que nace Rufino Blanco Fombona. Nace en Caracas el 17 de julio de 1874 y muere en Buenos Aires, Argentina, el 16 de octubre de 1944. Escritor, diplomático y editor. Sus obras más importantes: Trovadores y Trovas, Pequeña Ópera Lírica, Cantos de la Prisión y del Destierro, Cancionero del Amor Infeliz y Mazorcas de Oro. La cita dice: en la tarde de Zafir me imaginarás angustiada y me empezaré a morir y tú me dirás: no es nada. El siguiente punto es de 1882 y obedece al poeta José Tadeo Arreaza Calatrava, y

0: Poeta nació el 24 de junio del año 1882 y murió en Caracas el 1 de mayo de 1970. Fue poeta, abogado y diplomático. Sus obras más importantes, Cantos de la Noche y del Reino Interior y Odas, La Triste y otros poemas. Fue miembro fundador de la Sociedad de Historia en Ciudad Bolívar. Y la cita que colocan los amigos de Vómito en Conejito es la siguiente. Dice: triste figura es mi vida callada, a donde va como en jaula encantada, sin Rocinante, ni escudo, ni espada. Ciega, vacía, febril existencia, ya no sé amar. Fausto, ahito de ciencia, siempre que amé, me dolió la conciencia. En 1883 nace Alfredo Albelo Larriva. El 25 de mayo de 1883 en Barinitas, y falleció en Madrid el 13 de mayo de 1934. Poeta, periodista y político. Sus obras más importantes: Enjambre de rimas, Sones y canciones, La encrucijada y El 6 de agosto. La cita dice lo siguiente: atrás quedó mi juventud perdida, yo la maté. Lo digo sin adornos, yo la maté, lo digo sin bochornos. Así mata un amante a su querida. En 1885, Mercedes Pérez Freites. Mercedes Guevara Rojas de Pérez Freites, quien naciera en Cantaura, estado Anzoátegui, el 2 de agosto de 1885, y muriera también en Cantaura el 19 de febrero de 1921. Sus obras más importantes: Versos y Naturaleza y Alma. La cita de ella dice lo siguiente: dice: yo he soñado muchas veces con un lago transparente, donde asoman los nelumbios sus corolas de cristal. Y como el tiempo avanza inexorable, nosotros vamos a hacer una pequeña pausa de 2 minutos. Recuerda que puedes escribir tus comentarios al 0424-672-3597, 0424-672-3597, o a nuestras redes sociales, @ Librería Radio en Twitter y en Instagram. Vamos a hacer, como les digo, una pequeña pausa para escuchar los mensajes que tienen los amigos de Fe y Alegría en cada una de sus emisoras, y ya volvemos con más después. Puerto de Libros, Librería Radiofónica.
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0: 10 y 27 minutos.
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2: Seguimos en Puerto de Libros, Librería Radiofónica. Esta noche estamos leyendo La Línea del Tiempo, de la poesía venezolana, preparada por los amigos del blog Vomité Un Conejito, específicamente por su directora, por Silvia Navarro, una venezolana que se encuentra en Bogotá y que hace muchísimo por el bien de la poesía. Vamos ahora al siguiente punto en esta línea del tiempo. Nos vamos a detener en el año 1886, cuando nace Enriqueta Arbelo Larriba en Barinas, el 22 de marzo de 1886, y ella muere en Caracas el 10 de diciembre de 1962. Es poeta y escritora. Sus obras importantes: El cristal nervioso, Voz aislada y Poemas de una pena. Pertenece a la que se conoce como la generación del 18. La cita dice: vienes y yo te espero. Yo te llamé sin voces y emprendiste la marcha. Te llamé porque un día me gustó hondo tu mirada. Ese mismo año, 1886, le da la bienvenida al mundo a Salustio González Rincones, quien nació en San Cristóbal, estado Táchira, el 1 de junio de 1886 y murió a bordo del buque Caribia de regreso a Venezuela el 5 de mayo de 1933. Poeta, ensayista y dramaturgo. Es de los miembros de la generación de la Alborada, lo que se llama el grupo La Alborada. Tiene esta cita que hacen los amigos de Vomité un Conejito: crees que tu carne sueña, que tus huesos no sueñan, y el esqueleto sirve solo como espantajo, y yaciendo entre la muerte sin fin, helada y bruna, y en urna subterráneo metido en lo debajo. Salustio González Rincones es un escritor de poesía, lo podremos llamar poesía experimental, el primero de la literatura venezolana. En 1888 nos vamos a detener para conocer el nacimiento de Leoncio Martínez, quien lo hace en Caracas el 22 de diciembre de ese año, 1888, y también fallece en la misma ciudad el 14 de octubre de 1941. Humorista, periodista, dramaturgo, caricaturista, poeta, publicista y compositor. Publicó su obra en revistas y periódicos del país. Perteneció al movimiento Círculo de Bellas Artes. Y bueno, ahora yo podría añadir aquí que es uno de los autores de una de las obras más divertidas de la literatura venezolana, que es El Salto Atrás, una obra de teatro espectacular que les recomiendo leer a todos ustedes. La cita dice lo siguiente: estoy pensando en exiliarme, en marcharme lejos de aquí, a tierra extraña donde goce las libertades de vivir. El siguiente hito en esta línea del tiempo pertenece al año 1890, cuando nace José Antonio Ramos Sucre en la ciudad de Cumaná. Murió en Ginebra, Suiza, el 13 de junio del año 1830. Poeta, ensayista, educador y diplomático. Sus obras más importantes: La Torre de Timón, Las Formas del Fuego y El Cielo de Esmalte. Pertenece a la generación del 18. Dice la cita: en mi memoria dolerá el recuerdo de imposibles afectos, y en mi espíritu pesará el cansancio de vencidos anhelos, y ya no aspiraré a más. Habré adaptado mis ojos al feo mundo y cerrado mi puerta a la humanidad enemiga. Dos años después, en 1892, nacerá Cruz Salmerón Acosta en el pueblo de Manicuare, en el estado Sucre, el 3 de enero de 1892. También murió en Manicuare el 30 de julio de 1929, víctima de las complicaciones de la lepra. Hay una canción bellísima de Ali Primera donde habla de él, ¿no? porque el día en el que Cruz Almirón Acosta muere, venía el pueblo pasando por una gran sequía que ponía en riesgo el sustento de la comida del pueblo, y el día de su muerte se desprendió un gran aguacero. Entonces la primera dice aquello de Cruz Almirón, el que su vida cambió porque su pueblo moría de sed. Su obra publicada, Fuente de Amargura, del año 1952, y otros maravillosos poemas que vamos a leer, como el poema Azul. Deberían ustedes buscar ese maravilloso texto. Nosotros lo hemos leído aquí en Puerto de Libros con anterioridad. Pueden buscarlo en nuestros podcasts, buscar Cruz Almirón Acosta y lo van a conseguir. Y la cita dice lo siguiente: y pienso con oscuro pesimismo que mi ilusión está sobre un abismo, y cerca del otro abismo mi esperanza. Cruz Almirón Acosta es quizá nuestro mayor poeta de la corriente modernista, ¿no? Aquella a la que pertenecía Rubén Darío. El siguiente punto en este hito obedece al año 1893 y le pertenece al gran Fernando Paz Castillo, quien nació en Caracas el 11 de abril de ese año de 1893 y murió en Caracas también el 3 de julio de 1981. Fue poeta, crítico literario, diplomático y educador. Sus obras más importantes: La voz de los cuatro vientos, Signo y Persistencias. Yo agregaría a eso un poema genial que todos ustedes deberían leer, que se llama El Muro. Es su obra culmen como poema. Pertenece a la generación del 18, y la cita de Vomito en Conejito es la siguiente: las cosas y sus nombres son símbolos confusos que acompañan al hombre en su destierro, en su andar de adivino entre alboradas. En 1896 hay un punto maravilloso en esta línea del tiempo que pertenece al nacimiento en Cumaná del gran Andrés Eloy Blanco. Eso fue el 6 de agosto de 1896 y falleció en la Ciudad de México el 21 de mayo de 1955. Fue poeta, abogado, humorista y político. Obras importantes: Tierras que me oyeron, Barco de Piedra, Gira Luna, Badebecker, con lo que ustedes quieran. Cualquiera de sus maravillosos libros son una pieza fundamental de nuestra literatura. Él es sin duda el poeta más querido de este país. Se hizo, además, fue un hombre fundamental en la estructura de la democracia venezolana, y en algún momento fue el hombre Congreso y dirigió la constituyente que generaría el proceso constitucional del año 1948. La cita que incluye esta línea del tiempo es la siguiente: vuelvo los ojos a mi propia historia, más sueños, gloria, más gloria, odio, un ruiseñor huyendo y asombrándome no ver en toda ella ni un rasgo, ni un esbozo, ni una huella del dulce mal con que me estoy muriendo. Nosotros hemos dedicado un programa a Andrés Eloy Blanco recientemente, los poemas leídos por su propia voz. No tiene desperdicio, lo invitamos a que lo disfruten. El siguiente punto obedece al año 1897 y es del poeta Luis Enrique Mármol, quien nació en Caracas el 21 de agosto de ese año de 1897 y falleció en Valencia el 17 de septiembre de 1926. Obras importantes: Pastiches criollos y La locura del otro. La cita es la siguiente: escribo y me tortura con garra inexorable hasta hacerme llorar la angustia inexpresable de lo que no he podido expresar. Mi vida se consume como un débil perfume, mi vida es un cigarro que muere entre los dedos del silencio. En 1898 nace Luis Barrios Cruz en El Guayabal, estado Guárico, el 6 de febrero de 1898. Y murió en Caracas el 1 de febrero del año 1968. Poeta, narrador, periodista, dramaturgo y político. Sus obras importantes: Respuesta a las piedras, Plenitud y Seis poemas. Perteneció a la generación del 18. Y la cita dice lo siguiente: la llanura es muy lenta y la pena es muy larga, y los árboles expedicionarios se vencieron en la propia mitad del desamparo. También en 1898 nace Rodolfo Molegro en Sarasa, estado Guárico, el 4 de septiembre de 1898, y murió en Caracas el 4 de marzo de 1970, abogado, diplomático y poeta. Obras importantes: Reiteraciones del bosque, El espejo y la nube, Tenso en la sombra. Su cita dice lo siguiente: el mundo de afuera es un recuerdo de sonidos, mirar profundo es entrar y entrar, dejemos el mundo a la puerta. Ahora sí, llegamos al nuevo siglo, el año 1900, en el cual nacen dos excelentes poetas. José Ramón Heredia, quien nació en Coro el 10 de noviembre del año 1900 y murió en Caracas en el año 1948. Fue poeta y ensayista. Sus obras importantes: Paisaje y canciones, Gong en el tiempo y Maravillado Cosmos. Perteneció al grupo Viernes y la cita dice lo siguiente: allí está la ciudad con sus riquezas y sus miserias, con sus alegres y sus tristes, con sus ancianos y sus niños, con sus poderosos y sus desvalidos. Allí está palpitando, combatiendo, soñando, esperando. Allí está como todas las ciudades del mundo. Y también en el año 1900 nace Ángel Miguel Riquelme, quien nació en Coro también en el año 1900 y murió en Caracas el 21 de mayo del año 1939. Fue poeta y narrador. Sus obras importantes: Barro Florido, El Trapecio de las Imágenes, Santo y Seña. Perteneció también al grupo Viernes y su cita dice: amor, tres veces me has herido, el alma mía está deshecha, y para herirme, amor, has escogido siempre la misma flecha. Vamos a hacer una pequeña pausa de 2 minutos y ya volvemos con más de Puerto de Libros. Pero antes me gustaría muchísimo que reportaran su sintonía al 0424-672-3597 y nos digan qué les parece este trabajo maravilloso que realizaron los amigos de vomiteunconejito.wordpress.com. Ya volvemos.
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0: 10:41.
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2: Sí, Seguimos en Puerto de Libros, librería radiofónica. Como saben, estamos leyendo La Línea del Tiempo de poetas venezolanos, preparada por los amigos de vomiteunconejito.wordpress.com. Yo sé que ustedes saben que no nos va a dar tiempo de leer toda La Línea del Tiempo, pero vamos a continuar con el orden, vamos a seguir hasta donde nos alcance este espacio, ¿no? Este ya es nuestro último segmento y aprovechemos para que ustedes vayan a ese blog, a vomiteunconejito.wordpress.com, o lo sigan en sus redes sociales, @vomiteunconejito en Twitter, en Instagram, para que conozcan entera este maravilloso trabajo, además que está muy bien diseñado. No sé cómo hacérselo saber por radio, pero cada uno de los poetas tiene una fotografía y va con ese hilo que va dándole cada año a cada uno. Está muy bien, muy buen trabajo. Gráficamente es una cosa excepcional. El siguiente punto en este hito es del año 1901, cuando nace Jacinto Fombona Pachano en la ciudad de Caracas, el 19 de mayo de 1901. Y muere en Caracas también el 6 de febrero de 1951. Poeta, narrador, ensayista, periodista y diplomático. Sus obras importantes: El Canto del Hijo, Las Torres Desprevenidas y Sonetos. Perteneció a la generación del 18 y su cita dice: se oye un murmullo en el viento que nos va dejando atrás. ¿Quién habla cuando no hablamos? Sombras de voces, quizás. También en 1901 nos detenemos a celebrar el nacimiento de Luis Fernando Álvarez, perteneciente al grupo Viernes, y quien naciera en Caracas el 28 de diciembre del año 1901 y falleciera también en la misma ciudad el 24 de octubre de 1952. Fue poeta, narrador, periodista y diplomático también. Sus obras importantes son Recital, Soledad contigo y Vísperas de la Muerte. La cita que han seleccionado los amigos de Vomite un Conejito es la siguiente: ¿cuál será mi primer pensamiento al desembarcar mis actos húmedos aún en la tierra afuera del mundo? ¿Tendré la conciencia de mi acento al despertar vertiginosamente de este sueño, sorprendido buscando mi cuerpo? En el año 1902 nace Luis Beltrán Prieto Figueroa. ¿Qué les parece? La fotografía que pusieron es bastante característica, con las orejotas de Luis Beltrán Prieto Figueroa. Él nació en Nueva Esparta el 14 de marzo del año 1902 y murió en Caracas el 23 de abril del año 1993. Fue educador, abogado, político, poeta y crítico literario. Uno de esos casos excepcionales de un gran intelectual que intenta salvar al país con una candidatura política. Quiso ser presidente de la República. Sí, sus obras importantes son Mural de mi ciudad de 1975, Verba mínima de 1978, Bajo la sombra de los datileros del año 1980 y el libro Isla de azul y viento de 1986. Fue miembro de la Academia Venezolana de la Lengua. La cita seleccionada dice lo siguiente: aprende del agua la fluida forma de decir las cosas. La palabra solo te dará sentido de fiel realidad si se transparenta puro el pensamiento. En el año 1903 nace Antonio Arraiz en Barquisimeto, estado Lara, el 27 de marzo de 1903. Murió en Westport, en Estados Unidos, el 6 de septiembre de 1962. Fue poeta, novelista, cuentista, periodista y ensayista. Sus obras importantes: Áspero, Cinco Sinfonías, Suma Poética. Su cita dice lo siguiente: la tristeza es una cosa suave y leve, es como una pluma que nada pesa. También en 1903 nace Manuel Felipe Rugeles, que nace en San Cristóbal, estado Táchira, el 30 de agosto de 1903 y muere en Caracas el 4 de noviembre de 1959. Poeta, ensayista, periodista y político. Sus obras importantes: Cántaro, Luz de tu presencia, Memoria de la tierra, Todo lo que está en tu vida es mi vida. La cita dice lo siguiente: pidiendo mucho y no pidiendo nada, mi corazón callado te lo entrego. Mi corazón se acerca con su ruego a ti, la bien querida y bien soñada. En 1904 nace la grandísima Antonia Palacios en la ciudad de Caracas, el 13 de mayo de 1904. Y también en la misma ciudad fallece el 13 de marzo del 2001. Poeta, narradora y ensayista. Obras importantes: Textos del desalojo, Multiplicada sombra, Ese oscuro animal del sueño. Fundó el taller Cal y Canto y su revista Hojas de Cal y Canto. Desconozco el temblor de las partidas, solo sé de esta inmóvil permanencia. Quiero perderme en la lejanía, en distancias nunca mensurables, un intento de apresar la fuga indetenible de los vientos. En 1904 también nace la zuliana Graciela Rincón Calcaño. Ella nace el 13 de octubre del año 1904 en Maracaibo y muere en Caracas el 21 de enero de 1897. Poeta, narradora, articulista y autora dramática. Sus obras importantes: Joyeles del corazón, Canto de Maracaibo, Clamor, El Vesparal, El amor de la tierra. Es famosa por haber compuesto el himno de la Virgen de la Chiquinquirá, ese himno que muchos cantamos en el mes de noviembre. Y bueno, también es dueña de una poesía erótica bastante interesante. La cita dice: ¿qué importa que yo torne ceniza dentro del tiempo, si hay alguien que en el futuro siempre diga mis poemas? En 1905 nace Alberto Arbelo Torrealba, en Barinas, el 3 de septiembre de 1905. Murió en Caracas el 28 de marzo de 1971. Poeta, ensayista, abogado, diplomático y crítico literario. También fue ministro de Agricultura. Música para cuatro es uno de sus primeros libros. Cantas, Glosas al cancionero y Caminos que andan. Quizá el más famoso de todos, que no está aquí mencionado, pero habría que mencionarlo, es Florentino y el Diablo, ese maravilloso poema que ha servido para muchísimas cosas y sobre todo para la cantata criolla, una de las obras de música más importantes de nuestra música académica venezolana. La cita que incluyen en la página Vomita un conejito es la siguiente: el horizonte y yo vamos solos por la llana tierra. Me englazó todos los rumbos su audacia de soga abierta. En 1906 nace el gran Arturo Uslar Pietri, el 16 de mayo de 1906, y muere en Caracas el 26 de febrero del año 2001, abogado, periodista, filósofo, escritor, productor de televisión y político. Yo agregaría también novelista, ese quizás es su más grande, y bueno, y historiador. Genial sus ideas de la historia venezolana. Sus obras poéticas están reunidas en los libros Manoa y El hombre que voy siendo. Fue miembro de la Academia de la Lengua de Venezuela. Y los amigos de Vomité un Conejito incluyen esta cita: Dios, tengo necesidad de hablarte, de gritar tu viejo nombre remoto y de decirte las torpes palabras del Hijo al Padre, que todos han dicho para pedir amparo y misericordia ante la fría sombra que se avecina. En el año 1906 tenemos el nacimiento de la gran María Calcaño. ¡Ay, Dios! ¡Qué buena poeta! ¡Qué buena persona! ¡Y qué buena representación de nuestro estado! María José Francisca del Carmen Calcaño Ortega nació en Maracaibo el 12 de diciembre del año 1906 y falleció también en nuestra amada ciudad el 23 de diciembre de 1956. Poeta, ¿no? Como profesión, pero también amadora despechada hasta el último instante. Obras importantes a las fatales canciones que oyeron mis últimas muñecas, Entre la luna y los hombres. Ellos incluyeron esta cita: y esta hambre que suelta mi sangre me vuelve profunda, traidora y poeta. En 1908 nace Miguel Otero Silva, en Barcelona, el 26 de octubre de 1908, y muere en Caracas el 28 de agosto de 1985, político, humorista, periodista, ingeniero, poeta y escritor. Obras importantes, 25 poemas, La mar, que es el morir, Umbral, perteneció a la generación del 28. La cita dice: esa voz que te brota de la insolta entraña, en resaca de gritos de los muertos, es la cal de los huesos de los poetas muertos, blanca semilla que germina sobre tu corazón. ¿Qué les parece? ¿Qué les ha parecido esta sesión de esta noche, leyendo este trabajo preparado por la amiga Silvia Navarro, esta joven venezolana, nacida en 1995 y que dirige la revista, el blog Vómite un Conejito? Vamos a dar un repaso rápido por los que vienen, ¿no? Es decir, 1908, Miguel Ramón Otrera; 1909, Pablo Rojas Guardia; 1910, Ana Mercedes Pérez; 1911, Pascual Venegas Filardo; 1912, Otto de Sola; 1912, Gloria Stolk; 1913, Vicente Gervasi; 1914, Juan Veroes; 1914, Carlos Augusto León; 1914, también Rafael Ángel Insausti; 1915, Juan Liscano; en 1916, Pálmenes Yarza; también el 16, la hermosa Luz Machado; en 1918, Ana Enriqueta Terán; en 1919, José Ramón Medina; en 1920, el gran Aquiles Nasoa, que, bueno, estuvimos celebrando su centenario. En 1920 también, Pedro Francisco Lizardo; en 1921, Morita Garrillo; en 1921 también vamos a tener a Jean Aristiguieta y a Luis Pastori, a Elizabeth Schoen; en 1922, Juan Sánchez Peláez, a José Alfaro, Tomás Alfaro Calatrava, perdón. Y en 1923 veremos a Alirio Ugarte Pelayo, a Lila Meda; en 1924, a la gran Ida Granjo; en 1927, Arnaldo Acosta Bello; en 1928, Lucila Velázquez; en 1928 también, José Rafael Muñoz, Esnor Rivera, Aníbal Nasoa, Dionisio Aymara; en el 24, Emira Rodríguez, y así. Bueno, no sé, vamos a detenerlo, porque si no, nunca vamos a terminar de leerlo. También termina, sí, en algún momento termina. No, vamos hasta el final, y el final se lo dedican a nuestra amada y querida poeta Gabriela Rosas, en 1976. Esta es la hora de despedirnos. Le agradezco mucho su audiencia. Envíenos tus comentarios al 0424-672-3597 o en nuestras redes sociales, @ Librería Radio, en Twitter y en Instagram. Y no puedo irme sin antes pedirles lo que siempre les pido: por favor, sean felices, lean poesía.
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0: Y 56 minutos.

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1: 11:10.

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1: 11 y 30 minutos. 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
1: A veces Dios permite que la tierra se mueva bajo nuestros pies, para que miremos al cielo y recordemos lo que verdaderamente sostiene nuestra vida. La misericordia de Dios es tan grande que utiliza los momentos de crisis para ofrecernos un tiempo de gracia. Si estos temblores te han puesto a pensar en tu vida, en tu relación con Dios, en cómo estás amando a los tuyos, ¿qué pasaría si hoy fuera tu último día? Te invito a prepararte y mantener la lámpara encendida a través de la oración y la caridad fraterna. Al final del día, lo único que permanece no son las estructuras de concreto, sino el amor que hayamos sembrado en las personas.
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3: 11:43.

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1: 11:51

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1: A continuación, las gloriosas notas del himno nacional de la República Bolivariana de Venezuela, letra de Vicente Salias y música de Juan José Landaeta.

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0: Tal, muy buenos días, bienvenidas y bienvenidos a este guarapo informativo, el guarapito sabroso de la mañana. Sí señor, este es el guarapo que usted y yo disfrutamos, y todos nosotros, ¿verdad? Disfrutamos de lunes a viernes de 8 a 10 de la mañana por la señal de Radio Fe y Alegría 94.3 FM. Sí señor, bueno, les saludamos con mucho cariño, con mucho gusto en la producción y conducción y controles técnicos, Juan Carlos Leal, certificado de Colegio Nacional de Periodistas 26.834 y certificado de locutor UCB 47.497. En la coproducción y conducción del Guarapo, Wilmer Uzcategui, 10.346 del MTC. Como coordinador de la estación está Jesús Salazar, productor nacional independiente 35.905. Este servidor en la dirección de la estación, y María Emilia Caproni en la dirección regional de Fe y Alegría Educomunicación. Acá estamos, queridas amigas y queridos amigos. Este es el equipo que de lunes a viernes comparte con ustedes este guarapito sabroso de la mañana. Sí señor, ¿cómo está usted, Mr. Uzcategui?
1: Bueno, bien, aquí alegre porque llovió esta mañana.
0: Sí señor, hoy el pronóstico es lluvia, sí señor.
1: Mucha lluvia.
0: Ajá, ajá. Bueno,
1: si quiere yo me hago cargo.
0: Dele, porque voy a hablar a nosotros.
1: Bueno, vamos a saludar a todos, esperando que las bendiciones del Altísimo estén sobre ustedes. Abrimos nuestro buzón de guarapo. Nuestro buzón de guarapo. Y nosotros desde aquí ya recibiendo bendiciones pues de cada uno de ustedes a través de los mensajes que manda. Dimas Contreras dice: buenos días a todos los guaraperos, saludos, espero que todos estén bien con la gracia de Dios en unión familiar. Continuamos en la oración por todas las personas afectadas, roguemos al Creador misericordia para que todas las personas que todavía puedan estar con vida sean rescatadas, te lo pedimos Señor, amén. Gracias,
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1: William Ratia nos envía una hermosa etiqueta con un tremendo guarapo, un cafecito con leche bien bonito, y nos dice buenos días. Gracias, William Ratia. Y Oliver Marín nos envía muy buenos días, gratitud por el regalo de estar aquí y respirar ahora. Bendecido y lluvioso día, mis estimados guaraperos. Gracias, Oliver, igual para ti. Y Yanaya Vélez nos recuerda que hoy, que esta semana, para ver, hoy es, dentro de pocos días estaremos celebrando la efeméride de la Virgen del Carmen. Y nos envía una... Y nos envía una procesión virtual, Yanaya Vélez. Saludos, Yanaya. Gracias por esa. Recordándonos que el 17 de este mes es el día de la Virgen del Carmen. A todos un saludo muy cordial. Bueno, seguimos reportando los mensajes que nos están haciendo llegar. Y bueno, Luis Torres nos escribe: los japoneses no perdieron el tiempo, crearon una comiquita del desastre en Caracas y La Guaira, mejor hecho imposible. Y nos manda un videito que hicieron japoneses sobre el desastre de La Guaira. Bueno, vamos a recordarle a todos nuestros guaraperos que estamos en duelo, el duelo termina mañana a las 6 de la tarde, por lo tanto nos alegramos mucho con su cumpleaños y lo felicitamos por aquí, pero no podemos cantarles el cumpleaños feliz, eso lo vamos a dejar para después de pasado el duelo. Y bueno, recordarle a nuestros participantes que el día viernes, el día sábado tenemos el encuentro y vamos a tener la actividad del artículo 13. Artículo 13 para que todos puedan cumplir con esa resolución del Ministerio de Educación. Saludos a Migdalia, que debe estar en nuestra sintonía. Por ahí. Y por aquí me preguntan que si pueden pasar el miércoles. Buenos días. Sí. Entonces nosotros vamos a continuar y tenemos aquí mucho que de qué hablar y hoy ya hay un nuevo balance de las personas que han sido afectadas y de la situación que tenemos. Ya están tratando de reactivar el aeropuerto de Maiquetía para el flujo normal y bueno, continúan los rescatistas tratando de luchando. Hay campamentos transitorios que están atendiendo 14.000 personas, imagínense ustedes, suyos.
0: Acá estamos ya iniciando nuestro guarapo. Me disculpan que estaba atendiendo ahí una llamada. Que la llames, por favor. Y nosotros, antes de seguir con todos estos comentarios que tenemos pendientes, vamos a saludar a nuestros queridos anunciantes, a nuestros amigos de Brilea, sí señor. 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
0: Bueno, sí señor, bueno, un poquito accidentada la cosita, pero bueno, así es la vida, estamos en vivo y directo, este programa es en vivo, aquí no hacemos programas grabados, lo hacemos en vivo y estamos compartiendo con ustedes el día de hoy, pues, esta jornada de hoy, martes aguadito, ¿no?
1: Sí señor, antes de lluvia.
0: Y si escuchamos a Rafael González de primera mano, sabemos que la lluvia es en buena parte del territorio nacional.
1: Sí.
0: Tenemos mucha lluvia por allí y eso hay que estar muy atentos porque recordemos que esas lluviecitas generan trastornos, generan las gripecitas, las cosas y bueno, además de las otras posibilidades, ¿no? De que haya una crecida de un río, de un caño,
1: sí,
0: que como que no estamos para eso ya, ¿no?
1: Ya el Orinoco estaba por ahí al pico, así dijeron esta mañana de primera mano.
0: Sí, el Orinoco ya estaba cercano a la cota de desborde en Puerto Ayacucho.
1: Sí.
0: Entonces, de hecho, aquí está el reporte del INAMEC, que nos trae el Chico del Tiempo. Dice que en horas de la madrugada y mañana habrá nubosidad parcial, de parcial a fragmentada en la mayor parte del territorio nacional, resaltando zonas con lluvias o lloviznas en nuestra Guayana Esequiba, Bolívar, Amazonas, Sucre, Región Central, Lara, Falcón, Guárico, Cojedes, Apure, Barinas, Portuguesa, Andes y Zulia. En la tarde-noche habrá desarrollo nuboso con precipitaciones variables y ocasionales descargas eléctricas. Es decir, que en la noche hay más posibilidades de lluvia.
1: Sí, sí.
0: Y eso incluye los llanos centrales venezolanos, o sea, y nos incluye a nosotros en el estado Guárico. El desplazamiento de la onda tropical número 24 está interactuando con la zona de convergencia intertropical y la vaguada monzónica, reforzando la divergencia o reforzadas por la divergencia del viento en la altura, estas condiciones. Así que, bueno, estamos en la época de la lluvia. Y la verdad es que hace falta un poco más de lluvia.
1: Sí,
0: para que los embalses, los ríos se llenen, la represa de Calabozo, la represa aquí de Tierra Blanca, los embalses, todo se llene de agua y no tengamos un verano tan, tan fuerte como el que se prevé producto de este efecto, de este fenómeno El Niño, ¿no? Que es complicado, ¿no? Que es muy complicado.
1: Bueno, informamos por aquí que el Instituto Nacional de Tránsito Terrestre ha reactivado su atención administrativa y en línea, es decir, física y en línea, tras los terremotos. Los usuarios podrán realizar sus trámites y consultas desde este martes a través del portal oficial. Ya por ahí puedes hacer tu trámite y se reanuda la plataforma luego de esta situación. También el SAIME reactivó las oficinas en el área metropolitana para que la gente pueda ir a hacer su migración, su pasaje. Y ayer un grupo de jóvenes que están apoyando un albergue estaban haciendo un operativo, porque ellos sostienen que ya la gente quiere empezarse a activar, pero como ahora no tienen documentos, ni empleo, ni nada, bueno, estaban pidiéndole a la gente que pueda ayudar, por lo menos con un pasaje para que alguien de esos albergues pueda moverse. Y está bien, me parece justo y necesario, ¿no? Necesitan ir a las oficinas, necesitan sacar cédulas si las perdieron, y luego también encontrar una manera de sobrevivir, porque...
0: Yo creo que el SAIME, por ejemplo, sí, debe ir allá
1: a hacer un operativo.
0: A las zonas de desastre, donde hay gente damnificada, que perdió sus papeles. No esperar a que ellos vayan, no esperar a que...

0: si bien la universidad no te va a dar otro título, pero con la copia certificada del registro, ese título tiene total y absoluta validez. Te sirve para trabajo, para clasificación de personal, para cualquier otra cosa, tanto dentro como fuera del país. O sea que hay un proceso, ¿verdad?, que se inicia ahora de ir retomando de a poquito la normalidad en de esas personas que están allí afectadas. Deberían tener, ojalá que así sea, mucho apoyo psicológico, organizaciones tanto públicas como privadas, como ONGs que prestan servicio psicológico para ayudar a esas personas que pasaron horas y horas debajo de esos escombros, o para quienes no estuvieron en los escombros pero sí perdieron familiares allí, ¿no? Entonces, sí, bueno, eso es importante, creo yo.
1: Sí, y la cifra de fallecidos por el doblete sísmico ascendió a 3.535. 3.535 fallecidos por el doblete sísmico. También informar que ya han sido sepultados individualmente, ¿no?, cadáveres que no fueron reclamados, pero ya estaban en proceso de descomposición, no quedó otra cosa sino darle sepultura, y la gente está yendo tratando de reconocer, bueno, un proceso doloroso pero inevitable.
0: Y, sí, señor.
1: Y ayer la Universidad Central organizó varias capacitaciones para ingenieros, estudiantes de ingeniería que quieran participar en la evaluación de las infraestructuras, y ya están habilitados 1.500 expertos para visitar los sitios que han sido afectados por este doblete sísmico.
0: Eso también es muy importante, porque hay zonas donde, por ejemplo, los edificios no se cayeron,
1: sí,
0: pero sí quedaron de algún modo con grietas y cosas. Y bueno, es importante, porque las familias que viven allí no han podido ingresar a sus apartamentos, a sus cosas, porque están esperando esas
1: indicaciones.
0: Esas indicaciones, esas
1: asesorías por parte de...
0: Porque no te puedes ir a meter a un edificio realmente si tú no tienes la certeza de que el edificio está bien o no. Y si te toca, bueno, no te toca que no puedas vivir allí, pues bueno, es una realidad muy dura. Sí. Pero ¿qué vas a hacer? ¿Te vas a meter a un edificio que se va a caer?
1: Claro.
0: Miren, hace poco en Oropesa Castillo, en Guarena, la organización Oropesa Castillo, ajá, se cayó uno de los bloques.
1: Sí, y hoy, ayer en la tarde, ahí en la Nueva Granada, se derrumbó uno que fue afectado.
0: Bueno,
1: y entonces corre riesgo la gente. Ayer una señora estaba diciendo que ella entraba a su casa por las cosas más necesarias, a bañarse, a cambiarse, y bueno, que está esperando que las comisiones lleguen hasta el sitio donde ellos están, que eso es ahí en Guarenas, por cierto, y estaba diciendo que bueno, cuando llegue la comisión van a saber si pueden quedarse, no pueden quedarse, que es lo
0: claro.
1: Bueno.
0: Y una cosa muy dura, porque ese apartamento probablemente haya sido el fruto de toda una vida de trabajo, ¿no?
1: Así es.
0: Como todas esas personas, pues, los que estaban allí, vamos a decir los que eran propietarios, porque los de la misión, esa vivienda no son propietarios.
1: No, ellos
0: eso,
1: no.
0: Esas viviendas de la misión, viviendas, no se la dan a la gente, se las asignan. Esos edificios son del gobierno. No sé cuál será el mecanismo. Creo que la gente las puede pagar y después de pagarlas le dan su titularidad, pero
1: bueno, estaban en ese proceso dando titularidades, pero no sé ahora.
0: Pero titularidad, ¿qué es la titularidad, no?
1: Sí, sí.
0: La titularidad es un documento que es registrado en el registro subalterno, donde se te da la propiedad absoluta de la vivienda. Tú eres el dueño de la vivienda.
1: Exacto.
0: No es un pisatario, no eres que... No, propiedad. Pasa a ser tuyo. Entonces tú lo puedes vender, lo puedes alquilar, puedes hacer lo que sea. Luego, hay mucha gente que recibió viviendas de ese tipo y las alquiló o las vendió sin ser propietarios. Entonces, bueno, ahí hay un problema también que tienen, sobre todo los que compraron, porque los que compraron van a perder sus reales. Tú no puedes vender una vivienda que no es tuya. No la puedes vender. Sencillamente.

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1: A veces Dios permite que la tierra se mueva bajo nuestros pies, para que miremos al cielo y recordemos lo que verdaderamente sostiene nuestra vida. La misericordia de Dios es tan grande que utiliza los momentos de crisis para ofrecernos un tiempo de gracia. Si estos temblores te han puesto a pensar en tu vida, en tu relación con Dios, en cómo estás amando a los tuyos, ¿qué pasaría si hoy fuera tu último día? Te invito a prepararte y mantener la lámpara encendida a través de la oración y la caridad fraterna. Al final del día, lo único que permanece no son las estructuras de concreto, sino el amor que hayamos sembrado en las personas.
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2: Apuntar arriba y un poco más alto. Somos la gente del futuro, queremos algo de paz y manso y tranquilo le vamos a pedir todos a Dios, ¿ok?

0: le pido a Dios con León Gieco. ¿Qué
1: dice
0: tal?
1: Que Dios nos escuchó. ¿A qué? Dios nos escuchó.
0: Sí, vale, nos quitaron esa hora de primera mano totalmente innecesaria y nos devolvieron nuestro horario normal de 8 a 10. A partir de mañana estamos de 8 a 10.
1: Sí, señor.
0: A partir de mañana volvemos de 8 a 10
1: el guarapo. Monte ese guarapo temprano, ¿no?
0: Sí, señor, hay que montarlo temprano. Yo que estos días, tú sabes, me dormí un poquito más, ya está listo, se acabó.
1: Se acabó el sueño.
0: Se acabó lo que se daba. Bueno, y anoche me pasó algo curioso, ¿no? Pues te lo cuento para que vean cómo son las cosas, ¿no? Anoche estábamos durmiendo, Miguelito y yo, ahora papi, y de repente yo empiezo a sentir que me están picando las piernas, y al ratico Miguel se despierta, me están picando las hormigas. Yo, ¿cuáles hormigas? ¿Tú eres loco? Bueno, teníamos la cama llena de hormigas, tuve que pararme y sacar toda la sábana y echarle alcohol al colchón, o sea, una cosa increíble, nos comieron las hormigas, todavía me pican en algunas partes.
1: Ah, bueno.
0: Y entonces, bueno, las benditas hormigas, que ahorita con esta lluvia, o sea que las hormigas, los bachacos, las culebras incluso, comienzan a meterse dentro de las casas, en zonas, sí, zonas más secas, ¿no? No porque ellos sean unos malvados que te quieren embromar, no, simplemente porque están buscando, bueno, están buscando un lugar fresco para sobrevivir, pues. Es así de simple. Entonces, ahí es parte de lo que nos pasó ayer a nosotros. Nos pasó ayer.
1: Uh-huh.
0: Sí, señor. ¿Ya, Jaira? Ajá. No, dile que ese es el acta de infraestructura de acá de Fe y Alegría. La red circuital entre el ajá, en donde está el auditorio al ladito, en esa entradita ahí. No, tú la entregas ya. Bueno, perdón que estamos hablando aquí, una diligencia que estamos haciendo aquí.
1: Aquí se hace de todo.
0: Así todo, aquí todo es en vivo y directo. Aquí no estamos ocultando nada.
1: Nada.
0: Entonces ya sabe, mañana usted se prende ese radio a las 5, pero a las 8 está con nosotros. Sí, señor, así mismo es.
1: Y mañana termina el duelo a las 6 de la tarde.
0: Y mañana termina el decreto de duelo, ciertamente. Que era a las
1: 6 de la tarde. Entonces, bueno, seguimos lamentando mucho las pérdidas de todos cuantos nos escuchan y de aquellos que no conocemos ni tenemos contacto con ellos. Pero bueno,
0: claro. Y aprovecho, Wolmer, para solidarizarnos con el padre Matías Navarro allá en Calabozo, director del colegio Coromoto. Falleció su señora, su madre abuela, dicen, o sea, que es como que su abuelita que lo crió. Entonces, bueno, la señora ya tenía algún tiempito con padecimiento, estaba bien viejita ya, y le tocó ya partir a la morada eterna. Entonces, bueno, saludamos a nuestro querido compañero, el padre Matías, desde acá, a la distancia, le enviamos nuestro abrazo solidario, nuestras oraciones para que, bueno, él y su familia puedan sobrellevar, pues, esta circunstancia que les ha tocado vivir, pues. Y bueno, es parte de la vida, ¿no? Parte de la vida, como sí, decimos, como siempre se dice, nacemos, vivimos, nacemos, y bueno, y nos multiplicamos y luego nos vamos de este mundo.
1: Sí, aquí está una etiqueta que voy a compartir ahorita el grupo del Guarapo, antes que nos vamos, dice: cuando vayas a usar las palabras, hágase tu voluntad, no tengas miedo, pero agárrate fuerte.
0: Sí, señor. Vamos al avance.
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4: Muy Muy buenos días, hasta ahora le saluda Edwin Rodríguez. Bienvenidos al siguiente avance informativo y atención, el Colegio de Enfermería del Estado Guárico se trasladó al Estado La Guaira para ayudar a los damnificados. Nuestra compañera Xiomara López nos tiene la información.
5: Una parte de la Junta Directiva del Colegio de Profesionales de Enfermería del Estado Guárico se trasladaron al Estado La Guaira el pasado 30 de junio como voluntarios para ayudar al cuidado en el área de salud emocional de los damnificados por el doblete sísmico. Nancy Pérez, secretaria de actas y correspondencia del gremio, nos relata que fueron tres los profesionales que fueron a poner sus conocimientos al servicio de los hermanos venezolanos quienes sufrieron la terrible situación de los sismos del 24 de junio. Aportando, ayudando, los cuidados de enfermería hasta el apoyo emocional que pudimos darle a cada uno de los familiares o de las personas que se nos acercaban. Narra que como personal de salud pudieron notar que en los puntos de acopio y refugio hay presencia médica, de protección civil y bomberos, pero la necesidad de personal de enfermería sigue siendo latente.
6: Pero personal de enfermería pues no había en ese momento en que nosotros estuvimos. Pero en cuanto a los recursos materiales, yo pienso que allí lo más necesario en este momento son artículos de higiene personal.
5: Comentó que han pasado 12 días de la tragedia que enlutó un país y se puede observar cómo las delegaciones internacionales comienzan a retirarse y la rutina laboral y escolar se reactiva, y piensa que la soledad va a golpear más fuerte a los habitantes que hoy se quedan esperando soluciones. Desde el Estado Guárico, Xiomara López, Radio Fe y Alegría Noticias.
4: Gracias, Xiomara, por el informe. Hasta aquí este avance informativo. Manténgase en nuestra sintonía. Les habló Edwin Rodríguez.
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0: Bueno,
1: ay,
0: hay que reírse para no llorar, mi estimado amigo. Bueno, con esas palabras que despedimos el segmento anterior, vamos a recordar que tenemos a Paulina hace días fastidiando,
1: ¿sí?
0: Sí, claro, porque con esta emergencia yo he decidido que más bien nos aboquemos a la parte informativa, que es muy necesaria, pero ya mañana regresamos a nuestra rutina. Sin embargo, hoy Paulina está fastidiosa, ¿no?
1: Bueno, ella le mete.
0: Sí, vale.
1: Ella le mete a los fastidiosos, sí, así que vamos a darle su chance de una vez para que se nos quede quietecita. Son las 9:35.
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0: estamos en el guarapo literario, luego de esta gran circunstancia que hemos tenido en el país. El último tema que tocamos fue la esperanza y hoy vamos a hablar sobre la caridad. Y tenemos unos materiales que nos pueden ayudar a entender cuál es la buena caridad. Porque hay una caridad que es emotiva, esa que cuando alguien te dice un problema, tú metes la mano en el bolsillo y rápidamente entregas. Y eso no es censurable, porque cada quien puede hacer como quiera y sentir como quiera. Pero debemos entender que la caridad perfecta es aquella que da frutos en la cooperación por el bien de todos. Y estamos dejando aquí un material que es anónimo, pero es muy, muy, muy antiguo. Pero me parece a mí que habla perfectamente sobre lo que tenemos que entender la caridad. Se llama Caridad, frutos de la cooperación de todos al bien de todos. O sea, usted puede resolverle un pan a una persona, pero ¿cuántas personas no hay buscando pan? Entonces hay que pensar en esas alternativas, no es no dejar de hacerlo, dele el pan, pero empiece a comprometerse socialmente para que usted pueda alcanzar a otras personas. Aquí, por ejemplo, en Fe y Alegría tenemos un voluntariado de docentes, y esa es una expresión de caridad. Si usted quiere sumarse, solamente tiene que llamar al profesor Juan Carlos, habla con él, viene un día sábado, ve cómo es el asunto y puede venir. Siempre estamos buscando docentes que quieran asumir esa actividad de dar clases los días sábados a nuestros participantes. Y aquí está un material sobre la teoría de la caridad, escrita por Guillermo Jorge Silva Martínez. Dice: teoría de la caridad, crítica al concepto de caridad cristiana. Porque, como les decía, hay muchos tipos de caridad, pero hay una caridad específica que muchas veces maneja gente cristiana, que dice que es dar, dar, dar. Bueno, pero también cuando Dios te quita y tú aceptas eso, es caridad. Esa es una caridad también. Entonces, vamos a revisar en ese libro, en ese material, lo puedes descargar del blog www.volmeruscategui.blogspot.com. Y bueno, aquí está una meditación entre el Cristo de la caridad, para no ser servido, sino para servir y dar la vida. Este es de un salesiano, Luis Fernando Álvarez González, y me pareció un material muy interesante en esta época en que todos estamos pensando en la parte espiritual. Ojalá usted concrete eso y vaya donde tiene que ir, ore como tiene que orar y acompañe. Ayer vi un video de los jordanos, los rescatistas jordanos, haciendo sus plegarias musulmanas en medio del desastre, ¿no? Allí en las horas que le tocaba, ellos lo hacían. Ya lo puedes descargar desde el blog www.volmeruscategui.blogspot.com. Se dice que la caridad perfecta, y lo dicen los sabios, es la justicia. Y aquí hay un material, la justicia como caridad del sabio, de la complacencia por la felicidad del otro a la búsqueda de su perfección. Y este es por un profesor universitario, Roberto Casales García, de la Universidad UAPET, eso está en México. Y allí puedes ver las distintas formas de caridad que hay. Dejamos un tema musical de Fernando Leyva Fett y Cristóbal Fons. Se llama Mira y comparte la caridad. Allí lo puedes ver. Y como se trata de leer, entendamos que la biblioterapia está en el día. Estos niños están en los refugios, estos adultos necesitan relajar, necesitan drenar. Entonces los invitamos a descargar este libro, Biblioterapia, Lectura Saludable, que es un regalo de la Junta Municipal de Galicia y que es una maravilla, a mi manera de entender, para motivar la lectura entre los niños y adultos. Y terminamos con Cuentos para Sanar, una aplicación clínica de la técnica narrativa enfocada al bienestar de la Universidad de Cuenca. Solo toca la imagen y lo descarga. Esa es nuestra propuesta literaria para el día de hoy. La ciudad luce lluviosa, los transportes están casi vacíos y aún estamos esperando que se normalice todo como debe ser. Entonces nos escuchamos mañana nuevamente en una entrega del Guarapo Literario. Hasta entonces.
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2: Bueno, sí señor, 9:43 minutos.
3: Por aquí nuestra candidata Marilyn de Martínez.
2: De Vidarte.
3: De Vidarte.
2: Ay, Dios, me le cambió el apellido.
3: No, ella se firma así yo la tengo mal escrita tal vez. Saludos a toda mi gente del grupo.
2: Ay, ay, ay, me la divorció ya.
3: Dice Marilyn de Vidarte, claro.
2: Bueno, y Carmen Rivas también dice, buenos días, bendiciones para todos. ¿Tienen información del bono familiar? Porfa.
3: Sí, el bono familiar se está adjudicando desde el día de ayer, misteriosamente. Ese lo llamamos el bono invisible.
2: Bono invisible.
3: Porque
2: sí,
3: nosotros,
2: señor,
3: los que estamos aquí, ninguno de los dos recibimos eso.
2: Sí, no, ni, entonces, y nadie aquí en Fe y Alegría, creo que una sola persona lo recibe.
3: Entonces, bueno, los que felizmente lo van a recibir ya están en eso, está en el orden de los 10.000 bolívares. Y bueno, esperemos que pronto les llegue y lo tengan. Mientras tanto, bueno, estamos recordando que ya se hacen los preparativos, mucha gente, para el día 15, que es cuando el ingreso de guerra será depositado. Mientras tanto, el salario mínimo continúa en 130 bolívares. Y con esta situación que tenemos, dificulto que haya más aumento.
2: Por acá saludamos a Dimas Pacheco. Dimas Pacheco nos escribió tempranito, dice, buenos días a todos los guaraperos, saludos, espero que todos estén bien, con la gracia de Dios, en unión familiar. Continuemos en oración por todas las personas afectadas, roguemos al Creador misericordia para que todas las personas que todavía puedan estar con vida sean rescatados. Te lo pedimos, Señor.
3: Ay, qué bueno que hiciste la corrección, porque yo creí que era Dimas Contreras.
2: No, es Dimas Pacheco.
3: Pacheco, saludos.
2: William Ratia también nos regala un buenos días. Oliver Marín dice, gratitud por el regalo de estar aquí, respirar ahora, bendecido y lluvioso día, mis estimados guaraperos.
3: Gracias.
2: Nos recuerda también Yasnaya que hoy es el día de la Virgen del Carmen. No,
3: el 17.
2: Ah, bueno, el 17.
3: Pero ella anda ya de procesión.
2: Por acá, sí, esta es una procesión virtual, dice aquí.
3: Sí.
2: También María Eugenia Maña nos escribe, Salmo 100, una Cantad alegres a Dios, habitantes de toda la tierra. Servid a Jehová con alegría, venid ante su presencia con regocijo. Reconoced que Jehová es Dios, Él nos hizo y no nosotros a nosotros mismos. Pueblo suyo somos y ovejas de su prado. Entrad por sus puertas con acción de gracias, por sus atrios con alabanza. Alabadle, bendecid su nombre, porque Jehová es bueno, para siempre es su misericordia y su verdad por todas las generaciones. Sí. Amén, amén, amén. Gracias por ese mensaje, bueno, que nos envía. Uy, no puede ser, murió este señor.
3: Sí.
2: Un vecino allá del barrio. Caramba. Bueno. Caramba, bueno. El Señor y sus designios. El Señor y sus designios. Si es la vida. Estamos de paso, somos aves de paso. Algunos se creen que van a estar aquí eternamente, pero no es así. Estamos de paso. El Señor nos va llevando de la mano y llega un punto en el que ya tenemos que retornar a nuestro hogar verdadero. 9:47 minutos de la mañana, 9:47. Seguimos nosotros con más de nuestro guarapito sabroso de la mañana. ¿Qué te parece?
3: Sí, señor.
2: Bueno, seguimos. Aquí,
3: seguimos. Y mañana en horario normal.
2: Sí, horario normal. Ya se acabó la guachafita esa del horario raro de... Ese horario raro de primera mano. Parece que como que se dieron cuenta que no era necesario, no cuadraba. Pero bueno, así es la vida, ¿no? Así es la vida. Nosotros seguimos. Y aquí hemos estado desde hace tantos años que yo creo que estas cosas deberían... yo creo que nadie mejor que los que estamos acá en la localidad para saber y entender y conocer cuáles son, ¿verdad?, los gustos, necesidades de la gente. Nosotros somos los que estamos aquí, los que hacemos vida en la
3: realidad,
2: en la región, en la comunidad. Nosotros, yo creo que eso es importante. Creo que eso es importante, sí, importante, importante. Y por lo demás, creo que también eso es algo que debe ser considerado, aunque no lo sea, pero no importa. Nosotros vamos adelante. 9:49 minutos, 9:49. Por cierto, vamos a mencionar brevemente los resultados del Mundial de Fútbol.
3: Sí, señor.
2: Ayer continúan los octavos de final, ¿verdad? Uh-huh. Del Mundial de Fútbol, 2 partidos. España derrotó a Portugal. Sí, señor, cayó Portugal de Cristiano Ronaldo. España ganó 1-0 con un gol en, ya finalizando el partido en tiempo de descuento. 1-0, entonces, victoria de España sobre Portugal, mientras que Bélgica le dio un baile a los Estados Unidos. Imagino que Donald Trump va a mandar a anular ese resultado.
3: Sí, me imagino.
2: Y el Infantino, que es un pelele, claro, lo va a anular y va a nombrar ganadora al equipo de Estados Unidos, ¿no?
3: Claro.
2: Hoy quedan 2 partidos de los octavos de final, los últimos 2. Argentina-Egipto a las 12 del... de las 12, 12, pues. Y Suiza contra Colombia. Los muy últimos bien. 2 equipos de América del Sur, o de América, que quedan, Argentina y Colombia. Yo creo que ambos tienen oportunidad, porque obviamente sí, Argentina se la pusieron facilito, porque Argentina es el equipo favorito de Infantino y está haciendo todo lo posible porque quede campeón. Ahora, si juega contra un equipo más fuerte, como jugó contra Cabo Verde, le van a meter 10 goles, ¿no?
3: Uh-huh.
2: Y Suiza jugará contra Colombia. Yo creo que los colombianos son superiores a los suizos. Por ahora, los cruces de cuartos de final: Francia-Marruecos el jueves a las 4 de la tarde, España-Bélgica el viernes a las 3 de la tarde.
3: Así es.
2: Es un solo partido por día, ¿viste?
3: Sí, un solo.
2: El sábado será Noruega contra Inglaterra.
3: ¿Y dónde van a hacer esos partidos? ¿En Estados Unidos?
2: No, bueno, no sé, las sedes tienen, hay que revisar a ver dónde imagino que van a ser en Estados Unidos, porque en Boston, por ejemplo, Francia, Marruecos va a ser en Boston. Imagino que sí, porque los Estados Unidos se reservaron ya los partidos ya finales, ¿no? Uh-huh. España-Bélgica va a ser en Los Ángeles, en Inglewood. ¿Qué te parece mi inglés hoy?
3: Oh, excelente.
2: ¿Te gusta?
3: Excelente.
2: Ayer estaba mejor que hoy.
3: Sí.
2: Lo que pasa es que, bueno, ayer no me escuchaste.
3: No, y no lo han escuchado hablando en Cuti.
2: No, el Cuti se me da, pero divino.
3: No, eso sí.
2: Noruega-Inglaterra va a ser en Miami. En Miami, ¿no? Estados Unidos también, por supuesto. En Noruega contra Inglaterra. Ese va a ser un juegazo, ¿ya?
3: Sí.
2: Juegazo, ¿no? Y luego, ya le digo, el otro partido que ya está definido, ¿dónde estoy? Noruega-Inglaterra. Dios, ¿dónde? Ay, aquí está, está ahí por aquí abajo. Pero bueno, me perdí. Noruega, bueno, Francia-Marruecos ya dije. Ajá. Sí, falta, bueno, obviamente definir el partido, el otro partido de cuartos de final, que es el que resulte ganador entre Argentina y Egipto y Suiza-Colombia. Ojalá sea un Argentina-Colombia, sería buenísimo. Y que luego los colombianos en las semifinales le ganen a los argentinos. Sería, para mí, lo mejor del mundo. Ya que no está Cristiano, no sí. Quiero que gane Argentina. Prefiero que gane Colombia, por ejemplo. Que los aguanta después, pero bueno, para mí, prefiero que gane Colombia que gane Argentina. Después los argentinos, ¿tú te imaginas?
3: No.
2: ¿Tú te imaginas quién aguanta esa gente?
3: No.
2: Una locura.
3: No.
2: Una locura. Bueno, así va el mundial.
3: ¿Te imaginas tú una reunión de argentinos y maracuchos?
2: Ah, bueno, sería divino. Sería divino, divino.
3: Ah.
2: Yo no sé si será verdad, yo voy a buscar por aquí a ver un presunto rescate que hubo ayer, ¿no? En La Guaira, me parece.
3: En La Guaira, sí.
2: Porque como circulan tantos bulos y tantos fenómenos por allí, entonces uno no sabe realmente cuándo es verdad y cuándo no lo es, ¿no? Cuándo es verdad y cuándo no lo es. Entonces hay toda clase de videos, de cosas que a cada rato ocurren, y la verdad es que no sé realmente, no lo sé. No, aquí el último que veo acá es el rescate del vigilante Hernán. Después dice, rescataron con vida a una mujer y a su padre. Eso también no es una noticia nueva. Este es de hace 23 horas, en fin. Bueno, la publicación de la nota, no el rescate. No sabemos cuándo fue el rescate. Lo cierto es que siguen ocurriendo algunas informaciones raras. No sabemos si son verídicas o no. Y bueno, no hay una fuente, digamos, oficial, ¿no? El gobierno da un parte, pero es como un resumen de puros números. Tantos muertos, tantos heridos, tantos damnificados y ya. No da cuenta, por ejemplo, de a ver, aquí me está mostrando Buscate y algo. Dice, milagro entre los escombros, rescatan con vida a una madre y sus tres hijos. Ah, bueno, ese es justamente el que estaba yo buscando.
3: Ese estaba,
2: pero no lo encontré.
3: Pero hay que ver.
2: Pero es del 6 de julio. Ese video tiene fecha 6 de julio. O sea, de ayer.
3: Sí.
2: De ayer. O sea, pudiera ser cierto, ¿no? O sea, bueno, hay que ver, ¿no? Por eso le digo, hay que tener cuidado, porque hay mucha gente inventando, publicando cosas, diciendo cosas que al final uno no sabe. Al final uno no sabe. Bueno, ya mañana quizá tengamos más datos para compartir con ustedes. Se nos está acabando el tiempo ya, son las 9:55. Recuerden que mañana volvemos con nuestro horario habitual de 8 a 10 de la mañana. El Guarapo mañana vuelve con el horario de 8 a 10 de la mañana.
3: No se lo pierda, no se cambie, no se vaya a inventar otra cosa ni vaya a montar otro tipo de Guarapo.
2: Saludamos al señor David Carrizales, que se salió del grupo de Guarapo. No sabemos si es que tiene problemas con su teléfono. ¿Qué pasa?
3: Seguramente.
2: Pero bueno, se salió del grupo. Imaginamos que es que tiene algún problemita con su teléfono. Esperemos que esté bien el señor Carrizales. El señor Carrizales anda acontecido. Uno de sus hijos sufrió un accidente, ¿no?
3: Sí.
2: Y bueno, anda lidiando.
3: Familiar en familiares afectados en la tragedia.
2: Sí, anda un poco afligido con esas cosas. Le enviamos nuestra fortaleza al mister. Esperemos que logre superar pues esta etapa tan complicada. Que el Señor lo cuide y le proteja, sí, Señor. Y nosotros, por supuesto, nos vamos a despedir agradeciendo a nuestros amigos de Marilea.
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2: Sí, señor.
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2: Bueno, y nosotros nos despedimos, queridas amigas y queridos amigos, nos despedimos por este día de hoy, agradeciendo a todos la sintonía. Mañana es, ¿qué?
3: Mañana es miércoles.
2: Mañana miércoles retomamos nuestro horario habitual de a las 8 de la mañana, atención.
3: Sí, señor.
2: No te lo pierdas, mañana desde las 8 estaremos con el Guarapo Informativo.
3: Para disfrutar de estos graciosos seres así de este universo.
2: Así es. Te vas a impregnar de esta energía positiva que a través de las ondas hercianas le enviamos al universo y a nuestra ciudad y a todos ustedes. Y por supuesto nosotros recibimos también y percibimos todas esas bendiciones que ustedes nos regalan cada día, cada mañana. Así que agradecidos a todos y que tengan un feliz día.
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0: doctor Alberto Castellano, a riesgo de parecer que se minimiza el impacto de esto, uno podría decir que es una raya más para un tigre, ¿no? En medio de toda esta tragedia que causa una conmoción tremenda y que sin duda significa un impacto gigantesco, no solamente a nivel de pérdidas humanas, de trauma social, sino también económico. Pero uno mira esta cifra que usted comparte con nosotros, lo decía yo ayer, 170 mil millones de dólares o 240 mil millones de dólares, cualquiera que sea el monto de la deuda externa, y la primera estimación que hacen de impacto directo las Naciones Unidas y lo ubica en 37 mil millones de dólares, vemos que nuestra deuda externa es entre 5 y 7 veces superior a los daños directos en esta primera estimación que hace, o segunda estimación que hace Naciones Unidas. ¿Cómo no perder la perspectiva en medio de la tragedia que implican estos terremotos y que por supuesto suma elementos a la situación económica que ya traíamos, pero teniendo en cuenta que tenemos temas pendientes, que cómo no desviar la atención de esas cosas que ya venían fallando y que necesitaban ser atendidas, y bajo el argumento de respuesta a la emergencia que generan los dos terremotos, entonces obviar, correr el riesgo de obviar esos antecedentes que ya condicionaban nuestra economía? ¿Cómo manejar este equilibrio en el diseño o de nuestra parte como ciudadanos en la exigencia, en las previsiones que se deben tomar en el diseño de las políticas públicas para responder a la situación actual de nuestro país?
1: Sí, bueno, efectivamente, ya Venezuela estaba mal. O sea, sin ningún tipo de tragedia, o sea, terremoto o tragedia natural, Venezuela estaba muy mal. Pues pasamos un proceso, pues, de deterioro económico muy profundo, de colapso de la economía, que duró aproximadamente desde el año 2014 a el año 2020, incluyendo por el proceso de hiperinflación, que fue muy destructivo. Repito, perdimos aproximadamente el 80% de la economía. Entonces, eso era ya una tragedia por sí sola. Lamentablemente ocurre esa tragedia, ¿eh? Que, bueno, pasa por hechos también de falta de previsión de políticas públicas en términos de defensa civil y previsiones, ¿no? Eso es otra discusión que tenemos que hacer en algún momento, sobre todo en aquellos territorios de Venezuela que son propicios en términos sísmicos, ¿no? Estamos hablando específicamente. Entonces pasa esta tragedia, nos agarra, pues, en términos económicos, en una situación pésima. Repito, lo primero es brindarle todas las posibilidades de ayuda a los damnificados, a los las personas que sufrieron pérdidas en todos sentidos, humanas y económicas, en este momento. Entonces, esto es importante, eso es importante, y repito, para ello necesitamos ayuda internacional. Ahora, ¿tenemos que tocar los otros temas? Sí, en algún momento tenemos que tocarlo. ¿Tenemos que retomar el proceso de refinanciación de la deuda? Sin duda. Ahora, quiero aclarar, es importante discutir el proceso de la deuda en términos de conocer cuál es la base de esa deuda. Entonces, tenemos todavía dudas, y estoy hablando inclusive dentro de los economistas, de cuál es la base de esta deuda, ¿no? Porque hay un recorrido importante en términos de lo que sería, se hablan de montos de 110 mil millones de dólares, otros 170, usted también mencionó 240 mil millones de dólares. Entonces, esos elementos son importantísimos en este momento precisarlos. Entonces, sin datos, específico sobre dónde estamos parados, va a ser muy poco factible generar unas políticas que permita generar esta senda que Venezuela necesita. Venezuela necesita recuperar lo perdido en términos de crecimiento económico, y para ello necesita estabilidad. Si no logramos la estabilidad, pues poco podemos hacer. Hay posibilidades, muchísimas. Yo creería que este crecimiento sostenido

0: que volver a generar, digamos, la base económica que nos permita salir de esta tragedia económica que también estamos viviendo desde hace ya pues más de 40 años aproximadamente, pero sobre todo en los últimos 20 años se ha intensificado, ¿no? Entonces perdimos muchas oportunidades, sí, pero tenemos que retomarlo porque no habrá otra posibilidad de desarrollo, sobre todo para nuestros hijos en el futuro. Creo que es importante también aprovechar algo que en su momento fue trágico también, que fue la diáspora venezolana. Hay aproximadamente 8 millones de venezolanos fuera de Venezuela, muchos que están ejerciendo su profesión, lo cual pudiera generar vínculos, contactos y aprovechar ese talento humano. No solamente los que están afuera, los que están adentro, porque todavía queda mucho talento humano dentro de Venezuela que es aprovechable. Entonces, todos esos elementos deben estar dentro de un plan coherente, coherente. Acoto, es importante también la estabilidad política. Tuvimos un cambio político a partir del 3 de enero del 2026. Bueno, esto generó pues las posibilidades de discusión que estamos haciendo en este momento. Eso también es importante. Pero necesitamos también tener cierta estabilidad política que en este momento todavía no existe.
1: Doctor.
0: Acoto, es necesario solicitar eliminar paulatinamente todas estas trabas que se dieron desde el 2017 en adelante, que es lo que llamamos sanciones económicas. Porque Venezuela tiene recursos en el exterior que puede ser utilizado para la recuperación de la economía internamente, pero no se puede en las actuales condiciones porque todavía persisten algunos elementos sancionatorios, sobre todo a entidades muy específicas, por ejemplo, PDVSA, por ejemplo, Banco Central. Si no se eliminan esas restricciones, pues tampoco podemos ir a elaborar ese plan país que es necesario para restablecer la economía venezolana.
1: Doctora.
0: Es difícil, sin duda, es sumamente difícil, pero es posible realizarlo. Ya Venezuela creció constantemente con estabilidad económica y con estabilidad relativa, estabilidad política, desde 1925 hasta 1977. ¿Qué hicimos mal posterior a eso? Bueno, eso es una discusión que también tenemos que hacer, que ya entiendo los economistas lo vienen haciendo hace mucho tiempo, y eso nos va a permitir pues no volver a cometer esos errores que económicamente hicimos desde antes del año 1977 y que actualmente todavía lo seguimos haciendo, ¿no?
1: Doctor Alberto Castellano, finalmente hay un aspecto que no quiero pasar por alto y es el impacto directo a las personas afectadas. Tampoco tenemos datos oficiales sobre los niveles de pobreza en nuestro país. Los que tenemos nos los da en COVID y eran niveles bastante altos. Ahora tenemos un grupo de personas, más de 17.000 personas, de acuerdo a datos que va entregando el Gobierno Nacional, afectados directamente por estos terremotos, que no solamente se quedan sin viviendas, se quedan sin neveras, sin cocinas, sin lavadoras, sin camas, sin ropa, sin pertenencias. En un país donde alternativas como Cachea eran las que tenía la población para poder reponer electrodomésticos en casa con alguna especie de financiamiento distinto al conocido a través de los créditos que ofrecían los créditos bancarios en otra hora, y que seguramente va a tener también un impacto a nivel de la economía general del país. Es decir, vamos a tener que enfrentarnos a un reflejo de ese impacto de la gente directamente afectada. ¿Cómo esto podría reflejarse también en el resto del país? Porque además, aunque La Guaira es la entidad más afectada, también tenemos afectados en Aragua, en Yaracuy, en Falcón, en Carabobo, donde vamos sumando familias que tendrán que buscar formas de recuperar estos elementos. ¿Cómo eso?

0: entra en esta dinámica económica y cómo puede terminar impactando también las dinámicas del país?
1: Bueno, efectivamente, una verdadera tragedia. O sea, ya como tú lo estabas indicando muy bien, o sea, Venezuela estaba en procesos de pobreza, empobrecimiento, porque no es solamente los números, los porcentajes de pobreza, sino que de empobrecimiento. O sea, de estos procesos que ya hemos mencionado, hiperinflación, destrucción de la economía venezolana, pues generaron un proceso de empobrecimiento donde la llamada clase media, pues prácticamente pasó a ser pobre. O sea, la pobreza extrema en Venezuela, la pobreza en términos monetarios, pues es muy alta. Ha crecido en los últimos 14, 15 años. Y esto es agravado sobre todo por el proceso de la tragedia muy puntual que ocurrió con el doble terremoto. Yo diría que es importante lo que se está haciendo, buscando ayuda internacional, buscando, creo que es importante acotar que en esta tragedia, pues más allá del hecho de que las personas están en muy malas condiciones, ya estamos hablando de la pobreza, pues ha habido un proceso de solidaridad de los venezolanos que ya es característico, ¿no? Entonces, eso es lo que necesitamos, solidaridad internacional, solidaridad de todos los venezolanos, porque a estas personas hay que ayudarlas. Sobre todo, también tú lo mencionas y lo rescato, en un proceso donde no hay financiamiento. O sea, se destruyó el financiamiento, a pesar de que había... en los últimos años había un renacimiento, digamos, muy puntualmente de financiamientos o de aplicaciones o de operaciones que permitían el financiamiento. Pero prácticamente en Venezuela, pues el crédito se destruyó. Entonces, ¿qué tenemos que hacer? Bueno, parte de ese plan es, por ejemplo, bajar lo que sería el porcentaje de lo que retiene el Banco Central de los depósitos totales. O sea, eso está impidiendo que los bancos generen crédito.
0: Estamos hablando de encaje legal.
1: El encaje legal. Es importante también estabilizar la moneda. O sea, si tú tienes un tipo de cambio tan volátil como el que tiene en Venezuela, donde prácticamente está diariamente aumentando más de 1%, pues eso no puede generar las bases del crédito, ¿no? Para la generación de crédito. Entonces, por eso te digo, todo eso tiene que estar en ese plan. O sea, eso tiene que ser muy minucioso, que inicialmente es de estabilización y posteriormente es de crecimiento. Entonces, necesitamos ayuda, sin duda. O sea, no hay otra forma. Necesitamos financiamiento internacional, sin duda. Necesitamos solidaridad de todos los venezolanos, sin duda. Y yo creo que ya eso está pasando. Ya eso está pasando. Lo otro, y me meto ya en un tema que no es de mi incumbencia, porque no soy ingeniero, no toco esos elementos, pero hay que discutir verdaderamente, sobre todo donde fue el epicentro de la tragedia, que es La Guaira, porque ya tenemos antecedentes en el 99 con el deslave. O sea, tenemos que empezar a discutir seriamente sobre establecer políticas de construcción que sean adecuadas a la zona. Por ejemplo, seguir construyendo en terrenos que es no apto, pues no podemos seguirlo haciendo. Yo recuerdo en el estado Zulia, cuando ocurrió el deslave del 99, un importante número de personas en aquel momento del estado Vargas, pues se movilizaron al estado Zulia, sobre todo específicamente a Maracaibo, pero bueno, ellos duraron algunos meses y después se devolvieron, la mayoría. Entonces, tenemos que decidir como política, digamos, de Estado, también qué hacer con ese territorio, ¿no? Que ya sabemos que es propicio a tragedias. Porque si seguimos construyendo, y sobre todo construcciones que no tengan elementos antisísmicos, pues vamos a propiciar las bases para otra tragedia futura. Aunque no fue el único epicentro, pues fue el más importante, que fue La Guaira, ¿verdad? También hubo destrucción hacia Morón, hacia Tucacas, sí, efectivamente, pero en términos porcentuales, la tragedia fue mucho menor.
0: Doctor Alberto Castellano, de verdad, muchísimas gracias. Ha sido usted muy amable por dedicar estos minutos a los micrófonos de Radio Fe y Alegría.
1: ¿Usted me permite 30 segundos?
0: ¿Cómo no? Adelante, doctor.
1: Sí, yo quiero, porque claro, estamos en un momento muy sin esperanza, estamos en un momento, digamos, con mucho dolor, ¿verdad? Sobre todo las familias que tuvieron pérdidas en todo sentido. Pero quiero aclarar que Venezuela tiene futuro, tuvo futuro y yo creo que tendrá futuro. Pero es importante que exista coherencia en la política del Estado, ¿verdad? Si no tenemos coherencia en esa política, pues difícilmente vamos a tener ese futuro. Es posible, sin duda, sin duda. Entonces tenemos esperanza, pero tenemos que cambiar, por un lado, las políticas públicas que nos llevaron, en términos generales, a la tragedia económica que Venezuela sigue viviendo.
0: Doctor Alberto Castellano, muchísimas gracias. Ahí escuchaban ustedes, era el economista Alberto Castellano Montiel. Él es docente en economía, además, individuo de número de la Academia de Ciencias Económicas del Estado Zulia, acompañándonos a esta hora en vivo y en directo. Son las 7:36 minutos de la mañana. Nosotros vamos a seguir con más noticias a esta hora, Héctor.
2: Así es, Ira. Vamos a ir hasta el estado Mérida con nuestra compañera Dianibel Dávila, porque desde la unidad de salud del municipio Libertador de Mérida informan que se preparan para atender a personas damnificadas por los terremotos en caso de posible reubicación en la ciudad de Mérida. Adelante.
3: Tras los recientes terremotos que sacudieron a la zona norte central del país, que dejaron a miles de personas y familias sin hogar, Manuel Maldonado, quien es director de la unidad de salud de la capital merideña, informa que Mérida se prepara para recibir y brindar atención integral a las víctimas y familias damnificadas que posiblemente sean reubicadas en la capital merideña. Igualmente destacó la participación de los equipos de seguridad y equipos médicos que fueron desplegados hacia las zonas afectadas para brindar apoyo a todas estas personas.
4: Hoy acá en el municipio Libertador del Estado Bolivariano de Mérida seguimos las instrucciones en cuanto a la atención integral de todos aquellos venezolanos que posiblemente van a ser reubicados en el municipio Libertador. Pero también quiero destacar la gran participación de los equipos del Estado Mérida, específicamente en este caso los equipos del municipio Libertador, que fueron desplegados a la zona, protección civil, bomberos, equipos médicos, inclusive tenemos una médico de la unidad de salud de la alcaldía en este momento destacada en La Guaira. Ella, en su experiencia, nos ha expresado pues la terrible realidad vivida en carne propia en el sitio, de cómo se ha vivido el tema psicológico con todo este adebacle.
3: Asimismo, destacó que como médico recomienda a la población disminuir el uso de las redes sociales ante esta tragedia, dado que la sobreexposición a la información ha generado afectaciones psicológicas en muchas personas. Desde Mérida, Dianibel Dávila, Radio Fe y Alegría Noticias.
0: Muchísimas gracias a nuestra compañera Dianibel Dávila desde el estado Mérida. Y de los Andes nos vamos al occidente venezolano, vamos a la ciudad de Maracaibo. Pues el centro de acopio instalado en el CEBAS, en alianza con Cáritas Venezuela, sigue recibiendo donativos para atender a las personas afectadas por el doblete sísmico del pasado 24 de junio. Nuestra compañera Oriana Galoé nos ofrece los detalles.
5: Nos encontramos en la urbanización La Coromoto, municipio San Francisco, en una de las 3 sedes del Centro Venezolano Americano del Zulia, que actúan como centros de acopio en la localidad zuliana. A través de una alianza con la organización Cáritas, este centro de acopio permanece como punto de recibimiento y envío de diversos donativos para las personas afectadas por los sismos registrados en el territorio nacional.
6: Desde el principio se recibió bastante donaciones. Actualmente ha bajado un poco, ¿verdad? Pero sigue llegando, ¿ya? Sigue llegando. La parte de ropa sí ya no estamos recibiendo. El motivo es que nuestras donaciones van a Cáritas de Venezuela, ¿verdad? Y ellos ya tienen ya el stock de ropa ya necesaria, ya no están recibiendo más ropa. Pero bienvenida a la medicina, bienvenida a la comida. Se necesita muchos recursos, ¿ya? Medicinas, alimentos en estas zonas afectadas. Y es de vital importancia que nos sensibilicemos como Estado, como municipio, a seguir donando para esa noble causa.
5: Ante una disminución en los donativos en los últimos días, se hace especial hincapié en continuar donando a largo plazo, incluso en los próximos meses. Además, tanto Cáritas como el CEBAS han hecho una pausa en la recepción de ropa como donativo para darle prioridad a insumos médicos, alimentos no perecederos y también a los demás artículos necesarios para el bienestar de las personas afectadas. Desde San Francisco, Oriana Galvez, Radio Fe y Alegría Noticias.
2: Muchísimas gracias, Oriana. Vamos de inmediato con nuestro compañero Rafael Eduardo González para los últimos datos a esta hora del clima. Rafa, te escuchamos.
7: Muchas gracias, Héctor. Saludo a la licenciada Irani Acosta. Bueno, las condiciones climatológicas se complican hoy para la onda tropical, por motivo de la onda tropical 24. Esta mañana, a esta hora, se ve así el satélite. Algunas lluvias en San Fernando de Atabapo, algunos puntos específicos en San Juan de Payara, en el sur de San Fernando, y también hacia la zona de Achagua, Ciudad de Nutria, toda la zona de Dolores, por allí en Barinas está con lluvia. También el norte del estado Zulia con algunas pequeñas lloviznas en el centro del lago de Maracaibo y hacia el norte de Falcón. Pero vamos a ver un poco la simulación de las 11 de la mañana, cómo se va a compartir la onda tropical con un epicentro que INAME señala puede generar más o menos 65 milímetros de lluvia entre San Fernando, Puerto Ayacucho, también Guasdualito y todos los llanos de Barinas, Portuguesa, Cojedes, también Apure, todo Apure completo está hoy con bastante. Simulación de mucha lluvia entre las 10:30 a 2:30 de la tarde. Vamos a estar con lluvias en todos los llanos venezolanos, muy intenso. Hay que prepararnos hoy también el eje Barinas hacia Lara, Acarigua, Araure, toda la zona de el sur de Lara con lluvias también intensas. Supongo la previsión para la tarde también el estado Monagas y el estado Anzoátegui podrían estar con lluvias intensas, ya como los remanentes de la onda tropical 24 que va a estar avanzando hacia la zona occidental, y la onda tropical 26 que es un poco la que estamos viendo sobre ya la Guayana Esequiba, ya a las 5 o 6 de la tarde pudiera estar también avanzando sobre el estado Bolívar y parte de del Tamacuro. Así que un poco las condiciones, la llegada de la onda 26 muy fuerte en la noche hacia el estado de Bolívar, entre Ciudad Guayana y Ciudad Bolívar, vamos a tener lluvias intensas después de las 8 de la noche, y la misma se va a estar moviendo por todo el eje del Orinoco Central hacia el estado Guárico, la zona que pudiera estar afectada para la madrugada de hoy, la zona de Suata, en Anzoátegui, también poblaciones en el centro del estado Guárico como Valle de la Pascua, Chaguaramas, Tucupido, Sarasa, toda esta zona. También se estima que para esta noche pudiera estar con lluvias la región de La Guaira, la región capital, en la zona de Chufa, La Sabana, también Los Caracas, Caraballeda. Así que pendientes con estas condiciones de la onda tropical 24 que va de salida hoy en la zona de Apure, y la llegada de la onda tropical 26, la 25 recuerde que fue suprimida, y tenemos ya la onda tropical 26 llegando al territorio nacional. Poco las condiciones para que tomemos las previsiones en el día de hoy. Regresamos a los estudios con los compañeros de la red nacional. Adelante, compañero.
0: Muchísimas gracias. Muchas gracias, Rafa. Rafael, ahí tenían ustedes el boletín de nuestro compañero Rafael Eduardo González a esta hora de la mañana. Nosotros tenemos que cerrar este espacio, ya nos pasamos un poquito. Gracias por acompañarnos, gracias por dejarnos a nosotros acompañarles una vez más. por esta vía. Esperamos que tengan un lindo miércoles. Hasta la próxima oportunidad. Y recuerden, siempre sonrían. Eso es gratis. Hasta luego.

0: son las 7:45. 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
4: Hola, muy buenos días. Qué gusto darles la bienvenida al Contacto Sur Matutino, el espacio informativo de la Asociación Latinoamericana de Comunicación y Educación Popular, ALER. Hoy es miércoles 8 de julio del 2026 y les vamos a acompañar con un recorrido por los acontecimientos que están marcando la agenda en nuestra región. Yo soy Génesis R. Cruz, transmitiendo desde Voces Nuestras en San José, Costa Rica. Comenzamos con los titulares de esta mañana. En México, el gobierno investiga una posible violación a la soberanía nacional tras la presunta participación del FBI en un operativo realizado sin autorización oficial. En Ecuador, familias de niñas y niños trasplantados protestan por la falta de medicamentos que pone en riesgo sus vidas. En República Dominicana, profesionales agropecuarios anuncian una nueva movilización para exigir el cumplimiento de sus demandas laborales. En Honduras, la prolongada sequía mantiene en alerta a 75 municipios y amenaza la seguridad alimentaria y el acceso al agua.
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4: En México, el gobierno federal investiga la posible participación de agentes del Buró Federal de Investigaciones de los Estados Unidos, el FBI, en un operativo realizado en territorio mexicano sin haber informado previamente a las autoridades nacionales. El caso abre un nuevo debate sobre las implicaciones y los límites de la actuación de agencias extranjeras dentro del territorio mexicano. Desde Radio Guayacocotla nos informan.
5: Desde México les informamos que el gobierno mexicano investiga si la participación del Buró Federal de Investigaciones, el FBI de Estados Unidos, participó en la captura de un líder criminal mexicano, Ismael El Mayo Zambada. Esto ocurrió en el año 2024. De ser así, esto representa una violación a la soberanía nacional de México, luego de que un reportaje reveló que la aeronave utilizada para trasladar al presunto líder del cártel de Sinaloa fue presentada por el FBI como parte de una exposición sobre sus operaciones. La presidenta Claudia Sheinbaum cuestionó si el entonces embajador de Estados Unidos en México, Ken Salazar, faltó a la verdad al negar la participación de agencias estadounidenses en el operativo. Asimismo, informó que el gobierno de México va a solicitar información al FBI para esclarecer el papel que desempeñó la corporación en la captura de Zambada. Ante estos hechos, la secretaria de Gobernación, Rosa Isela Rodríguez, Ramírez advirtió que de confirmarse la participación del FBI en el operativo sin informar previamente al gobierno de México, constituirá una violación a la Carta de las Naciones Unidas, la Carta de la Organización de Estados Americanos y, por supuesto, la Constitución Política de los Estados Unidos Mexicanos con su Ley de Seguridad Nacional. Escuchemos cómo lo dice la secretaria de Gobernación.
6: Un reportaje en el medio Pie de Nota informa que la avioneta que se utilizó es parte de una exposición de aviones de guerra en la que el FBI lo presenta como parte de un operativo de esa agencia. De confirmarse la participación del FBI sin informar al gobierno de México, representa una violación a la Carta de las Naciones Unidas, a la Carta de los Estados Americanos, a la Constitución Política de los Estados Unidos Mexicanos y a la Ley de Seguridad Nacional. Lo más relevante, y en su caso, ¿quién hace y quién ha hecho acuerdos con la delincuencia organizada? Debe quedar claro que el gobierno de México no hace pactos criminales con nadie.
7: Hemos pedido a la Fiscalía General de la República que solicite formalmente al Buró Federal de Investigaciones, o FBI, como es conocido por sus siglas en inglés, mayor información sobre esta participación que se dio a conocer en los medios de comunicación. También hemos estado en comunicación con la Embajada de los Estados Unidos en México sobre este tema, quienes ya nos han aportado algunos elementos de información.
5: En esta última parte del audio compartimos la palabra de Roberto Velasco Álvarez, secretario de Relaciones Exteriores mexicano, que insistió en que la administración mexicana buscará esclarecer la actuación de las autoridades estadounidenses en el caso, poniendo especial énfasis en la violación que los Estados Unidos de América del Norte comete en contra de los Estados Unidos mexicanos. Es la información desde México, desde la radio Guayacocotla, La Voz Campesina. Soy Iván Fernández. Seguimos en contacto en este Contacto Sur.
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4: En Ecuador, madres, padres y familiares de niñas y niños que han recibido trasplantes realizaron un plantón frente al Palacio de Gobierno para exigir el abastecimiento urgente de medicamentos que son indispensables para sus tratamientos. Las personas manifestantes exigen una respuesta del Estado para garantizar el derecho a la salud y evitar que la falta de tratamientos tenga consecuencias irreversibles. Desde Quito, Ecuador, nos informa Alexander Reyes desde Radio Irfeyal.
8: Saludos cordiales. Denunciando que la vida de más de 60 niños con trasplantes del Hospital Baco Ortiz está en riesgo, padres y madres de familia se concentraron en los exteriores de la Presidencia de la República para exigir que el gobierno responda ante la supuesta falta de medicamentos. Kevin Rosales, presidente del Frente de Pacientes Renales, señaló que la situación es grave porque si quisieran adquirir los medicamentos por cuenta propia, necesitan entre $1,000 y $1,500, recursos inalcanzables para estas familias, agrega.
9: Que para cualquier bolsillo de cualquier ecuatoriano es impagable. Los compañeros tienen que gastar entre $1,000 a $1,500 mensuales para poder abastecerse de medicina, la cual el Estado no garantiza. Comprendemos que son vidas de seres indefensos, de niños. Los adultos mayores, los adultos, los jóvenes podemos resistir lo que sea, pero los niños no. Con los niños no se metan. Los niños tienen derecho a la salud y de gozar una vida digna.
8: Lison Taneda llegó desde la Amazonía, desde la provincia de Orellana. Viajó entre 8 y 9 horas para expresar su desesperación. Es madre de uno de los niños en riesgo y teme que la falta de los medicamentos de los que depende su hijo de por vida echa a perder el trasplante de riñón.
10: Pero se necesita urgente esa medicación. No debemos parar la medicación porque los médicos mismos nos dicen, esa medicación es para ellos siempre, para toda la vida. No pueden parar la medicación.
8: Momentos después de iniciado el plantón, las familias fueron recibidas por funcionarios de salud, quienes les indicaron que sí existe el stock del medicamento, pero de un laboratorio distinto del que recibían, dato que fue corroborado por los manifestantes. Sin embargo, para Liz Ontaneda no está claro por qué no se han comunicado con las familias para que puedan retirar la medicación como debería ser, dada la delicada situación de los pacientes.
11: Y fuimos a constatar y sí hay la medicación, pero no entiendo por qué no nos han llamado, no nos han dicho los médicos que tratantes, pues que vayamos a ver la medicación, porque somos de provincia, no vivimos aquí en la ciudad de Quito, somos de provincia, entonces nosotros no estamos todos los días para poder venir a preguntar sobre la medicación.
8: Aunque los niños con trasplantes no recibirán de inmediato la medicación porque necesitan ser ingresados para estar en observación médica por tratarse de un laboratorio distinto, la respuesta gubernamental y el abastecimiento les ha provocado alivio. Reportó para Contacto Sur Alexander Reyes desde Radio El Feyal, Quito, Ecuador.
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4: En República Dominicana, la Asociación Nacional de Profesionales Agropecuarios, conocida como AMPA, anunció una nueva marcha hacia el Palacio Nacional para el próximo 24 de julio. Las y los profesionales señalan que continuarán las acciones de movilización mientras no existan acuerdos concretos con las autoridades. Desde República Dominicana, nos informa Rosana Marmolejos.
12: Saludos amigos de Contacto Sur. En República Dominicana, la Asociación Nacional de Profesionales Agropecuarios anunció la realización de una nueva marcha hacia el Palacio Nacional el próximo 24 de julio, mientras continúa la espera de una respuesta del presidente de la República a las principales reivindicaciones del sector. La decisión fue aprobada durante una asamblea celebrada en el Distrito Nacional con la participación de decenas de profesionales agropecuarios, quienes reafirmaron la continuidad del plan de lucha del gremio. El presidente de la Asociación Agropecuaria, Tito Hernández, reiteró que la organización cree en el diálogo y la concertación como la mejor vía para alcanzar acuerdos, pero también en la lucha pacífica y organizada cuando las demandas de los profesionales agropecuarios no reciben respuesta. Quiero decirle al presidente de la República que los agrónomos no somos sus enemigos, ni somos enemigos del gobierno, ni respondemos a intereses partidarios. Somos una organización gremial cuya razón de ser es defender las reivindicaciones de los profesionales agropecuarios, expresó. Hernández recordó que las demandas de la asociación son pensiones dignas para 1.435 profesionales agropecuarios, revisión de acápites y aumento de pensiones para 670 agrónomos, nombramiento de 500 nuevos profesionales, incluyendo la reposición de 350 cancelados, un salario mínimo de 50.000 y la aplicación de la categorización y la escala salarial aprobadas por el Ministerio de Administración Pública. Reiteraron que esperan una respuesta favorable del presidente de la República antes del 24 de julio, y llamó a todos los profesionales agropecuarios del país a participar masivamente en la jornada en defensa de sus legítimas reivindicaciones laborales. Para Contacto Sur desde UDECA en República Dominicana, les informó Rosanna Marmolejos.
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4: En Honduras, la prolongada sequía continúa agravándose. Un total de 75 municipios permanecen bajo alerta amarilla debido a la escasez de lluvias, una situación que amenaza tanto la producción agrícola como el abastecimiento del agua potable para miles de personas. Desde Radio Progreso, tenemos el reporte con más información gracias a nuestro compañero Pablo Martínez.
13: 75 municipios de Honduras permanecen bajo alerta amarilla producto de la falta de lluvia durante durante los meses que van del año. La situación se podría acentuar mucho más debido a los pronósticos climáticos, los cuales no son alentadores. Las precipitaciones no solo serán escasas, sino que en algunos lugares no llegarán, informa Víctor Ortega, pronosticador de Senao de Copeco.
14: Empleó emitir alerta verde para 75 municipios del corredor seco aquí en nuestro territorio nacional. Esto debido a que teníamos proyectado una sequía meteorológica y que en esos municipios podría llegar a ser severa. También tener en cuenta que tenemos varios municipios más también bajo una vigilancia que podrían también entrar en alerta durante los próximos días. Muy importante que durante el mes de junio tuvimos ese déficit de precipitación muy marcado. En algunos lugares del corredor seco llegó inclusive a tener un déficit de precipitaciones por debajo del 60%, y eso viene a generar o a tener una repercusión bastante notable en varios sectores, principalmente la agrícola.
13: Para los municipios incluidos en la alerta, las condiciones han sido complejas. La sequía ha impactado principalmente en aquellos que son productivos, agrícolas y ganaderos, por lo que es necesaria la habilitación y gestión de fondos para alimentos y equipo, entre otros recursos. Las acciones deben ser interinstitucionales, señala el alcalde Julio Avilés de Santa Lucía.
15: Escasez de lluvias, el hecho de que el agua no está llegando, pues entonces ha afectado las cosechas, ha afectado la agricultura, y eso tiene que ver pues con que muchas familias no tendrán ese alimento, y de esa forma pues tenemos que llegar nosotros con asistencia humanitaria en cuanto a alimento, pero no solamente el alimento, tiene que ver también con el agua para poder consumir, también tiene que ver con medicamentos, también tiene que ver con herramientas para poder trabajar.
13: El Distrito Central vive un contexto complejo, principalmente por el bajo nivel de los embalses que abastecen de agua potable, los cuales, según han informado desde la UMAPS, están por debajo del 40%. Esta situación provoca racionamientos cada vez más prolongados, explica Oscar Mencía, director de Preparación y Respuesta de Copeco.
16: Recuerde que está en un tema de vigilancia, ¿verdad? Estamos en una vigilancia. Recordar que también estamos pendientes de lo que son las represas a nivel de cada una de las instituciones. Tenemos que saber que muchos municipios también cuentan con ese problema.
13: Las proyecciones climáticas advierten que lo peor de la sequía podría estar por venir. Mientras los racionamientos se agudizan en la capital, el sector productivo nacional se mantiene a la expectativa de las acciones conjuntas que ejecutarán las autoridades para hacerle frente a esta emergencia. Para Zona Informativa, Pablo Martínez.
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4: Este fue el Contacto Sur matutino, el informativo de la Asociación Latinoamericana de Comunicación y Educación Popular, ALER. Yo soy Génesis R. Cruz y nos escuchamos en la próxima emisión.
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0: Manténgase en nuestra sintonía, les habló Edwin Rodríguez.
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Sí, señor. 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

Bueno, amigos, seguimos con nuestro guarapito. Seguimos revisando los mensajes. Por acá nos llegan, a ver, tenemos más mensajes que nos llegaron hace rato. A ver, Dimas Pacheco, sí señor. A ver, este dice, buenos días, bueno, en el nombre de Jesús, cubriendo esta petición en oración, dice por acá María Eugenia Omaña. Todo se arregla hablando con Dios, orando los unos por los otros. Sí, señor, hay que orar y pedirle al Señor que nos cuide y nos proteja. También saludamos ya a Yasnaya Coromoto Vélez, quien nos envía también un bonito mensaje. Buenos días, que la gracia del Espíritu Santo te envuelva con paz y fortaleza para que puedas enfrentar los desafíos con firmeza y perseverancia. Que el don de la sabiduría divina ilumine tu mente y te lleve por caminos de entendimiento y discernimiento. Bueno, amén, amén. Feliz y bendecido día miércoles, con alegría y la bendición de Dios, es el mensaje de Yasnaya. Gracias, querida. También María Omaña, María Eugenia, responde a este mensaje diciendo: feliz y bendecido día miércoles, con fe y paz en sus corazones. La paz de Cristo Jesús, no la paz de hombres, sino la paz de Cristo, que no tiene entendimiento, Dios le bendiga. Gracias, gracias. Por acá también nos escribe Dimas Contreras. Buenos días, guaraperos, muchas bendiciones y muchas oraciones para fortalecer a los damnificados. Por favor, arpa, mujer y canción con José Aquino. Marilyn de Vidarte también nos escribe: buenos días, mis guaraperos, que Dios le bendiga y les proteja siempre. Hidropae se olvidó de la urbanización Rómulo Gallegos. Sabemos la sequía que hay, porque como tal no ha llovido como antes. Bendiciones y muchas bendiciones. Bueno, Marilyn, así estamos. Saludamos al amigo David Carrizales también. Buenos días a todos los dice acá rectores y oyentes del Guarapo Informativo de la Mañana, siempre en sintonía y atentos en la información que se produce en la red nacional. Fe y alegría con todas las voces. Pronto Pasillaneando continuará con todos ustedes. David Ramón Carrizales. Bueno, el amigo Carrizales también anda atendiendo asuntos familiares y cosas así complicadas también. Así que bueno, lo saludamos y le enviamos un abrazo. Y esperamos que vuelva pronto por acá. Sin embargo, el programa sigue saliendo al aire, pero bueno, que lo haga, que lo siga haciendo en vivo como siempre. Reiteramos el abrazo y el saludo para Maritza, cuyo señor esposo Javier Moreno ha fallecido, ha partido a la morada eterna. Dice por acá, fueron 17 años juntos, para todos lados, en las buenas y en las malas. Así es. Así es, mi querida amiga. Y bueno, es lógico sentirse solo, ¿no? Cuando uno tiene tantos años compartiendo la vida con alguien. Pero recuerda, como siempre, como ya te dije y te reitero, bueno, la soledad es una cualidad humana también. Es una energía humana, porque nunca estamos solos. Dios está con nosotros. Ciertamente vamos a extrañar a esos seres queridos, pero volteemos nuestra mirada

nuestro corazón hacia el Señor para que Él nos acompañe siempre. 8:41 minutos, saludamos al profesor Douglas Gómez. Amado Dios, al comenzar este nuevo miércoles pongo mi vida en tus manos y te doy gracias por el regalo de un nuevo amanecer. Ilumina cada paso que dé en este día, llena mi corazón de sabiduría, fortalece mi fe y permite que todas mis decisiones estén guiadas por tu amor e infinita misericordia. Gracias. Acompáñame en cada momento, protege a mi familia y a todas las personas que amo. Líbranos de todo peligro, de las malas intenciones y de cualquier situación que quiera robarnos la paz. Que tu bendición permanezca sobre nuestro hogar y que nunca nos falte tu presencia. En el nombre del Padre, del Hijo y del Espíritu Santo. Amén. Sí, Señor. Mensaje, ¿cómo se llama? La oración que nos regala el profesor Douglas Gómez a esta hora de la mañana. Bueno, nosotros vamos a ir, tenemos una petición por ahí de José Aquino, vamos a ver si la podemos conseguir, para avanzar, ¿verdad? Avanzar en esta mañana de hoy, sí señor, en esta mañana de hoy en el Guarapo Informativo, dándole gracias a Dios porque estamos aquí, porque nos podemos reunir, conversar, así es.

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0: Bueno, amigos, seguimos con más de nuestro guarapito sabroso de la mañana. Son las 8:47 de la mañana. Seguimos avanzando. Ay, ay, ay. Seguimos avanzando, sí, señor, en nuestro guarapito de hoy. Miércoles, hoy hay entrega de bombonas de gas, de cilindros de gas en el barrio San José, en el sector Mirador, barrio San José, sector Mirador, hay entrega de bombonas. Si usted vive en el barrio San José y no la ha llevado, apúrese porque ya va a venir el camión a llevárselas, así que muévala porque hace falta, sí, señor. Hace falta. Yo, la verdad es que tengo mis bombonas full. Así que yo había pagado, pero no puedo llevar porque la bombona está full, recién puesta allí. No puedo llevar una bombona llena, no tiene sentido. En fin, así es la vida. Gracias a Dios. Tengo mi bombonita llena, corazón contento, dicen por ahí. 8:48, seguimos revisando datos de la realidad real de la vida, datos. Sigue la polémica por todo el tema del arbitraje a favor, favorable a Argentina en todos los partidos. No hay manera de que los árbitros en una decisión dividida vayan en contra de Argentina. Ninguno. O sea, eso es lo que causa tanto resquemor, ¿no? En cualquier decisión dividida, cualquier choque, cualquier falta, por muy chiquita que sea, siempre los árbitros van a favorecer a Argentina. Por eso, este título que va a ganar Argentina, porque lo va a ganar, es un título que está por lo menos cuestionado. Así es la vida. Bueno, otros temas, seguimos relacionados con el tema de la situación de La Guaira. Cientos de niños se quedaron sin sus padres en Venezuela. Ellos prefirieron protegerlos con su cuerpo como escudo para que pudieran sobrevivir. Dice por acá esta nota. Tras los terremotos de magnitudes 7.1 y 7.5, bla, bla, bla, siempre repiten lo mismo. Bueno, se da cuenta de esto. Habla de cientos de niños, pero no dicen de cuántos, ni mucho menos. Por supuesto, es muy temprano para saber cuántos son. También es muy temprano para saber cuántos de esos niños tienen familia que los van a ir a rescatar, pues, de esos albergues, y se los van a llevar, tías, tíos, abuelas, abuelos, ¿no? ¿Todo bien? ¿Hola? Saluda.
1: Buenos días, guaraperos. ¿Cómo están? ¿Cómo amanece?
0: Muy bien, muy bien. Saludos a los guaraperos de parte de Miguelito. Sí, señor. Miguelito, que ya está terminando las clases ya. Técnicamente ya terminaron. También estoy viendo por acá una nota de regional sobre los bomberos universitarios de la UNER, que se fajaron, chicos, se fueron para allá para La Guaira, ¿no? Ayudar, y ayudaron y mucho, y siguen ayudando. Yo creo que están todavía allá, ¿no? El cuerpo de bomberos de la UNER, bomberos universitarios, lo componen, aquí está la nota, el primer comandante Romero Gendriver, estudiante de tercer año de medicina, rescatista y paramédico. El segundo comandante es Durán Orlando, paramédico, rescatista, técnico en manejo de emergencias y acción contra desastres, y además es comerciante. Hernández Yuleisi es estudiante de cuarto año de medicina. Tuárez Bárbara, estudiante también de cuarto año de medicina. Guevara Samuel, estudiante de tercer año de radiodiagnóstico. Mendoza Luis, estudiante de tercer año de medicina. Bolívar Fernando, estudiante de tercer año de veterinaria. Vázquez María, estudiante de tercer año de medicina. Bolaño David, estudiante de tercer año de histocitotecnología. León Miguel, estudiante de tercer año de medicina. Durán Aurimar, estudiante de cuarto año de medicina. Santander Jesús, es enfermero, rescatista, técnico prehospitalario e inspector de seguridad y salud. Monroy Keyerlin, estudiante de quinto año de medicina. Rodríguez Emiro, estudiante de octavo semestre de ingeniería. Estos son los nombres, perdón, los hombres y mujeres que dejaron San Juan de los Morros para ayudar a nuestros hermanos venezolanos en la zona de desastre. Así que, bueno, es fuerte, fuerte eso. Hay otra nota aquí que da cuenta de un funcionario del CICPC que sufrió un shock emocional tras recuperar a una familia de los escombros. Santo Dios. Mientras participaba en la recuperación de víctimas entre los escombros, el funcionario localizó una madre junto a sus dos hijos de 5 y 7 años, quienes habían fallecido atrapados tras el colapso de la estructura. Santo Dios. Qué fuerte debe ser eso, ¿no? Qué fuerte debe ser estar sacando escombros con la esperanza de encontrar a alguien vivo y encontrarte semejante cuadro, una madre con sus dos hijos muertos allí tapiados por esos edificios. Yo me pregunto si algún día alguien hará alguna investigación sobre esos edificios, sobre la construcción de esos edificios, sobre por qué se cayeron así tan fácilmente. Y claro, ya todos sabemos la respuesta, ¿no? Difícilmente eso se dé. Difícilmente eso se dé. Hay otras notas, inundadas las noticias de personas fallecidas. La búsqueda llegó a su fin. Isaac Figueira Rivas fue encontrado sin vida junto a su madre Kimberly Rivas tras el devastador terremoto ocurrido el 24 de junio. Ambos estaban en el edificio Oasis Beach en Playa Grande, estado La Guaira. Madre e hijo. Santo Dios. Y bueno, todo es complicado. Mientras tanto, la UNICEF reporta daños con 432 colegios y 38 hospitales en Caracas tras los terremotos. Imagino que son daños en diferentes niveles, ¿no?

Bueno, otra nota de esas fuertes. Rescatistas italianos hallaron los cuerpos de una abuela abrazando a su nieta de 3 años bajo los escombros en La Guaira. Dios mío, qué desesperación tan grande de esa gente, ¿no? De esas personas. Qué desesperación tan grande. Santo cielo. Santo cielo, Santa María. ¿Qué cosas estaremos pagando los venezolanos que nos ha tocado esta temporada tan dura, tan fuerte, tan negativa, con tanto dolor, tanta gente con hambre, tantos niños desnutridos, tantas personas colapsando por enfermedades que antes eran simplemente curables por falta de medicamentos? Bueno, y ahora este terremoto. Y ahora este terremoto. Aquí veo un rescate de un niño, pero esto no tiene fecha, así que no sé, dice hace 3 días acá. Bueno, no sabe realmente cuándo fue, porque hay montones de imágenes, circulando, videos, fotos y unas notas escritas sin fecha, sin datos, simplemente son como unos resúmenes chimbos ahí mal elaborados, que quedan allí, bueno, lo sueltan por ahí a circular, y por eso es que hay que estar muy atento con lo que se lee, con lo que se cree de todo eso. Lo cierto es que ha sido algo muy fuerte, muy fuerte. Así que le pedimos al Señor que, bueno, que nos quite este karma tan mal que estamos viviendo en Venezuela, y que podamos levantar la cabeza y reconstruir este país sobre lo que queda, que es mucho todavía, muchísimo, y sobre la fe, la esperanza, la ilusión que tenemos los venezolanos y las ganas de salir adelante, porque bueno, vamos a salir adelante, no, nada nos va a detener, sí señor.

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0: 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En cumplimiento con lo establecido en el artículo 10, transmitimos el siguiente mensaje.
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0: Bueno, seguimos, 9:03 de la mañana. 9:03. El amigo Carrizales nos escribe, dice: en una tragedia como la ocurrida el 24 de junio, es loable el espíritu solidario, resiliente y participativo del pueblo venezolano, de sus instituciones públicas y privadas, la ayuda y cooperación internacional. Pero es degradante la mala fe de los opinadores de oficio que ni corren ni se encaraman. No es momento de criticar, es momento de aportar, llorando y vistiendo el muerto, dice por acá el señor Carrizales. También dice: buenos días, mucho llano para un llanero, de Walter Silva, y dale guaya Candelario Pérez, dice por acá. Saludos y bendiciones. Bueno, respecto a la opinión del amigo Carrizales, yo creo que la responsabilidad de cualquier comunicador, de cualquier periodista, es decir lo que está pasando, la verdad, ¿no? La verdad. Está mal inventar, eso sí está mal. Inventar, mal poner, o sea, ponerse del lado de la mentira, eso está mal. Pero si hay algo que cuestionar, pues habrá que cuestionarlo. Si tú ves a una persona robándose un producto que va para los damnificados, ¿qué vas a hacer? Tienes que llamar la atención. Tienes que llamar la atención. Por ahí, por ejemplo, circulan muchas denuncias. Ahora le corresponde a la autoridad determinar si son ciertas o falsas. Y el que haga una denuncia falsa, bueno, tendrá que asumir sus responsabilidades en su momento, ¿no? También. Pero hay, por ejemplo, una polémica ahorita de un trabajo que hizo un periodista de un canal de televisión cuestionando a los creadores de contenido de redes sociales que están activos, ¿no? Ahora, la respuesta que ha recibido le ha dado, creo que en donde debe dar, ¿no? ¿Dónde estabas tú y tu canal de televisión cuando en Venezuela estaban metiendo presa a la gente, estaban metiéndolas en el helicoide, les estaban haciendo lo que le hicieron y estaban atrapando gente solamente por opinar, por tomar una foto? Una persona, por tomar una foto, la condenaron a 30 años, un señor como de 80 años.
1: Por una franela.
0: El policía que lo metió preso le quiso robar su apartamento y le robó todos sus bienes. Eso no salió en tu canal de televisión.
1: Así es.
0: Eso no salió en el canal de televisión, eso lo sacaron los creadores de contenido. O sea que creo que el señor este que hizo ese trabajo, no lo voy a nombrar porque no lo voy a nombrar, no hace falta.
1: Claro.
0: Creo que ahora se cambió de bando, me parece. Creo. Entonces, creo que debe quedarse calladito porque por ahí le están sacando los trapitos al sol
1: también. Sí, señor. Sí, señor, sí, señor, y sí, señor. Buenos días a todos los guaraperos. Buenos días a cada uno de ustedes. Y eso que tú estás diciendo me parece muy interesante, porque el deber es decir las cosas como son en verdad. No colocarle más, no crear expectativas. Y por eso nosotros siempre vamos a la fuente. O sea, ¿cuál es la fuente? ¿Quién dijo eso? Lo dijo Pedro. Bueno, aquí dice que lo dijo Pedro. ¿Ok? Pero jamás decimos, bueno, yo lo dije porque yo creo. No, ya va. Tenemos que tener una fuente informativa. Y esa fuente informativa es la que le va a dar validez a la noticia. Entonces, por eso siempre le decimos a ustedes, mis queridos guaraperos, no crean todo lo que ven en las redes sociales.
0: Sí, señor. Bueno, por acá hay... yo mismo estoy desde hace rato leyendo notas que veo en distintas cuentas.
1: Ajá.
0: Por ejemplo, aquí colocan como si fuera de hoy un video de un rescate de un niño de 12 años, pero eso fue el 30 de junio.
1: El 30 de junio.
0: Eso pasó ya hace rato. Entonces, por eso hay que estar mosca, ¿no? También hay otra nota que dice que hay un servicio que tiene que ver con el Servicio Geológico de los Estados Unidos.
1: Ajá.
0: que estima ese, dice que esa es una herramienta informática, no es un, o sea, ellos no vinieron a contar los fallecidos, sino que es como una proyección que hace entre 10.000 y 100.000 muertos.
1: Wow.
0: Fallecidos, pues. Ahora, en Venezuela, las cifras oficiales, pues, va por poco más de 3.000. Sí, fallecidos, ¿no?
1: Sí.
0: Fallecidos. Entonces, bueno, este sistema basa su proyección en el número de edificios, la magnitud y todas esas cosas. Bueno, pero eso es solo una proyección hecha por un programa informático, ¿no? Pues muy avanzado que sea, no deja de ser un programa de computación.
1: Así es.
0: Que depende también de los datos que se le suministren. Por eso es que eso también hay que tener en cuenta, ¿no? Hay de todo un poco. Hay de todo un poco por allí, y yo creo que por algún tiempo vamos a estar viendo muchas noticias repetidas, muchas noticias viejas, muchos refritos.
1: Sí.
0: Bueno, creo que vamos a estar viendo mucho de eso, por lo tanto hay que ser muy, muy inteligente a la hora de revisar cualquier tipo de información que se vaya publicando por ahí.
1: Sí, señor, hay que tener mucho cuidado con eso. Y por cierto, el Ministerio de Ciencia y Tecnología emitió un documento mediante la cual reveló que los terremotos de la magnitud 7.2 y 7.5 que sacudieron a Venezuela el pasado 24 de junio liberaron una cantidad de energía equivalente a la detonación de aproximadamente 241 bombas atómicas, como la lanzada en Hiroshima.
0: Sí, señor.
1: El documento está firmado por la ministra Gabriela Jiménez. También comparó la liberación de energía en ambos movimientos telúricos con la explosión de millones de toneladas de TNT. Los que no saben qué es TNT, es un explosivo. Y bueno, dice la cantidad que liberó, ustedes lo pueden ver en el diario El Nacional, ahí está la fuente. Y llevamos más de 3.500 fallecidos. Ayer me enteré de buena fuente que todas esas personas que enterraron, que no fueron reclamadas y había que enterrarlos, les hicieron un escaneo de huella a los que se pudo, ¿verdad? Y los que no se pudo, que no estaban en condiciones, pues los registraron y tomaron foto a los cadáveres antes de sepultar. Eso me parece excelente porque va a permitir establecer dónde está cada quien.
0: Claro, el día de mañana que alguien reclame, mira, yo soy el hermano de fulano. Ajá. Que estaba en tal sitio, revisan ese registro a ver si está allí.
1: Exactamente, así es.
0: Aquí también hay otra nota de un bebé que fue rescatado a pesar de que su mamá murió. Un bebecito chiquitico,
1: sí, bueno.
0: Chiquitico, y gracias a Dios el niño fue entregado a su tía que lo recibió y ahora lo está cuidando. Entonces esto sería maravilloso, que todos los niños que quedaron allí sin padres puedan ser ubicados por sus familiares. Bueno, Dios, gracias a Dios mi familia no hay nada así, pero si yo hubiese tenido un caso, yo estuviera ya buscando a mi muchacho.
1: Claro.
0: Mi sobrino, mi primo, lo que sea, no importa la edad que tenga, yo estuviera ya buscándolo, démelo, no, ese es mi sobrino, ese es mi primo, ese es mi hermano, ese es mi tío, démelo. O sea, estuviera buscándolo, no lo dejaría ahí así a la ligera.
1: Claro.
0: Porque ¿qué va a hacer el gobierno con todos esos niños? ¿Qué va a hacer, sí, el gobierno con todos esos niños?
1: Sí.
0: No está fácil la cosa.
1: No es fácil. También queremos reportar una nota que nos parece bien interesante, que es una nota proveniente de Estados Unidos. La Cruz Roja de Estados Unidos habilitó un canal para contactar a familiares afectados o desaparecidos por los terremotos desde Estados Unidos, para que la gente que está allá pueda contactarlos, saber en qué estado están, todo eso. Esta publicación o esta plataforma ya está disponible, y para entrar en ella debes marcar el número 0422-799-4880 y ahí te van a dar la información de cómo entrar a esa plataforma. Y los que están afuera, 011 más 58 422 799 4880. 4880. A esos números puedes dirigirte y te van a dar toda la información. Debes tener los datos precisos del familiar, nombre completo y apellido, fecha de nacimiento, dirección exacta donde vivía, teléfonos habituales, condición de salud. Esas cosas te las van a preguntar. Entonces,
0: ahora imagínate tú cómo tú tienes, por ejemplo, esos datos de un primo.
1: Sí, es difícil.
0: Es muy difícil. Tendremos que dedicarnos ahora en Venezuela a compartir entre nosotros la familia esos datos, ¿no?
1: Muy difícil.
0: O sea, hacer una lista, nombre, apellido, cédula, fecha de nacimiento, dirección, teléfono, y compartirla, que todo el mundo la tenga.
1: Sí.
0: Porque si tú me dices, me pones eso, me estás poniendo una traba que quizás sea imposible de eso. Yo me sé la cédula de mis hermanos.
1: No, imposible.
0: Yo las tengo, fíjate, casualmente yo las tengo, pero mis hermanos tienen mi cédula.
1: No,
0: pues yo creo que no. Ni muchas veces ni la fecha de nacimiento uno se recuerda. Entonces, bueno, es un poco parte de esa lógica, ¿no?
1: Sí, aquí estoy tratando de accesar la página de venezuelatebusca.com a ver qué datos hay allí, porque ellos han hecho un trabajo muy bueno, muy bueno. Y muy silencioso, sin alboroto, sin promoción. Y se llama venezuelatebusca.com, y ese lo inició una chica a raíz de que unos familiares de ellos estaban desaparecidos.
0: Bueno, y otro sector importante de nuestra sociedad que también perdió gente allí en esta tragedia es el sistema de orquestas, ¿no?
1: Sí, vale.
0: Sistema Nacional de Orquestas y Coros Juveniles e Infantiles de Venezuela. Al menos 21 personas vinculadas a esta organización, entre músicos, familiares y trabajadores, figuran entre las víctimas fatales. También el sistema de orquestas entonces
1: está de luto.
0: Ha sentido pues de lleno, directamente, esta penosa situación, ¿no?
1: Y mira, yo quisiera enviarle un mensaje a los transportistas, ¿eh? Amigo transportista, estamos en un luto y yo creo que todos tenemos el mismo sentimiento en el alma. Entonces uno se monta en las busetas y parece que hubiera una fiesta, Juan Carlos. Aquella cumbia y aquel equipo de sonido a todo volumen. Entonces uno se pregunta, ¿verdad? Es que no vemos información, no sabemos que estamos en un duelo nacional.
0: Ay, ¿dónde está la policía de este pueblo?
1: Eso es lo que yo digo.
0: ¿Por qué no están monitoreando eso? No,
1: así
0: estamos
1: es.
0: En luto nacional.
1: Así
0: ¿cómo
1: es.
0: Va a poner una buseta, una música a todo volumen?
1: Claro.
0: Ah, porque a ese señor no se le murió nadie. Pero los miles y miles de muertos y las miles y miles de familias que están hoy destrozadas por esta tragedia, ¿qué? Pues la falta de empatía.
1: Sí.
0: Mentecitas chiquiticas, llenas de no sé de qué, no voy a decir de qué. No voy a decir de qué están llenas, pero bueno. Me da mucha pena y mucha tristeza, sobre todo por ellos.
1: Sí.
0: Por ellos.
1: Gracias,
0: por quienes piensan así. Por quienes piensan que bueno, a mí no me pasó nada, yo no se murió nadie, que no sé qué. Ah, bueno, está bien, pues.
1: Está bien.
0: Dale, ojalá no te pase a ti
1: ojalá
0: nunca
1: no
0: nada.
1: Te pase,
0: y ojalá a tu familia no le pase nunca
1: así
0: nada.
1: Es.
0: Aquí, por ejemplo, estoy viendo una nota a Volmer de un bebé que nació dentro de los escombros.
1: Sí.
0: Un bebé. Mira.
1: Sí, vale.
0: Qué maravilla, ¿no?
1: Sí.
0: Una señal de esperanza para un país herido. ¿Oíste,
1: sí,
0: bucetero? Bucetero abusador, que tienes tu musiquita a todo volumen. Ahí está, un niño nació debajo de un edificio de esos caídos. Un bebé nació.
1: Sí.
0: Por la madre, por el padre, por los hermanos, por la familia de ese niño, deberías guardar el luto nacional. ¿Qué te cuesta? Ah, pero claro, a ti no te interesa, ¿verdad? No te importa. ¿Dónde están los directivos de las líneas? ¿Dónde están las alcaldías? ¿Qué hacen? ¿Por qué no agarran a esos tipos y les meten una multa?
1: Claro.
0: Están violando un decreto nacional de luto.
1: Uh-huh.
0: ¿Qué están haciendo en la calle los policías? Por lo menos eso podrían hacer.
1: Así es.
0: Por lo menos eso podrían hacer.
1: Mira,
0: yo no sé.
1: Aquí tengo la lista de venezuelatebusca.com y hay registradas 44.264 personas. Por localizar, me alegra muchísimo, 18.142. Y localizadas, esta es la cifra que más me alegra, 26.122 personas a través de este portal, que es la creación de una chica informática que decidió aportar y creó este portal. Este portal monitorea 55 hospitales, escuchen esto, 55 hospitales. Así que si usted anda buscando a alguien, vaya a venezuelatebusca.com. Allí puede reportar y puede saber dónde está su familiar, su vecino, su amigo, ¿verdad? Y en qué situación está.
0: Bendito sea Dios. Aquí sigo viendo la nota del bebé.
1: Del bebé, ¿verdad?
0: Eso y es esto da dolor, pero también eso, pues la fe, la esperanza, ¿no? Sí. De cómo esta criatura sobrevivió, metido debajo de ese montón de escombros, cabillas, cemento, tierra. Allí nació. Y bueno, y así va a renacer Venezuela. Y vamos a dejar atrás a toda esa partida de sinvergüenzas que nos han hecho tanto daño.
1: Sí,
0: a todos nos vamos a dejar atrás.

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1: 9:23.
2: Bueno, alabado seas mi señor Cesario Gavarain.
3: Sí, señor.
2: Bonito, mira, bonita oración cantada.
3: Muy bella y bien cantada, ¿oíste? Muy bien cantada. La Caraota Digital, el portal, habla de los últimos rescatistas, los que no se han ido, escuchen esto. Son los mineros del oro. Hay uno con su chaleco de emergencia y atrás con un marcador le puso Tumeremo. Y ellos son quienes permanecen todavía allí. Son 200 mineros artesanales que se vinieron a echarle pichón. Y aquí está la entrevista que le hacen a uno, a Aarón Reyes, de 29 años. Dice que trabaja en las ruinas de 3 edificios, son constantes. Y fíjense que dice que uno de esos edificios, la USAR de República Dominicana, había pasado una comunicación diciendo que no había vida. Y encontraron un niño de 12 años entre los escombros, con vida. Así que Reyes explicó que ellos ayudan a los familiares con las herramientas que se tiene, con lo que se puede. Y ahí van poco a poco y han encontrado mucha gente viva, gracias a ellos por permanecer. Ya se retiraron los de Colombia también.
2: Los de El Salvador siguen.
3: Los de El Salvador.

0: El gobierno decretó el próximo 5 de julio, bueno, esta nota es de una fecha anterior, pero lo que quiero resaltar es que aquel país que tiene una colonia enorme en Venezuela y seguramente muchos descendientes de portugueses habrán muerto también allí en La Guaira y en Caracas, pues se han solidarizado con nuestro país y con las familias que han perdido seres queridos allí. Así que gracias a los portugueses, muchas gracias, gracias por su solidaridad.
1: Ese gesto hermoso que siempre ha caracterizado a esa colonia. Aquí lo vivimos en esta parroquia cuando es el día de la Virgen de Fátima. Y bueno, informo que la Comisión, oiga esto, Juan Carlos, la Comisión Nacional de Telecomunicaciones, CONATEL, brindó más este martes detalles sobre la situación del servicio de Internet en Venezuela, luego del doble terremoto que sacudió el país. El organismo confirmó que el Internet sufrió daño en el doble terremoto y produjo la ruptura en el cable submarino de fibra óptica que conecta al país con la red internacional. Por esa razón, usted está muchas veces buscando conexiones internacionales y no puede accesarlas o las accesa muy, muy lento. Y las nacionales entran rapidito. Los fuertes sismos causaron colapsos múltiples en sistemas en tierra. A esto se sumó la ruptura del cable submarino a 1.8 kilómetros en la estación de Puerto Viejo, en el sector Catialamar Mar de La Guaira, la entidad más afectada por el doble terremoto. Así que ya sabe que el internet está al 50% y yo lo vi esta mañana porque el streaming estaba fatal.
0: Sí, esta mañana costó para conectarse a... Sí. Además aquí, por ejemplo, hay una de las líneas de internet que está muerta. No he podido reiniciarla. La otra está bien, gracias a Dios, por eso hemos podido entrar aquí al internet y buscar información, pero hay una de ellas que está muerta, no sé por qué. Sí. Obviamente no lo, cómo saberlo, ¿verdad?
1: Sí.
0: Pero bueno, así están las cosas. Ya a las 9:28 estamos ya en el rango del avance informativo nacional.
1: Mientras tanto decimos agua para el Banco Obrero.
0: Sí, señor, agüita para las zonas. Quería reiterar nuestra palabra de solidaridad para Maritza por el fallecimiento de su esposo Javier Moreno, quien ya a esta hora y hace rato pues está en la morada eterna, querida Maritza. Como yo siempre me gusta decir en estas cosas, ha salido de ese cuerpo con el que te acompañó tantos años, 17 años, y ahora está usando su cuerpo espiritual allá en la morada celestial. Vamos al avance.
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3: Muy buenos días. Hasta ahora le saluda Edwin Rodríguez y atención, brigadas de la UCLA ofrece asistencia médica preventiva a damnificados en el estado La Guaira. Nuestra compañera Yosimar Pereira desde Barquisimeto nos ofrece los detalles.
4: Un equipo de voluntarios de la Universidad Centro Occidental Lisandro Alvarado UCLA del estado Lara se desplegó en la comunidad de Playa Grande, en La Guaira, para ofrecer atención primaria en salud tras la tragedia del 24 de junio en el país. La misión está enfocada en atender a los habitantes y familias damnificadas de la localidad, así como a los cuerpos de rescatistas. Estos últimos han presentado signos de deshidratación, descompensación y choques de calor debido a las intensas jornadas de labor, por lo que han requerido asistencia médica inmediata. Carlos Rodríguez, presidente del Centro de Estudiantes del Decanato de Medicina de la UCLA en el estado Lara, declaró a los medios nacionales que el contingente está integrado por médicos especialistas egresados de la UCLA, personal licenciado y técnicos superiores en enfermería, acompañados por estudiantes de los últimos años de las carreras de medicina y enfermería.
5: principalmente a los familiares de la zona, a los habitantes damnificados de la zona, a los rescatistas también, porque ellos también necesitan atención, tienen signos de deshidratación, descompensación.

0: sensación, choques de calor. Ellos mismos sufren de patologías crónicas como hipertensión arterial, insuficiencia cardíaca, y pues necesitan atención primaria en salud cuando se descompensan. Posteriormente fuimos a Barquisimeto para hacer el relevo y trajimos nuevamente un equipo de 31 voluntarios. Ya esta es la tercera misión que realizamos acá en Playa Grande.
1: Es el reporte desde Barquisimeto.
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0: Bueno, seguimos con nuestro guarapito. Ya son las 9:36 minutos. Sí, 9:36 minutos.
1: Tengo varios saludos atrasados que no se lo he dado. Ada Linares, me la encontré en la calle, me dijo que nos escucha todo el tiempo, pero que no tiene teléfono.
0: Muy bien, saludos a la vecina.
1: Saludos, Ada, un abrazo para ti, para tu hijo. Y también por allí, la señora María de Banco Obrero envía saludos. Y bueno, sorprendida también por esta circunstancia del terremoto.
0: Claro.
1: Y recogiendo agüita, me dijo, acabo de recoger agua de la lluvia para las pocetas, para bajar cosas.
0: Sí, sí, no queda de otra.
1: No queda de otra.
0: No nos podemos quedar esperando que nos llegue agüita. Si llueve, hay que aprovechar.
1: Sí.
0: Hay que aprovechar y buscar agua, digamos, reservar agua de esta.
1: Sí.
0: Y usarla para lo que se pueda
1: para
0: usar.
1: Lo que se pueda.
0: Habrá cositas en las que no se puede usar, hay otras en las que sí. Bueno, a esta hora vamos a hacer un pequeño repaso por el Mundial de Fútbol. El Mundial de Fútbol está ya en los cuartos de final. Ayer culminaron los octavos de final. Ayer hubo dos partidos. La FIFA derrotó 3-2 a Egipto. Perdón, Argentina derrotó 3-2 a Egipto. Y Suiza y Colombia, que empataron a 0 en el partido regular, Suiza derrotó a Colombia en los penales 4-3. Adiós Colombia, adiós al sueño mundialista de Colombia. Derrotados, jugaron como, ¿cómo es que dice? Jugaron como siempre, jugaron como nunca y perdieron como siempre.
1: Como siempre.
0: Los colombianos no hacen goles, no, los contrarios sí hicieron. En los penales estuvo mucho más efectivo el equipo suizo que el equipo colombiano. Y por supuesto, el partido Argentina-Egipto no exento de polémicas. A Egipto le anularon un gol mal anulado, por supuesto. Y bueno, ya no quiero ni hablar de eso más, de eso, porque está claro que el Mundial de Fútbol está diseñado para que lo gane Argentina, y bueno, cualquiera que se atraviese por delante va a perder. Si no pierde por las buenas, pierde por las malas. Hoy comienzan los cuartos de final a las 4 de la tarde, el partido de hoy, Francia-Marruecos, y nada más y nada menos que le pusieron árbitros argentinos, imagínate tú.
1: Imagínese.
0: Árbitros argentinos en el partido Francia-Marruecos.
1: Sí, señor.
0: Francia es un buen equipo, pero Marruecos también es un buen equipo.
1: Sí, va a
0: mañana,
1: ser interesante.
0: Mañana viernes, España juega contra Bélgica. Mañana viernes, España-Bélgica. El sábado, Noruega-Inglaterra a las 5 de la tarde. Y el domingo, a las 9 de la noche va a ganarle Argentina a Suiza. Todos sabemos que va a ganarle, porque si no le gana por las buenas, le va a ganar por las malas.
1: Sí, eso está.
0: Y entonces, así están las cosas. Francia-Marruecos hoy. Hoy o mañana, dice mañana. No es hoy, es mañana.
1: Mañana. Hoy creo que descansa.
0: Hoy es miércoles, sí, mañana jueves, Francia-Marruecos. El viernes, España-Bélgica. Y el sábado hay dos partidos. Noruega-Inglaterra a las 5 de la tarde. Y Argentina ya le ganó a Suiza, porque le va a ganar a las 9 de la noche del día sábado.
1: Sí,
0: entonces,
1: sí.
0: Así están las cosas. La primera semifinal y la segunda semifinal, de estos ocho equipos, los que ganen pasarán a la semifinal, los que pierdan quedarán eliminados. Así que ya veremos cómo va esto. Va cómodo Argentina rumbo a su bicampeonato mundial, porque Infantino se lo prometió a Messi, le dijo que le iba a dar ese regalito porque él lo quiere mucho a Messi.
1: Ay,
0: y entonces, así están las cosas.
1: Bueno.
0: Un mundial de fútbol que está manchado, completamente manchado por la polémica. Y yo creo que si Argentina se da lo que todos esperamos, y es que gane Argentina, no va a ser muy bueno para ellos. Van a estar señalados en todo el planeta Tierra por el favoritismo obvio del señor Infantino. Una cosa que no se había visto nunca. Nunca se había visto que un presidente de la FIFA fuera tan evidente en su favoritismo, y ese favoritismo va acompañado con montones de decisiones polémicas, todas a favor de Argentina, de los árbitros, decisiones de los árbitros.
1: Sí. Bueno, mira, por aquí tengo una nota de Noti Tarde bien interesante, porque resulta que a raíz de los terremotos en Venezuela, la costa suroeste de la isla de Trinidad se transformó. Y es que estos científicos, el geocientífico Xavier Munán, realizó investigaciones en el campo de las zonas afectadas y declaró a la agencia EFE que secciones de la costa de Galfa, Los Cedros, se elevaron aproximadamente 6 metros 20 pies durante los potentes terremotos del pasado 24 de junio. Eso generó un cementerio de especies marinas. Es decir, allí cientos de animales murieron, aparecieron muertos en la playa de Trinidad, y están pues investigando cómo van a hacer para asumir esta nueva forma geológica. La Universidad de Geociencias de Trinidad y Tobago comisionó a Alexandre Gray, una profesora especialista, para que investigue y arroje los resultados sobre la situación del suelo, sobre todo con la parte volcánica, porque la isla anteriormente fue geológicamente sensible y ahora vuelve a serlo. Qué cosa tan difícil es la naturaleza, ¿no? Una isla cercana a nuestra, sufriendo transformaciones y cambios a raíz de un terremoto que nos afectó y nos afecta hasta el alma.
0: Claro, eso fue la placa tectónica del Caribe, creo que sí, se llama así,
1: sí,
0: que fue la que se movió y generó el terremoto. Yo estaba mirando las fallas tectónicas que hay en Venezuela, lo estaba mirando ayer, antier. Venezuela tiene tres fallas eminentemente, o sea, esencialmente. La falla de Boconó es una que se extiende aproximadamente 500 kilómetros desde la depresión del Táchira, atraviesa la cordillera de los Andes y conecta con otros sistemas de la zona costera central. La falla de San Sebastián, con un trayecto principalmente submarino, esta falla corre en paralelo a la costa a la costa norte de Venezuela y pasa a escasos 30 kilómetros de Caracas. Así que posiblemente esa fue la falla que se movió más, ¿no?
1: Sí, señor.
0: Es una de las principales responsables de la sismicidad en la región central del país, incluyendo el estado Guárico. O sea, cuando hemos sentido movimientos aquí, ¿te acuerdas que una vez en Morón,
1: ajá,
0: Puerto Cabello, y se sintió aquí?
1: Sí.
0: Bueno, es esta falla. Y también la falla del Pilar, que atraviesa el extremo noreste del territorio, cruzando por el estado Sucre y parte de la cordillera de la costa oriental, que esa supongo yo que es la que tiene que ver con Cariaco y toda esa zona. También hay un sistema de fallas Oca-Ancón, que se llama, que está en el occidente del país, sirve de límite norte para la cuenca del lago de Maracaibo y se extiende hacia el oeste, bordeando la frontera natural entre los estados Falcón y Lara. Yo pienso que, yo sin ser ni mucho menos conocedor del tema, pienso que esta falla de San Sebastián, que está apenas a 30 kilómetros de la costa venezolana, de la costa norte, tuvo mucho que ver con este sismo, ¿no? A pesar de que el sismo tuvo epicentro en, ¿dónde fue? En el estado Falcón. Y en otro estado, porque fueron dos.
1: Sí.
0: Entonces, esa zona lo que tuvo esa afectación es la zona, es la falla de Boconó. Falla de Boconó y falla de San Sebastián. Así que bueno, por ahí va la cosa. Por ahí va la cosa.
1: Señor,
0: en Venezuela, señor, se encuentra su mayor actividad sísmica y riesgo geológico en la franja norte debido a la fricción de la placa del Caribe y la placa sudamericana. Entonces, podríamos decir, bueno, ahí está también la situación de Trinidad y Tobago, que además de ser una isla, está ubicada, imagino yo, en la placa del Caribe.
1: Sí.
0: Que también se está moviendo como todas las placas tectónicas, ¿no?
1: Sí,
0: eso,
1: señor,
0: me hace recordar aquel famoso único continente, Pangea, ¿recuerdas?
1: Ajá.
0: Que según algunos de esos estudiosos, y que estudiosos, según ellos dicen que el mundo llegó a estar formado por una sola porción de tierra llamado Pangea, y eso se fue luego desplazando para generarse las distintas continentes que conocemos hoy a lo largo de miles y miles y millones de años, ¿no? Estamos hablando de tiempo geológico.
1: Geológico.
0: El tiempo geológico no es algo que se mide. No, eso fue cuando yo estaba chiquito. No, eso no. Eso se mide por miles de millones de años. Así que así está. De hecho, Pangea ocupó la mayor parte de las tierras emergidas de este planeta desde en la era paleozoica y principios de la era mesozoica. Uh-huh. Hace aproximadamente de 335 a 175 millones de años.
1: Así es.
0: Así que eso fue no hace mucho, ¿no? Ahí mimito.
1: Pues. Nadita.
0: No hace mucho.
1: Mira, tú dijiste algo muy interesante sobre Portugal, lo del duelo el 5 de julio, y además acaba de llegar un nuevo envío de suministros técnicos y médicos desde Portugal. De esos suministros cabe señalar que 1.5 toneladas son maquinarias para remover escombros que envían desde Portugal nuestros hermanos portugueses. Bueno, agradecidos a ellos por ese aporte.
0: Quiera Dios y esto ayude, ayude.
1: Eso lo envió la Cruz Roja Portuguesa a través de la Cruz Roja Venezolana. Entonces vamos a ver qué cosas vendrán allí y bueno.
0: ¿Y para qué la van a usar?
1: Ah, eso es importante, importante.
0: ¿Qué viene allí? ¿Para qué lo van a usar? Sí. Eso me parece importante, que haya como transparencia en eso. No, en estos días hubo una polémica por una ayuda humanitaria que llegó de Panamá y terminó por no sé a dónde. Entonces sí. Hay un cruce ahí entre señores de la política que, bueno, mejor no vamos a darle rosca a ese tema, porque no tiene sentido y no vale la pena. Lo importante es que la ayuda humanitaria le llegue al que le necesita, y si alguien o algunas personas se están quedando, están aprovechándose de esa ayuda humanitaria, bueno, eso debería ser investigado para que se aclaren pues las cosas. Porque quienes necesitan son quienes han perdido sus casas, sus viviendas, sus enseres, sus documentos. Quienes necesitan son los que están viviendo en refugios, los que perdieron personas, seres queridos. Esos son los que necesitan realmente. Y cuando una persona va a un centro de acopio y aporta algo, así sea un par de medias, lo está haciendo con el corazón puesto en uno de esas personas, no en algún avispado que se aprovecha de la situación, ¿verdad? Para lucrarse, para beneficiarse. Sí. Si es que eso se le puede llamar beneficiarse.
1: Mira, con respecto a la clasificación de los edificios y de las zonas afectadas, el ministro de Transporte ha señalado que no necesariamente la vivienda que tengan la etiqueta roja van a ser demolidas. Van a revisar profundamente cada una de esas edificaciones y van a tomar las medidas correspondientes, y lo que se pueda sostener, mejorar y asegurar, se va a asegurar. Así lo ha dicho él en una declaración. Esperemos que eso se cumpla a cabalidad.
0: Lo bueno de esta clase de declaraciones es que eso queda grabado, queda filmado. Sí, ya veremos dentro de 5 años, 10 años, cómo están las cosas. Quiera Dios y todo esté bien y todas esas personas ya hayan recuperado su casita, por lo menos una vivienda donde vivir.
1: Que ayer leía una referencia sobre Jacqueline Faría. Y el periodista escribía en la parte final. Bueno, es bueno recordar que Jacqueline Faría fue la que dijo que íbamos a tomar agua del Guaire.

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1: 11 y 12 minutos.

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1: Muy buenos días, a esta hora le saluda Edwin Rodríguez, el fundador del Observatorio Venezolano de Face New León. Hernández informó que ante la tragedia que enluta al país por los terremotos del pasado 24 de junio, se han viralizado falsas informaciones que buscan generar zozobra, angustia o dispersión en la opinión pública.
2: Desde momentos en los que ha habido otras situaciones naturales, ha habido descontextualizaciones con situaciones del pasado en otros países. Hay algunas imágenes por ahí que circulan con imágenes de Japón, o algunas situaciones que circulan con imágenes de tapiados que provenían de otros países como Filipinas, Japón, inclusive Guatemala, algunos países de Centroamérica que no corresponden con nuestra realidad. Ciertamente hay un apetito voraz por generar algunas sensibilizaciones o explotar el deseo de fe y de auxilio que los venezolanos hemos tenido y de solidaridad que hemos tenido, pero es muy inescrupuloso utilizar algunas narrativas para dar a conocer ciertas cosas que han pasado aquí, sobre todo porque de esa manera se banaliza un poco el llamado legítimo que han hecho algunos ciudadanos por sus redes sociales sobre las situaciones que sí están ocurriendo.
1: León recomendó a la población y a los que están trabajando, sobre todo en el estado La Guaira, indicar el material, día y hora al que pertenece la zona afectada para así evitar futuras descontextualizaciones. Hasta aquí este avance informativo. Manténgase en nuestra sintonía. Les habló Edwin Rodríguez.
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6: 11:31. 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
1: 11:50.

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0: 12:02 de la tarde. Saludos, estamos de vuelta. Continuamos con usted en esta cobertura informativa de la Red Nacional de Radio Fe y Alegría. Le acompañamos hoy nuevamente en punto y seguimos la emisión que hemos preparado en este día miércoles 8 de julio del año 2025, 2 semanas desde que se registrara este doblete sísmico en nuestro país. A esta hora nosotros tenemos más información, más del despliegue que han hecho los periodistas de Radio Fe y Alegría en todo el país para ofrecerle información que se va generando en el contexto de estos terremotos, pero también de lo que va sucediendo en el día a día de la gente en nuestra patria, en nuestro país. A esta hora le presentamos, como siempre, al equipo que hace posible este espacio, trabajando para usted en la Subdirección de Comunicaciones. Está nuestra compañera Wirmelis Villalobos. Nos acompaña también Anthony Galindo en la producción y programación nacional. Están los controles Francisco Fonseca y Jesús Villalobos. Desde la conducción le acompaña Adriana Tobar junto a periodistas de Radio Fe y Alegría. Y estamos todos también, como siempre, bajo la dirección de Vidalina Campos.
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0: Damnificados que se encuentran refugiados en la plaza del Banco Central de Venezuela solicitan el suministro urgente de alimentos, agua potable y artículos de higiene personal. Por otra parte, la población de Altagracia de Orituco en Guárico recibió 12 familias damnificadas a causa del doble evento sísmico. Por otra parte, en Táchira, la viceministra del Buen Vivir realizó una visita institucional para coordinar y evaluar los planes de asistencia dirigidos específicamente a los adultos mayores en medio de la contingencia generada por los terremotos.
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0: 12:04 de la tarde, iniciamos el repaso de informaciones con una alerta que hace la organización o el Comité por la Libertad de los Presos Políticos. Ellos denuncian grave riesgo estructural y tratos crueles en el Rodeo 1. El Comité por la Libertad de los Presos Políticos emitió una alerta urgente ante la comunidad nacional e internacional sobre la alarmante situación en el centro de reclusión El Rodeo 1 tras el sismo o los sismos del pasado 24 de junio. Alertan que la infraestructura del penal está severamente comprometida. Cuentan que los recursos reportan columnas fracturadas y camas destruidas. Sin embargo, dice también este comunicado que el ingeniero que inspeccionó el lugar confesó haber sido coaccionado por las autoridades para declarar que el penal es habitable y, lejos de atender el peligro del colapso, la orden oficial ha sido mantenerlos encerrados. A esto se suma lo que califican ellos como una política de asfixia alimentaria y sanitaria, alegando que se prohíbe el ingreso de agua y comida por parte de los familiares, provocando también desnutrición y agravando la salud de los reclusos enfermos, quienes no reciben atención médica. Sobre esto, la organización advierte que el Estado venezolano viola flagrantemente las reglas del Mandela de la ONU, ya que confinar a personas en una estructura comprometida y negarles insumos constituye un trato cruel, inhumano y degradante. El comité exige una inspección civil independiente, el acceso inmediato de alimentos, agua potable y atención médica urgente para los reclusos. Recordamos, esto es en el Rodeo 1. La situación, denuncian, pone en riesgo la vida de las personas privadas de libertad en un contexto donde la emergencia por los terremotos ha agravado las condiciones de los centros penitenciarios. A esta hora repasamos también una información que publica Efecto Cocuyo. Dicen que convertir el mar en vertedero de escombros tendrá graves consecuencias, según advierten expertos. La gestión de los residuos y escombros en La Guaira es motivo de preocupación para especialistas y defensores del medio ambiente, quienes advierten que usar el mar como vertedero, lejos de ser una solución rápida y económica, representa una amenaza crítica para la fauna marina y la economía local. Karen Bewer Carías, divulgadora naturalista, advierte que arrojar los escombros al agua puede traer contaminación química, alteraciones de la calidad de agua, envenenamiento del ecosistema y erosión costera. Usuarios en redes sociales, cuenta la nota, han advertido que varios escombros ya están siendo desechados al mar a 30 kilómetros de Caracas sin que las autoridades se hayan pronunciado. Por otra parte, el ambientalista Alejandro Álvarez indica que los escombros deben ser reubicados en espacios temporales en tierra firme para ser clasificados, separados y procesados, ya que el concreto puede triturarse y servir como base para carreteras y el metal puede reutilizarse. Por otra parte, el ingeniero geólogo Miguel Ángel Morales recordó también que Venezuela no cuenta con un marco legal específico para la gestión de residuos tras desastres naturales, pero recordó también que existe el decreto 2216 y la norma COVENIN que pueden aplicarse. Además, el país, dicen, es firmante de los convenios de Cartagena y Londres que prohíben arrojar desechos al mar. También sobre este tema, especialistas coinciden en que lo usual es habilitar centros de acopio transitorios para clasificar y reciclar los materiales. Advierten también que nada de lo colapsado debe reutilizarse sin procesar, ya que los materiales han superado su resistencia y han sido alterados por el salitre y las operaciones de rescate.
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0: A las 12:08 cerramos este repaso inicial de informaciones contándoles que Hospital de Campaña Español atiende 200 pacientes al día y la salud mental lidera las consultas. Es información que ofrece hoy Tal Cual Digital. El Hospital de Campaña de la Cooperación Española comenzó a operar en el Parque Generalísimo Francisco de Miranda, mejor conocido como Parque del Este, el pasado 4 de julio para reforzar la atención sanitaria tras el doble terremoto del 24 de junio. En tan solo 2 días de funcionamiento, el centro ha atendido en promedio entre 200 y 220 pacientes por día, según informó la jefa de la misión, Pilar Baselga. El despliegue está a cargo del equipo STAR, conocido internacionalmente como los Chalecos Rojos, con 90 profesionales de la salud que prestan atención médica desde las 7 de la mañana hasta las 7 de la noche todos los días. La responsable de la misión médica española precisó que la mayor parte de las consultas corresponde a medicina general con personas que necesitan retomar tratamientos o atender afecciones respiratorias. No obstante, advirtió también que uno de los impactos más visibles ha sido el deterioro de la salud mental. También destacó un número elevado de consultas pediátricas, traumatología y fisioterapia, especialmente para personas que participaron en labores de remoción de escombros. Se espera también que este hospital permanezca operativo al menos un mes, mientras que la cifra de españoles fallecidos asciende a 35 y se mantiene también la búsqueda de 140 conciudadanos desaparecidos.
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0: Son ya las 12:10 de la tarde. 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
2: Son las 12:11.
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0: Minutos de la tarde, nosotros regresamos, estamos de vuelta y en vivo a través de más de 20 emisoras que tiene Radio Fe y Alegría en todo el país. También nos ve, nos sintoniza a esta hora en nuestra señal en la plataforma YouTube, en la cuenta de Radio Fe y Alegría Noticias. Es momento, 12-13 minutos de nuestro primer repaso informativo por las regiones.
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0: A esta hora le contamos que damnificados de la plaza del Banco Central piden alimentos, agua potable y artículos de higiene personal. Es la información que a esta hora nos comparte nuestro compañero Alexander Medina como parte del seguimiento que se sigue haciendo desde el equipo de Radio Fe y Alegría en Caracas.
4: Nos encontramos en el campamento transitorio instalado cerca del Banco Central de Venezuela y seguimos recogiendo testimonios, historias. Vamos a conversar con una señora que nos regala su nombre para Radio Fe y Alegría.
5: Rina Romero.
4: Rina, ¿de dónde viene?
5: Nosotros venimos de la Urdaneta.
4: Del propio Caracas.
5: Sí, del propio Caracas.
4: ¿Qué les ocurrió el 24 de junio?
5: Bueno, fue algo que de verdad no sabríamos cómo explicar porque vivimos otra vez esa experiencia y fue esta vez bastante fuerte porque, mire, estamos ahorita en este momento, en esta situación, en realidad no nos podemos quejar del pueblo, porque de verdad el pueblo no ha ayudado, no ha prestado ayuda, no ha dado mucha ayuda el pueblo. En verdad no tenemos nada que decir, no han prestado mucha atención el pueblo. Nos ha traído comida, pañales, todo nos lo ha dado el pueblo. Y de verdad estamos agradecidos con el pueblo, porque la ayuda no ha sido de otras personas, sino del pueblo, que nos ha dado bastante ayuda. Y de verdad estamos muy agradecidas con el pueblo.
4: ¿Cómo llegaron acá? ¿Quién los trajo?
5: No, bueno, aquí no nos trajo nadie. Aquí nosotros corrimos de nuestro sitio buscando salvación, porque nos vinimos aquí para salvarnos nuestras vidas, salvar a los niños. Aquí hay muchas madres que tienen muchas cantidades de niños, por lo menos ya tiene 5 niños y perdió su vivienda. ¿Me entiendes? Aquí ahí vemos muchas madres embarazadas, mujeres con niños incapacitados. Aquí no nos trajeron nadie. Aquí nosotros corrimos y nos instalamos aquí, que bueno, ya nos dijeron que 5 días para desalojar. Pero 5 días para desalojar, nuestros edificios están en riesgo. ¿Para dónde vamos a coger?
4: ¿Han sabido si han hecho inspección a sus edificios?
5: No, bueno, todavía nuestro edificio está en rojo, ¿sabe? Entonces, por lo tanto, estamos aquí viendo qué soluciones nos dan. No nos podemos quejar. Bueno, la Guardia Nacional muy, muy atenta. También han venido a traer su granito de arena. Han traído avena, fororo, también, porque, o sea, hay que también ser consciente. Pero aquí no ha llegado nada. Los gringos, los españoles, todos han venido, los chinos, todos han dado su grano de arena. Esos son los que han estado aquí en esta lucha que hemos tenido.
4: Al final, ¿qué pide Rina?
5: ¿Qué pedimos? Bueno, en realidad pedimos que nos presten atención y que ayuden a esas madres que en verdad no tienen en dónde vivir, porque tienen sus niños y tienen temor de andar en refugio, porque tú sabes que en los refugios se ven muchas cosas. Más madres que tienen niños y niñas adolescentes. En mi caso tengo una niña adolescente, ella tiene 5 niños y una adolescente, ella tiene sus niñas, entonces uno está buscando la seguridad y la protección para sus niños. Eso es lo que puedo decir.
4: Bueno, este es el testimonio de la señora Rina en este campamento transitorio ubicado cerca del Banco Central de Venezuela, la principal institución financiera del país, pero que ha dispuesto pues de esta plazoleta también para estas personas que perdieron sus viviendas tras este doble terremoto del 24 de junio, puedan por lo menos permanecer unos días acá recibiendo atención de alimentos, atención sanitaria y también, por supuesto, con otros implementos y artículos, y solicitan justamente pues que haya una pronta respuesta por parte de las autoridades gubernamentales de Venezuela. Desde Caracas, Alexander Medina, Radio Fe y Alegría Noticias.
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0: 12:18 de la tarde, nosotros avanzamos con más información. Le contamos también que una familia de Naguanagua acoge a 25 parientes damnificados de Morón. Allí está Rosimar Sánchez a esta hora con la información.
6: Desde hace 12 días, en la casa de María Bulle, ubicada en el sector Vivienda Rural de Bárbula del municipio Naguanagua, habitan 25 personas que vivían en Morón, debido a que sus casas sufrieron daños importantes tras los terremotos del pasado 24 de junio.
7: Todo comenzó porque mi sobrino, que es el niño que hemos criado desde que mi papá estaba vivo, incluso mi papá parte y él se queda con nosotros, él nos dice que por favor lo forcemos a buscar porque la casa con cada réplica se está hundiendo. Pero como siempre habíamos escrito para allá, la familia, los vecinos, y siempre decían que estaban bien, no sabíamos el problema que ellos estaban teniendo hasta que llegamos al sitio a buscar al nene. Bueno, yo le digo nene, pero ya es un adolescente. Y vimos que las casas estaban agrietadas, completamente inhabitables. Las placas a punto, o sea, de que en cualquier momento se pueden venir. Incluso hay una de las dueñas de una casa allí, tiene un porche, que ese porche pareciera que se fuese a venir ya porque no está agarrado en ningún sitio.
6: La propietaria aclaró que no se trata de un refugio, sino de una casa familiar que está brindando apoyo a sus parientes.
7: Tenemos una logística en la que hay personas que me dicen, mira, te quiero cubrir el desayuno mañana, mira, te quiero cubrir el almuerzo, y pues, hasta hoy tenemos hasta el domingo cubierto ya de comida, pues. Y ya la próxima semana también hay mucha gente que se ha abocado a ayudar. Mira, aquí gracias a Dios nos llega agua, a menos que cuando se va la luz y hemos tenido muchos problemas de electricidad, se nos va el agua, pero también nos han llegado muchos recursos de agua, pues.
6: Jacqueline Vargas se encontraba en su vivienda junto a sus hijos de 17 y 6 años al momento de los sismos. Relató que tras los fuertes temblores, la infraestructura de la vivienda sufrió daños, por lo que teme que con una réplica su hogar termine de caer.
8: Me tocó salir en paño hacia afuera. Mi hijo estaba en la placa en la parte de arriba y bajó las escaleras corriendo, con mi hija que en ese momento iba entrando a la casa. Y él se fue el que sacó la niña para afuera y me tocó salir en paño a la calle. Bendición, eso le digo yo, que yo veo la gente saliendo para la calle. Le digo, no, papi, salí desnudo, espérame aquí, me voy a cambiar rapidito, y me esperas aquí, pero no te muevas de aquí, le digo yo. Entonces, en eso que llegó al porche, comenzó nuevamente a temblar y me tocó agarrarme de las rejas, y las rejas me echaban de adelante para atrás y de atrás para adelante. Esperé que pasara un momento y entré a cambiarme rapidito y volví a salir. La casa deteriorada, en la parte de atrás cayó una pared. Y la parte de arriba, la parte de la placa quedó con los tabelones deteriorada y, ¿cómo se llama eso? Las columnas quedaron así como pura arenilla, se ven las cabillas.
6: La propietaria María Bulle afirmó que sus parientes que trasladaron desde Morón han recibido asistencia médica, ayuda psicológica y el apoyo de autoridades municipales que se han acercado hasta la vivienda. Señaló que las personas damnificadas estarán en el lugar hasta que sean reubicados. Desde Carabobo, Rosimar Sánchez, Radio Fe y Alegría Noticias.
0: minutos. Agradecemos a nuestra compañera Rosimar la situación de más de 17,000 personas en nuestro país que han quedado sin vivienda tras este doble sismo que vivimos la semana, hace ya dos semanas. También le contamos a esta hora que tres familias, pero en Colinas de Pequivén, esto es en el estado Carabobo, también perdieron sus casas tras estos acontecimientos. A esta hora es Marieny Zárraga quien nos presenta los testimonios.
9: La señora Grisela Márquez, de Colina de Pequivén, en el estado Carabobo, fue una de las afectadas luego del doble sismo de este 24 de junio. La señora nos cuenta cómo en cuestiones de segundos su casa se vino abajo, perdiendo 30 años de legado.
10: Bueno, en ese momento estaba en el porche, viendo a la perra por su inquietud y su fastidio y la ladradera de ella. Cuando en menos de, creo que un minuto, comenzó el terremoto, el cual tuve que agacharme y gatear, porque no podía estar parada y no quería golpearme, y gateé desde el porche hasta el portón para poderme sostener en el portón, para no quedarme ya sola. La casa estaba sola porque mis hijas estaban en unas danzas con la niña, la otra estaba haciendo otro trabajo por aquí cerca y mi hijo mayor estaba trabajando. Mira, de verdad que al principio eso se estremeció y las casas se empezaron a grietar y crujía todo como una galleta. Luego, a medida que pasó, cuando vino el otro sismo, sí, la casa se cayó, se desplomó y salió una nube de polvo. Ahí entendí que lo habíamos perdido, un legado de 30 años que se había perdido, pero siempre he dicho, al menos quedamos vivos.
9: ¿Han venido algunas de las autoridades?
10: El único que vino fue el cuerpo de bomberos de ayer, el cuerpo de bomberos de Carabobo, me colocó esa cinta, no pasa y más nada. Los demás no se han apersonado aquí. Y estamos aquí a la espera porque si no han venido a decirme nada, ¿qué voy a decir yo? Sé que hay que demoler por la situación en que quedaron las casas, pero hay que esperar. Tengo que esperar. Bueno, con mi familia nosotros siempre decimos, damos gracias a Dios que estamos vivos. Con eso es suficiente, hay que dar gracias, porque a otras cosas, a otras personas les pasó. Pero es mejor dar gracias que lamentarse, porque ya lo que no nos vamos a lamentar algo que ya no podemos solucionar. Pero sí debemos dar gracias por lo que va a venir.
9: ¿Ha estado tranquila ya después del...?
10: Ya después de 3-4 días, pues ya uno se va como resignando y acostumbrándose a lo que está. Se perdieron muchas cosas, cocina, nevera, eso no sirve, eso está todo machucado. Perdimos cosas de recuerdo, cosas de familia, pero lo más importante que es de la vida, la tenemos todavía. Te estoy hablando de un legado de 30 años. Mi esposo y yo tenemos un legado desde que compramos la casa hasta todo lo que la levantamos. Se nos fue en 40 segundos, en 43 segundos se fue ese legado, pero nos dejó la vida.
9: Desde Morón, Marieny Zárraga, Radio Fe y Alegría Noticias.
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0: Agradecemos a nuestra compañera Marieny por esta información, parte del despliegue que sigue haciendo la Red Nacional de Radio Fe y Alegría en estos momentos que vive el país. 12:25, hacemos una pausa y ya estamos de vuelta.
1: 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Son las 12:25. 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
1: 2:28 de la tarde, estamos de vuelta como los separadores, Punto y Seguimos, en la emisión de este 8 de julio. Es momento de otro repaso informativo por las regiones.
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1: Pues vamos a Caracas, allí en medio de la emergencia, transportistas aumentan las tarifas del pasaje urbano en Caracas. Recordamos que al inicio de esta contingencia, hace ya 2 semanas, conversábamos justamente con José Luis Trocel, secretario ejecutivo del Comando Intergremial del Sector Transporte, quien decía que pues en empatía o en una situación de solidaridad con lo que sucedía en este momento en el país, ellos iban a posponer el aumento de pasaje que estaba pautado para el 1 de julio. Vamos a escuchar la información que nos ofrece a esta hora Edwin Rodríguez.
2: El pasado 1 de julio del año 2026, la ex ministra del transporte Jacqueline Farías hizo un exhorto al gremio del transporte a nivel nacional, anunciando que el pasaje quedó establecido en 140 bolívares para los meses de junio y julio de este año.
3: Decretado un exhorto, va a salir en Gaceta el día de 1 de junio, pero les adelanto, un exhorto a que la tarifa máxima del transporte urbano sea de 140 bolívares. Eso durante todo el mes de junio y julio. Todos esos 2 meses esa tarifa va a ser 140 bolívares.
2: En otro anuncio por parte de José Luis Trocel, miembro del Comando Intergremial del Transporte, dijo que los ajustes de las tarifas quedan congelados en solidaridad con los usuarios por los hechos acontecidos en el país el pasado 24 de junio.
4: Bueno, dada la contingencia y la situación que está pasando en el país, primero quiero anunciarle a todos los usuarios que del acuerdo que se llegó con el Ejecutivo Nacional de anclar la tarifa al dólar y hacerlo mensualmente, el sector transporte ha tomado la decisión en solidaridad con las familias que están pasando ahorita en este momento por esta trágica situación, de no hacer efectivo en el mes de julio ese ajuste, ¿no? Nosotros vamos a postergar, esperando que las condiciones permitan, pues, que haya una mejor situación en el país y podamos hacer el ajuste.
2: Sin embargo, en una violación flagrante de los acuerdos entre los gremios y el gobierno nacional, transportistas de la línea Casalta Avenida Andrés Bello Chacaito en la ciudad capital comenzaron a cobrar a trocha y mocha 160 bolívares.
5: Pasaje no aumentado, el pasaje está congelado, yo. El pasaje está congelado. Deben estar haciendo eso.
6: Pero es que si mandaron a Gaceta y todo, hijo.
5: Eso no se hace, yo. No se preocupe. Ya cometí, yo, eso se lo voy a mandar yo, presidente de la línea, yo.
2: Los caraqueños denuncian esta arbitrariedad y hacen un llamado al gobierno nacional para que haga sanción ejemplar para estos transportistas infractores. Es lo que ocurre en la ciudad capital. Edwin Rodríguez, Radio Fe y Alegría Noticias.
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1: Seguimos recorriendo el país. Le contamos ahora que en Altagracia de Orituco recibieron a 12 familias damnificadas por el doblete sísmico. Esa información nos las ofrece hoy Xiomara López.
7: Un total de 12 familias damnificadas llegaron a la población de Altagracia Orituco, estado Guárico, desde las zonas de La Guaira, Caracas y El Junquito, según balance presentado por el Centro de Acopio San José Obrero este martes 7 de junio. El padre José Luis Márquez, vocero de este centro de acopio, señaló a la periodista Amanda Saldivia que continúan la atención a familias afectadas por el doblete sísmico ocurrido el pasado 24 de junio.
8: A ellos se les ha suministrado kit de alimentación, kit de higiene personal, se le ha ofrecido el apoyo con medicinas, incluso con algunos materiales de ferretería, que bueno, gracias a la generosidad también de algunos comerciantes de acá.

0: de la zona, hemos podido pues solventar esta realidad que se están enfrentando nuestros hermanos.
1: El sacerdote informó que actualmente el personal del centro se encuentra realizando un inventario detallado de los recursos disponibles y conformando una base de datos para registrar, categorizar y hacer seguimiento estricto de las entregas a las 43 personas que están apoyando.
0: Estamos inventariando lo que hay, porque hay que tener un registro de todo lo que se tiene. Se está conformando una base de datos con toda la información de estas familias a quienes se está asistiendo para tener pues categorizado todo esto y poder así también llevar lo que es el registro de lo que se entrega, de quién lo recibe, cómo.
1: Márquez realizó un llamado a la solidaridad ciudadana para dar continuidad a esta labor de acompañamiento y asistencia permanente y que todos los hermanos venezolanos que hoy están pasando por esta tragedia sigan siendo apoyados. Desde el estado Guárico, Xiomara López, Radio Fe y Alegría Noticias.
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3: Y en otras acciones que se desprenden también de lo ocurrido en nuestro país en este momento, en Monagas, las instituciones educativas van a adoptar actos de grado y van a priorizar espacios abiertos tras el doblete sísmico. Es la información que a esta hora nos ofrece Nangelis Gamboa.
4: Tras los eventos sísmicos registrados en el territorio nacional, las instituciones educativas de todo el nivel implementarán una modalidad institucional discreta y sencilla para la realización de los actos de grado correspondiente al presente periodo escolar. Durante esta semana se ha visibilizado una gran afluencia de estudiantes a las escuelas, liceos y universidades.
5: Mi nombre es Eglis Plaza, soy la directora encargada del Centro de Educación Inicial Araguaney. En esta oportunidad estoy socializando actualmente los lineamientos ministeriales acerca de nuestro cierre de ciclo escolar, enfrentando con este terremoto que nos afecta a todos. Vamos a hacer este cierre de manera solidario, tranquilo, con entrega de nuestros credenciales a nuestros niños y niñas de una manera sencilla.
4: Asimismo, el presidente de la Asociación Nacional de Institutos Educativos Privados de la región, Héctor Cristiani, confirmó que actualmente se encuentran evaluando la situación académica de cada estudiante, priorizando dinámicas en espacios abiertos y atendiendo el bienestar socioemocional de los jóvenes, mientras se planifica el cierre formal del ciclo pedagógico previsto para mediados del mes. Resaltó el compromiso del sector privado a cumplir todos los lineamientos del ente rector, apegándose al proceso que vive nuestro país. Desde Maturín, Estado Monagas, Nangelis Gamboa, Radio Fe y Alegría Noticias.
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3: 12:35 minutos de la tarde, momento de hacer una nueva pausa. A la vuelta seguimos.

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0: de la tarde. Estamos de vuelta, le acompañamos en Punto y Peñito.
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0: Han pasado ya 2 semanas desde que los 2 terremotos de magnitud 7.2 y 7.5 sacudieran a nuestro país. El balance oficial más reciente reporta 3.685 fallecidos, 16.740 heridos y más de 17.900 damnificados. Las zonas más afectadas, como hemos visto, son La Guaira. Allí la emergencia aún no termina. Hay una realidad también que pues es difícil mirar en estos momentos, y es la gestión de cuerpos de las personas que lamentablemente perdieron la vida en esta tragedia. En el cementerio La Esperanza, a 1 hora de La Guaira, se habilitó un terreno en una ladera para recibir a las víctimas. Hasta ahora al menos hay 159 de los 253 cuerpos enterrados en este sector que no han sido identificados por su familia, según el balance. Vamos también este lunes por parte del gobernador. Ante esta situación, las autoridades aseguran que cada sepultura es individual y cuenta con un número de expediente, una cruz blanca pintada y una placa con la inscripción identificación especial para permitir una eventual identificación por parte de sus familiares. Nosotros a esta hora, para entender un poco cómo se está manejando esta crisis funeraria, qué protocolos se aplican o deberían aplicarse para el caso de los cuerpos no identificados, conversamos con Davenio Velázquez, el expresidente de la Asociación de Profesionales de la Industria Funeraria, gremio que agrupa a los profesionales que están atendiendo también esta materia desde el primer día. Buena tarde y bienvenido. ¿Me escucha?
2: Buenas tardes, muchísimas gracias por la invitación. Sí, le escucho. ¿Usted me escucha a mí?
0: Sí, claro que sí, le escucho y le vemos bien. Muchísimas gracias por acompañarnos. Ayer escuchábamos justamente como este balance que ofrecía el gobernador. Se habla de que ya pues se han sepultado más de 250 víctimas, la mayoría lamentablemente sin identificar. Desde la asociación, ¿cómo evalúan el manejo o este manejo inicial de la crisis funeraria que pues lamentablemente nos agarra desprevenidos?

0: ok, bueno, hay un registro de lo que se está haciendo, ¿no? Si tomando, hay un equipo forense de odontólogos tomando impresiones de lo que es la parte dental, que te da una huella, una identificación de la persona a futuro, pues. Igualmente también toca la huella dactilar. Eso te permite tener el registro. El hecho de que no estén identificados ahorita no quiere decir que no lo puedas identificar a futuro. Y en el cementerio de La Guaira se está haciendo la inhumación en fosas individuales. Y esto, a la hora de hacer un match entre lo que ha sucedido, entre los desaparecidos y esta data, es posible que en un futuro no muy cercano se vayan identificando cada una de estas personas y permitirle a su familiar terminar de hacerle la honra que desea a su familiar, a estos restos que estén identificados y plenamente, fácilmente ubicables.
1: Sí, justamente uno de los elementos que han asegurado, en este caso los familiares, una de las preocupaciones mucho en las primeras horas cuando se conoció que ya estaba este proceso de sepultar a las personas fallecidas, es justamente como esta posibilidad o este miedo de pues que se estuvieran abriendo fosas comunes, ¿no? ¿Qué tan efectivo es el sistema, desde lo que ustedes pueden evaluar, que se está manejando en este momento justamente para garantizar que las personas puedan ya luego localizar a sus seres queridos?
0: Mira, que de hablarte de efectividad, me parece que estamos muy bien organizados. Al principio, obviamente, era algo, una tragedia. Vamos, nos agarró de imprevisto a todos. Y desde el principio nos buscamos a trabajar. Ya, de hecho, hoy, día de hoy, están las cosas mucho más tranquilas desde el punto de vista de organización. Está todo coordinado. Está toda la gente trabajando en lo que es el cementerio del sur, la alcaldía del municipio Libertador, que nos está ayudando el cementerio del sur con el director de cementerio municipal, el licenciado José González. Hemos hecho un excelente trabajo. Ahí se están llevando a cabo tanto cremaciones como inhumaciones también. Allí se recuperaron actualmente unas 400 fosas. Y el resto de los empresarios funerarios del país, lo que es la parte de crematorios privados de la Gran Caracas, y también al interior del país, también se canalizó una red de distribución en donde se están recogiendo los cuerpos y se están llevando hacia las ciudades de Maracay, Valencia y San Joaquín en el estado Carabobo, para poder ayudar a ser más celera, darle un poquito más de celeridad al proceso por la cantidad de víctimas, pues, y poderlo hacer más expedito el proceso.
1: Sí, justamente también conocer pues cuál es como ese protocolo que se está siguiendo, entendiendo la magnitud de la situación para, por ejemplo, una persona que piensa que su familiar pudiera estar entre las personas que no están identificadas, entre las personas fallecidas que no están identificadas. ¿Cómo se ha establecido que es ese proceso? ¿La persona hacia dónde, a qué ente debe dirigirse? ¿Cómo

0: 44 minutos de la tarde. Estamos teniendo problemas a esta hora para pues establecer la conexión a internet. Disculpamos, pedimos disculpas a la audiencia, también al señor que nos acompaña, el señor Davenio. Le consultaba antes de perder la conexión, está establecido este protocolo para que las personas puedan saber si o reclamar algún cuerpo que estimen, piense que es de alguno de sus familiares.
1: Ok, te comentaba que el protocolo es directamente con el SENAMEF, que es la autoridad, el ente encargado para hacer todo el protocolo. Allá directamente en la oficina, bien sea de Bellomonte o directamente abajo en el que llamamos el punto cero, en Los Silos, ahí en La Guaira, pueden dirigirse y está todo organizado. Hay un despliegue de funcionarios de verdad bastante numeroso que se han abocado a hacer un trabajo profesional y dándole la dignidad a cada una de los fallecidos, a las personas conocidas. Y es un trato solemne, está organizado, está el protocolo. Ellos son los que recogen los cuerpos, los fallecidos, son los que lo identifican, son los que dan el acta de defunción y son los que dan el permiso de inhumación o de cremación. Cualquiera que sea de eso, es estrictamente canalizado a través del SENAMEF, y hay que acotar que es un costo totalmente gratuito. Toda la parte que es documentación, identificación, todo es gratuito, nada de eso se cancela. Y es llevado a cabo por las autoridades del SENAMEF.
0: Incluso en los casos, por ejemplo, que alguna familia, algún familiar sea, por ejemplo, del interior del país, pues también, digamos, está de alguna manera como garantizado ese proceso, ¿o eso aún no se ha definido?
1: Sí, hay un fondo que se está recogiendo, que está ayudando a todos los casos. No hay ningún caso que quede excluido, no hay ningún caso que quede por fuera. Por supuesto, las personas que quieren hacer su protocolo de manera privada están en su derecho, y si su disponibilidad económica se los permite, pues también de alguna manera ayudan a que sea más fácil para los que no pueden, ¿no? Para que sea más dinámico para estas personas. Pero tanto el interior del país como la gran red, todo, tanto cremación como inhumación, están dispuestos para el apoyo al 100%. De hecho, te diriges al guía al sitio y tienes los puntos de atención primaria y se te da toda la orientación que necesitas allí.
0: De verdad, muchísimas gracias, señor Davenio, para ayudarnos también a ofrecer esta información y calmar un poco, digamos, la ansiedad de la gente en las últimas horas. Pues también cuando se empezó a conocer de estos entierros, la gente empieza también como a sentir, a preocuparse de cómo sería ese proceso y cómo sería o qué tan garantizado pudiera estar luego la identificación de esos cuerpos. Muchísimas gracias por acompañarnos esta tarde.
1: Feliz tarde. Un placer.
0: Es Davenio Velázquez, presidente de la Asociación de Profesionales de la Industria Funeraria, parte pues de los profesionales también de esta área que acompañan este proceso. Recordamos, se conocía ayer pues la disposición de un espacio en el Cementerio La Esperanza para empezar a dar

0: sepultura a los cuerpos de las personas que lamentablemente han fallecido en nuestro país a raíz de los terremotos, incluso de las personas que no están, hasta ahora no han sido identificadas, no han sido reclamadas. Nos explica él que es un proceso que se está haciendo, pues, expediente persona por persona, llevando registros, datos, para que luego, pues, con el tiempo pudiera avanzar un proceso de identificación en el caso que los familiares, pues, puedan también iniciarlo. Un proceso que nos dice él también, todo lo que tiene que ver con estos gastos funerarios que se está garantizando a través de un fondo especial para que sea de manera gratuita para todos los familiares de las víctimas. 12:48 minutos de la tarde, hacemos una pausa y ya estamos de vuelta.
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2: Son las 12:49 minutos.
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0: Minutos de la tarde, estamos de vuelta para el cierre de la emisión de este miércoles. Para este momento hacemos nuevo contacto informativo con las regiones.
1: ¿Qué pasa en las regiones?
0: Bueno, en otras informaciones de lo que continúa sucediendo en nuestro país, pues al margen también de la situación que viven las localidades afectadas por los terremotos, el Orinoco sigue su ascenso frente a Ciudad Bolívar. Es una información que nos llega hasta ahora desde esta localidad con Ángela Oronoz.

0: video o el reporte que nos llega desde Ciudad Bolívar. Avanzamos, continuamos con más información. Le contamos también que los apagones no cesan en el municipio Guajira. Continúan los problemas eléctricos también en nuestro país. Es la información que a esta hora nos ofrece Norma González.
1: Los apagones y fluctuaciones eléctricas es una de las realidades diarias que enfrentan los pobladores en el municipio Guajira. Los afectados sufren a diario esta problemática que aumentan la angustia de sus residentes. Señalaron que pueden durar hasta 10 o 12 horas continua sin luz, alterando la calidad de vida de las familias en esta región zuliana.
2: A veces duran 8 horas, 10 horas.
3: Vaya la energía eléctrica es diaria. Y no tengo horario fijo que nos diga, no, se va a estar ahora y viene a estar ahora. Recarga, wifi, hago transferencia de Nequi y todo eso.
4: ¿Y cómo hace para mantener encendidos los equipos telefónicos acá?
3: Uso mi planta solar, mi batería y mi inversor para poder mantener mi trabajo estable. Hay que estar precavido porque si no, uno sufre bastante. Más que todos los comerciantes, los mayoristas, pues, que tienen sus prises. Me imagino que la pérdida es mayoritaria para ellos.
4: ¿Qué dicen los gobiernos locales ante esta situación?
3: Nada, habrían por ausencia, ni los conocemos. A veces me pregunto si tenemos gobiernos locales aquí. Joan Fernández.
5: Estamos esperando respuestas sobre la luz, por qué razonamiento, por qué la falta de comunicación al pueblo, por qué tan constantes las horas y tantas las horas sin luz.
1: Los ciudadanos manifestaron que en el municipio no existe un cronograma oficial, lo que indica que los apagones se presentan de forma injusta y sin previo aviso. La crisis eléctrica en esta zona fronteriza ha obligado a los comerciantes a invertir en paneles solares para seguir su faena diaria, ya que las plantas eléctricas requieren una inversión entre mantenimiento y combustible, donde su costo se eleva por estos apagones que se vienen registrando con mayor fuerza desde el mes de mayo hasta la actualidad. Desde La Guajira, Norma González, Radio Fe y Alegría Noticias.
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0: 12:54 minutos de la tarde. Ahora sí tenemos información desde Ciudad Bolívar con nuestra compañera Ángela Oronoz, quien nos reporta sobre el comportamiento del río Orinoco en esta localidad.
7: El comportamiento del río Orinoco sigue generando una atención en la capital del estado Bolívar. De acuerdo con las mediciones oficiales tomadas este miércoles, el nivel del agua se ubicó en 14,78 centímetros sobre el nivel del mar. En 24 horas el incremento fue de 12 centímetros en comparación con el día de ayer. Algunos bolivarenses afirman que es típico en la temporada de lluvias en la cuenca del río Paraná. Importante mencionar que comisiones de protección civil y autoridades municipales permanecen en monitoreo permanente en los márgenes del río, evaluando constantemente las cotas de medición para activar los protocolos correspondientes en caso que el río se aproxime a los niveles de alerta, sobre todo acá en el estado Bolívar. Sobre todo en las zonas vulnerables a inundaciones en la parroquia Catedral y sectores aledaños, que, como sabemos, en la crecida del año 2025 sufrieron daños. Por ahora, lo que se está haciendo acá y hemos visto es que cuadrillas de mantenimiento han estado trabajando en el jardín botánico para optimizar los canales naturales de drenaje. Es parte, pues, de la información que compartimos desde Ciudad Bolívar. Ángela Oronoz, Radio Fe y Alegría Noticias.
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0: 12:56 de la tarde. Al cierre le comentamos que pues Conatel llama a hacer uso racional del servicio de internet. La Comisión Nacional de Comunicaciones de Telecomunicaciones de Venezuela informó que a causa de los sismos registrados el pasado 24 de junio se produjo una ruptura en el cable submarino de fibra óptica que conecta al país con la red internacional, reduciendo actualmente la capacidad del servicio de internet en un 50% aproximadamente. En este sentido, comentaron en un comunicado publicado en sus redes sociales que la afectación más grave ocurrió a 1.8 kilómetros de la estación de Puerto Viejo en Catia la Mar. Sostienen también que los equipos especializados realizan las labores de reparación, por lo que acotan que es posible que se presenten conexiones intermitentes, lentitud en la navegación, demoras en videollamadas y videojuegos, así como mayor congestión durante las horas de mayor demanda. Advierten también que las afectaciones podrían mantenerse durante los próximos días y recomiendan hacer un uso consciente y racional de la red para contribuir a garantizar las comunicaciones, especialmente las de emergencia. 12:57 de la tarde, así nosotros nos despedimos el día de hoy. Trabajamos para usted con Wilmelis Villalobos en la subdirección de comunicaciones, con Anthony Galindo en la producción y programación nacional. Estuvo nuestro compañero Abelardo Rojas en la producción informativa de este espacio y desde los controles nos acompañaron Francisco Fonseca y Jesús Villalobos. En la conducción se despide Adriana Tobar. Nos acompañaron también, como siempre, periodistas de Radio Fe y Alegría, y estamos todos bajo la dirección de Viralina Tapia. Que tenga usted una provechosa tarde, un feliz almuerzo, y nos encontramos nuevamente mañana a las 12 en nuestra cita diaria de Punto y Seguido.
6: Y 58 minutos. 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Y 59 minutos.
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0: Muy buenas tardes, sean bienvenidos a una nueva edición del programa En Este País, a través de esta, la señal nacional de Radio Fe y Alegría en toda Venezuela. A esta hora de la tarde, les saludamos en nombre de todo el equipo técnico y de producción. En el control técnico y la producción de este programa está Joamir Noguera y Yosimar Pereira. En la subdirección de comunicaciones, Gurmelis Villalobos. En la coordinación de producción y programación nacional, Anthony Galindo. Y en la conducción de este espacio, quienes habla y les acompaña a esta hora de la tarde, Rosender Evies. Estamos en cobertura especial informativa. Desde el primer momento de los dos terremotos en Venezuela, la Red Nacional de Radios de Fe y Alegría les acompaña. Nuestro equipo periodístico realizando sus labores, nuestros compañeros de técnicos dispuestos a tener todo listo para que usted y a usted le llegue la información, las noticias y todas las historias que vamos contando en nuestra oferta informativa nacional. No estamos solos, estamos acompañados por una gran cantidad de personas, periodistas, comunicadores, emisoras de Radio Fe y Alegría, todos bajo la dirección de la profesora Vidalina Campos. Este es el programa En Este País. Durante estas semanas estaremos visibilizando las acciones que realizan emprendedores en Venezuela en pro y en apoyo a nuestros hermanos que han resultado damnificados y aquellos que en este momento quizás no le están pasando bien o están procurando restablecer sus ideas de negocio o sus emociones incluso. Y bueno, aquí estamos para acompañarles durante estos días y semanas que están por venir. Es la 1:05 p.m. de este día miércoles 8 de julio de este año 2026. Transmitimos a través de toda la Red Nacional de Radios de Fe y Alegría, también a través de las multiplataformas digitales. Estamos en los canales de YouTube, Radio Fe y Alegría Noticias Venezuela, Radio Fe y Alegría Media y Radio Fe y Alegría Barquisimeto, donde emitimos la señal matriz de este espacio radial. Estamos en las redes sociales, somos @ En Este País Radio, @ Radio Fe y Alegría, y nuestra mensajería de texto para que ustedes se interactúen con nosotros a través del 0424-555-3146, 0424-555-3146, el contacto con nosotros durante esta hora de programa. Vamos de inmediato a compartir esta hora con todos ustedes contenidos asociados a información que va surgiendo de los emprendedores y también del empresariado venezolano. Quiero comenzar contándoles que inversionistas quieren aportar para recuperar La Guaira. Y qué buena noticia el poder decir esto hoy en la tarde, porque han hecho una propuesta de financiar proyectos de vivienda. Tito López, quien es presidente de Conindustria, resaltó que debe realizarse una planificación en cuanto a la vivienda, a la colocación de empleo, entre otros aspectos importantes para la recuperación del estado La Guaira. El presidente de la Confederación Venezolana de Industriales señaló que el sector comercio del estado La Guaira fue el más impactado por los dos terremotos del pasado 24 de junio y comentó que el sector industrial ha estado activo a través de las comisiones, trabajando con Consecomercio y Fedecámara para sacar esta entidad, la entidad de La Guaira, adelante. Recordó que mucha gente perdió su negocio, su empleo y su vivienda, y comentó que debe comenzar a realizarse una planificación en cuanto a la vivienda, a la colocación de empleo, a donde van a ir estas personas y a donde deben ser insertadas luego de este trance que se ha vivido con estos dos terremotos. Tito López acotó que habrá mucho que hacer por La Guaira, sobre todo en el sector obrero, en todo lo que tiene que ver con la construcción, dado que no se sabe cuántos millones de toneladas de escombros hay que retirar por ahora, pero debe venir una buena planificación, y manifestó que varios inversionistas lo han llamado porque quieren aportar sumas de dinero hacia todo lo que viene siendo la recuperación del estado La Guaira. Esto lo dijo en una entrevista que concedió hoy, donde también habló de ese que vienen realizando con el industrial venezolano una propuesta de proyectos habitacionales de viviendas para que sean financiados por estos inversionistas extranjeros. También les cuento que hay que señalar que se debe rescatar la mano de obra en La Guaira y el comercio que están en pie, porque algunos de ellos están despertando poco a poco. Esto lo ha dicho Eduardo Quintana, presidente de Fedecámaras La Guaira, quien destacó que no hay tiempo preciso para estimar la recuperación de la entidad tras los dos terremotos. Ha dicho que es crítica la situación y sumó que lo que ocurrió recientemente no tiene que ver con el deslave del año 99. Apuntó que el comercio está despertando poco a poco de lo que está en pie, porque muchos centros comerciales que albergan muchos comercios ya no están, esos comercios no volverán y hay que ver cómo se puede rescatar la mano de obra. Dijo que La Guaira es un estado prestador de servicios, tiene su principal puerto, su principal aeropuerto, y agregó que están activados prestando apoyo mediante lo que se pueda. Quintana manifestó que hay que buscar la manera de demoler los escombros, reutilizarlos, y añadió que la entidad no tenía industria, dado que son prestadores de servicio. Dijo que se debe rescatar la actividad en el puerto y el aeropuerto para que la gente sienta que está vibrando y que está prestando servicios y que va a recuperar de alguna manera la normalidad. Dijo que los comercios de Maiquetía están prácticamente abiertos. Resaltó el tiempo que no se puede estimar un tiempo preciso de cuánto será la recuperación total de La Guaira, pero bueno, según lo que han estimado los expertos, serán varios años. Seguimos, y bueno, hoy prácticamente muchas notas están relacionadas con el estado de La Guaira, porque los comerciantes de La Guaira reabren ante la tragedia del terremoto para salvar sus negocios. Algunos comerciantes en La Guaira vuelven a abrir sus comercios tras los dos terremotos que ocurrieron en el país para poder cumplir con la línea de crédito y poder alimentar a sus familias. Por ejemplo, en Caraballeda, solo tres negocios han retomado la actividad. Apenas hace 4 días volvieron a abrir algunos sus puertas. Algunos lo han perdido todo, al menos en un 80%, y lo que les quedó lo donaron, así lo dijo un comerciante de La Guaira. Varias personas se acercan para comprar refrescos, por ejemplo, ante el calor incesante. Algunos buscan caramelos, otros buscan dulces. Y bueno, los comercios que antes vendían accesorios, por ejemplo, de playa, platos típicos de esa zona como mariscos o protector solar para los turistas, bueno, ahora están vacíos prácticamente, y bueno, no hay interesados en este momento en esos productos. Lo cierto es que cientos de comerciantes se han resultado afectados. Por ejemplo, así lo dieron a conocer las autoridades del Consejo de Comercio, donde han dicho que no hay un censo real de cuántos comercios están afectados, pero se estima que más de 200 pequeños y medianos comercios de La Guaira se vieron afectados por pérdida total o parcial de sus negocios. También les contamos que Amazon establecerá un puerto aéreo para llevar ayuda humanitaria o para traer ayuda humanitaria a Venezuela. La empresa sostuvo que es parte de un esfuerzo más amplio para auxiliar a Venezuela, lo que incluye apoyar a más de una docena de organizaciones sin fines de lucro y la donación de más de 500,000 de suministros en emergencia. Otra de las noticias destacadas, les cuento que las instalaciones hoteleras en La Guaira no están en condiciones para hacer refugios temporales. Esto lo ha dicho Alberto Vieira, presidente de la Federación Nacional de Hoteles de Venezuela, quien indicó que las edificaciones pertenecientes al gremio hotelero de La Guaira, una colapsó y la otra está en cierre técnico. El presidente de FENAOBEN, Alberto Vieira, indicó que las infraestructuras hoteleras de La Guaira no prestan condiciones de infraestructura para fungir como refugios temporales y albergar a los afectados por el doble sismo. Dijo que las instalaciones no están en la capacidad ni en las condiciones. aunque sus agremiados en La Guaira son pocos en comparación con el total de establecimientos existentes en la entidad, quienes sufrieron afectaciones. Dijo que en Caracas se reportan daños menores como grietas y fisuras en algunos hoteles, principalmente en la zona de Palos Grandes y Altamira. También dijo que de cara a la reconstrucción, el gremio plantea coordinar con su ente rector el establecimiento de mesas técnicas de trabajo para apoyar a los empresarios una vez superadas las fases de emergencia. Adelantó que hay un acercamiento con el programa de Naciones Unidas y otras instituciones internacionales para reactivar la economía. Dijo también que los prestadores de servicios turísticos y su registro en el gremio serán fundamentales para ir organizando de alguna manera a todos los agremiados. Subrayó que la prioridad inmediata es financiera para poder levantar de alguna manera pues todos estos espacios que garantizan servicio y también productos en la zona. Finalmente, les cuento que en una crónica que trae hoy el portal web Banca y Negocios, se habla de que 200 mineros artesanales de Guayana recuperan víctimas en La Guaira. El contingente de mineros disperso entre varias áreas afectadas se mantiene en la zona cero de La Guaira desde el pasado 25 de junio. Estas historias de estos mineros las hemos tenido, por cierto, aquí en Radio Fe Alegría, en esta cobertura especial. Lo cierto es que estos 200 mineros artesanales que vinieron del sur de Venezuela cambiaron las galerías subterráneas donde arriesgan su vida en busca de oro por grandes montañas de escombros en La Guaira. Pero esta vez no solo con el propósito de buscar oro, sino de ayudar a recuperar los cuerpos de las víctimas que ha dejado el doble terremoto. De verdad, admirable este gesto que han tenido los mineros del sur de Venezuela. 1:15 de la tarde, vamos a la pausa, a la primera en este país. Al regresar recibimos a nuestra invitada del día. Hoy estaremos conversando en la entrevista con Nela Cantor. Ella es fundadora y directora general del Centro de Experiencias Emprendedoras SEMPRE, quien nos estará compartiendo una iniciativa que han activado desde esta organización para apoyar a los damnificados por los dos terremotos en Venezuela. Ya regresamos.
1: 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Una y 15 minutos.
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0: 1:18 de la tarde, estamos de regreso con todos ustedes con más del programa En Este País a través de la Red Nacional de Radios de Fe y Alegría en toda Venezuela, más de 20 emisoras conectadas en este momento en todo el país. Estamos además en las multiplataformas digitales, estamos transmitiendo para todos ustedes a través de nuestros canales en YouTube, Radio Fe y Alegría Noticias Venezuela, Radio Fe y Alegría Media y Radio Fe y Alegría Barquisimeto, donde estamos emitiendo la señal matriz del programa En Este País. Además de escucharnos, usted también puede vernos hoy y durante toda la programación especial que hemos activado desde el pasado 24 de junio para informarles y acompañarles en este proceso que estamos viviendo tras los dos terremotos en Venezuela. De inmediato vamos a recibir a nuestra invitada del día. Ya les contaba en la pausa que vamos a conversar en los próximos minutos con Nela Cantor. Ella es fundadora y directora general del Centro de Experiencias Emprendedoras SEMPRE. A ella le saludamos. Muy buenas tardes, Nela Cantor. Un placer, un gusto que nos acompañes en esta tarde en el programa En Este País. Bueno, parece que tenemos un eco en la transmisión a esta hora a través de la plataforma Google Meet. Vamos a tratar de poder tener la voz clara de Nela Cantor. Muy buenas tardes, Nela. Ahora te escuchamos mejor.
6: Ok, perfecto. Buenas tardes. Muchísimas gracias, como siempre, por la invitación. De verdad, siempre es un placer poder acompañarlos en este espacio.
0: Para nosotros es un placer, pues, en esta oportunidad poder visibilizar, pues, todas las acciones en pro de los damnificados por el doble terremoto en Venezuela. Te hemos tenido en el programa para hablar de temas asociados al emprendimiento, principalmente de ese trabajo que ustedes hacen con las mujeres emprendedoras de Venezuela. Pero bueno, sigue siendo el mismo sujeto de atención las experiencias emprendedoras, del Centro de Experiencias Emprendedoras, que son las mujeres, pero esta vez enmarcado, pues, en esta realidad que nos ha impactado a todo el país con este doble terremoto, y que, bueno, los emprendedores no han sido, pues, la excepción, y que, bueno, en medio de esto hay mucho por hacer y mucho por apoyar en este momento tan donde brota, pues, la solidaridad y el compromiso por ayudar a nuestros hermanos venezolanos, Nela.
6: Claro, así es, nosotros estamos ya trabajando, por supuesto, desde nuestra comunidad para poder hacer contención, no solamente a los que, porque además nuestra comunidad, pues, es nacional, tenemos mucha gente de varias partes de Venezuela, y pues, por supuesto, allí hay gente que se ha visto afectada por toda esta situación. Y también, pues, hemos tenido una alianza con entes del Estado que están trayendo, una pequeña alianza, una conversación, más que una alianza hasta ahora es una conversación. Ya hicimos saber con la gente que está llegando a la ciudad, que vienen precisamente trasladados de la zona central por el tema del terremoto, y les hemos estado haciendo llegar la información para que sean parte de la actividad con la que estamos comenzando hoy, precisamente, que es un espacio de contención. Más que hablar de emprendimiento en este momento, pues no lo vemos prudente por ahora. Estamos hablando más de un espacio de contención, de entender qué está pasando dentro de nosotros y empezar a sumar desde allí, porque sabemos que ahorita, pues, abrazar el tema de las emociones es sumamente importante para poder dar los siguientes pasos, ¿no? Entonces estamos abordando desde allí tanto a nuestra comunidad, que si bien es cierto, hay grupos que no están en zona central, también es cierto que, bueno, todo el país ha estado muy tocado, ¿no?, emocionalmente con respecto a lo que ha pasado en La Guaira y en Caracas y en otras zonas, porque Portuguesa también se ve afectado por otras razones, pero también sigue siendo una cosa más que suma a esta emocionalidad que vamos teniendo en nuestro país. Entonces, bueno, estamos atendiendo tanto a nuestra comunidad, a los que están relacionados con el terremoto directamente, ya con esta conversación que tuvimos con la gente de con los entes del Estado que nos están conectando, o sea, llevándoles la información para poderlos atender también desde este espacio de contención.
0: Qué bueno que se han podido, me imagino, que reunir primeramente para ver y mapear de qué manera, ¿no?, se puede apoyar a los emprendedores, en este caso a las emprendedoras de Venezuela. Cuéntanos cómo de esta iniciativa de abrir esta actividad de acompañamiento emocional a mujeres, cómo ha sido este primer día de hoy, cómo ha sido la receptividad y cómo han llegado de alguna manera las mujeres a este espacio que ustedes están brindando desde hoy para efectivamente hacer ese acompañamiento emocional.
6: Bueno, como tenemos una comunidad digital, lo estamos haciendo virtualmente. De hecho, todavía no se ha realizado, es esta noche, a las 7 de la noche, porque bueno, sabemos que la conexión digital pues nos hace llegar a muchas más personas. Ya nosotros hemos tenido experiencias trabajando de esta manera digitalmente y tiene un buen alcance y buena acogida. La gente en la comunidad está pendiente, ya nos están dando, o sea, muestras de que se quieren conectar. De hecho, ha entrado mucha gente una vez que lo pusimos en nuestras redes sociales. Entonces, bueno, hemos estado allí entendiendo que hay receptividad, que la gente quiere el espacio. Y eso, por supuesto, es sumamente importante para nosotras, entender que estamos aquí para acompañar no solamente desde el tema de emprendimiento, sino desde el tema emocional, antes de empezar a mirar cómo avanzamos en cuanto al negocio luego de toda esta situación.
0: Por cierto, hoy en el primer segmento del programa, antes de esta entrevista contigo, estuvimos revisando algunos portales web del país donde pues se cuenta que comienza de a poco a aperturarse pues comercio, algunos emprendedores comienzan a dar sus primeros pasos, a ver que en medio de todo esto pues abrir sus ideas de negocio, porque bueno, de alguna manera son servidores públicos, son personas que los emprendedores son personas que están ofreciendo servicios, están ofreciendo algún producto, y seguramente va a ser necesario esa producción porque bueno, el país necesita de alguna manera, más allá de ser solidarios y bueno, este sentimiento nacional que se ha despertado desde el 24 de junio, que no se detenga con diferentes iniciativas como las que nos estás compartiendo, pero también que paulatinamente se vaya tomando, digamos, de alguna manera las dinámicas de los emprendedores, porque el resultado de sus ideas de negocio son necesarias también para los afectados y también para el resto del país. Entonces me parece súper importante que los emprendedores, pues en este caso las emprendedoras, puedan tener pues mayor tranquilidad, digamos, estabilidad emocional, para que puedan seguir prestando sus servicios.
6: Sí, así es. Al principio, pues, por supuesto, incluso me incluyo, hubo toda la tensión, pues hubo que ponerla allí, ¿no?, emocionalmente, incluso en los esfuerzos, donaciones, etcétera, y bueno, allí hubo como las primeras, desde la semana de lo ocurrido, la semana siguiente, ya esta semana pues algunas personas comienzan a dar pasos en función de atender sus negocios y por supuesto con esa contrariedad de bueno, trabajo, no trabajo, será que salgo en las redes o no salgo en las redes, ha sido como un espacio difícil de abordar también por el tema del sentimiento y el respeto que hay con las víctimas y todo lo que está sucediendo. Entonces, pero lo que sí es cierto también es que nuestro movimiento o el movimiento de lo que hacemos impacta positivamente al país desde el punto de vista de tener allí lo que la gente necesita, de nosotros seguir trabajando por nuestros negocios y que eso también es parte de construir el país, ¿no? De sumar, de bueno, nos duele, pero seguimos avanzando porque lo necesita nuestra familia, nuestra comunidad y el país.
0: Nela Cantor, quisiera que te quedaras con nosotros unos minutos más. Tenemos que ir a un avance informativo nacional de Radio Fe y Alegría Noticias y me gustaría, si es posible, pues

0: interesadas en recibir también ese acompañamiento que ustedes están ofreciendo en este momento. Por lo pronto vamos a ir a una pausa, se viene el Avance Informativo Nacional de Radio Fe y Alegría Noticias y ya regresamos a continuar conversando con Nela Cantor, fundadora y directora general del Centro de Experiencias Emprendedoras Empre en nuestro país. Ya venimos.
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2: Una y 29 minutos.

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1: Muy buenas tardes, a esta hora le saluda Edwin Rodríguez y atención, atención, el economista Asdrúbal Oliveros explicó este miércoles que los bancos venezolanos comenzarán a recibir dólares físicos luego de que se restableciera el canal de comunicación con la Reserva Federal de los Estados Unidos, lo que va a permitir la llegada de billetes en efectivos al sistema financiero nacional. Oliveros señaló que la reactivación de este mecanismo va a permitir que la Reserva Federal asigne lotes de billetes estadounidenses conocidos como remesas de efectivo que serán entregados a las instituciones bancarias para su distribución entre sus clientes. Estarán llegando lotes de billetes de 100 y 50 dólares que serán entregados directamente a los bancos. El economista también detalló que el proceso comenzó esta semana con 4 bancos debido a que son las instituciones que cuentan con una estructura de corresponsalía internacional más sólida. Hasta aquí este avance informativo. Manténgase en nuestra sintonía. Les habló Edwin Rodríguez.
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2: Una y 31 minutos.
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6: Así es, estamos de regreso con todos ustedes con más del programa En Este País en la señal nacional de Radio Fe y Alegría Venezuela y también transmitiendo a través de nuestros canales en YouTube, Radio Fe y Alegría Noticias Venezuela, Radio Fe y Alegría Media y Radio Fe y Alegría Barquisimeto como señal matriz a esta hora del programa En Este País. Como todas las tardes, aquí les acompañamos. Estamos en este momento en una programación especial informativa, toda la red nacional de radios de Fe y Alegría. Desde tempranas horas de la mañana

0: Desde las 5 de la mañana ya con el primer programa de Primera Mano, por ejemplo, luego al mediodía con Punto y Seguimos, ahora con En Este País, y al final de la tarde Háblame Bajito. Son cuatro espacios informativos de acompañamiento en este momento que vivimos en Venezuela. Hoy en el programa En Este País conversamos con Nela Cantor, fundadora y directora general del Centro de Experiencias Emprendedoras SEMPRE, contando de una iniciativa de apoyo que están ofertando a los damnificados por los terremotos en Venezuela. Particularmente es un acompañamiento emocional a mujeres, particularmente emprendedoras, pero también de todas las mujeres que quieran sumar. Seguramente habrán muchas interesadas. Nela, te dejaba prácticamente un compromiso de poder ofrecer un abreboca a través de esta plataforma de emisoras y también de lo que significa ahora en las multiplataformas, de convertir este espacio, en unos minutos de acompañamiento emocional y parte de lo que ustedes van a estar ofreciendo desde hoy en la plataforma de SEMPRE.
1: Claro, con gusto. Mira, fíjate, hay tres cosas que, y bueno, de hecho comenzamos con una de las cosas más importantes, que es la red, ¿no? Es decir, el piso tiembla, pero no podemos olvidarnos de que tenemos una red de apoyo, de que, bueno, y de hecho, una de las cosas más hermosas que descubrimos dentro de esta tragedia, que también hay cosas maravillosas para ver, como es la solidaridad, la red de apoyo, la gente que está allí, que a veces en la transparencia pues no nos damos cuenta de que hay gente allí para nosotros, ¿no? En caso extremo. Y esto pues ha sido una muestra maravillosa de lo que es los venezolanos, y por supuesto lo que estamos haciendo siempre es una muestra de eso también, de entender que somos un país que acompañamos, que estamos para el otro, que estamos para nuestros vecinos, para nuestras familias, para nuestras comunidades, y eso por supuesto es sumamente valioso. Nosotros ahorita vamos a hablar de un poco cómo salir de esta transparencia, de que no solamente es el tema de, oye, mira, pasé por este proceso o estoy pasando por este proceso, sino que también tengo una comunidad a la que puedo acudir para poder tener un espacio donde yo, un espacio de amor, un espacio de donde abrazamos, donde aunque no sea físico, pues podemos mirarnos para eso, para contenernos, y por supuesto entender que esto es un proceso que es natural, esto que sentimos es natural en medio de una situación que insisto, rompió la transparencia. Lo que para nosotros los coaches, la transparencia es eso que cotidianamente es tan repetitivo y tan automático que vamos como que todo es normal, ¿no? Y este sismo vino a romper esa transparencia, tanto a los que están en la zona de desastre directamente como para los que estamos en el resto del país, porque nos ocupa, y es otra de las cosas maravillosas de lo que vamos descubriendo, lo que se va destapando en el proceso, que todos estamos de alguna manera, y por eso la activación de la ayuda humanitaria, de todas las personas que colaboramos, de todos los que estuvimos enviando donativos, etcétera, ¿no? Y entender, bueno, cuál es esta biología del miedo, cómo podemos trabajar en volver al aquí y a la hora, en volver a nuestro centro, ¿no? Y en ese proceso, pues, hablamos de solidaridad, hablamos de amor y hablamos también de solidaridad, amor y, bueno, lo importante de tener las comunidades de apoyo. ¿A dónde puedo ir? Porque no sé qué hacer con esto que me está pasando. ¿Okay? Que además tiene un reflejo físico porque las personas, o sea, como por ejemplo una de las cosas que se activa es el cortisol en medio del miedo, siento que va a volver a temblar, siento que se me puede que voy a volver a pasar por este proceso nuevamente y no quiero, y el cuerpo se resiste, entra en tensión, empiezan a suceder varias cosas allí biológicamente, que es natural por elevar el cortisol, y eso pues es parte también de lo que queremos abordar, como qué podemos hacer para volver al centro, ¿no? Para continuar con nuestras actividades, para retomar nuestra vida, para empezar a ver una salida en medio de todo lo que hemos estado viviendo, una salida emocional, y bueno, en el caso de las personas que tienen negocio, pues un momento para comenzar nuevamente a entrar en la dinámica de nuestro trabajo, que es de lo que vivimos, que son nuestros negocios, Juan.
0: Así es, totalmente. Nela, hay algunas de nuestras oyentes, mujeres emprendedoras y otras que no lo son, pero están interesadas en este acompañamiento emocional. ¿Cómo pueden ellas participar en esta iniciativa que ustedes han tenido? ¿Hay alguna forma? ¿Hay alguna plataforma? ¿Puedes darles las coordenadas para que efectivamente ellas puedan ser parte también de este espacio?
1: Claro, por supuesto. Nosotros ahorita lo tenemos publicado en nuestras redes sociales de siempre. Sempre.be es CEEMPRE.be, sempre.be, y lo puedes tener, lo tienes allí en el feed, está la información de la actividad con la que estamos comenzando hoy, y en las historias está el link, entonces ya puedes acceder, si entras a nuestro Instagram, en las historias está publicado el link para que entres directamente a nuestra comunidad de WhatsApp, que es donde vamos a estar trabajando este espacio. Además, debo aclarar que nuestra dinámica por WhatsApp es muy interactiva, es decir, puedes preguntar, puedes contarnos cómo te sientes, porque, bueno, una de las cosas, de las fortalezas que tenemos es que en mi caso yo soy coach ontológico y tenemos herramientas, tanto yo como mi socia, que es de la parte más de negocio y de finanzas, para poderlas acompañar, para poderlas contener, para poder darles herramientas de gestión emocional para avanzar. Lo puedes conseguir, insisto, en nuestro Instagram, sempre.be, en las historias está el link colgado, puedes entrar, haces clic y automáticamente entras a nuestra comunidad de WhatsApp para que puedas ser parte de este proceso allí. Tanto en el feed también está, pero en el feed entonces tienes que copiarlo, pero en las historias está directo, puedes hacer clic y ya, y entras a la actividad, que será hoy a las 7 de la noche.
0: Sí, ya le estoy viendo en el feed de arroba sempre.be, foro chat en medio de la emergencia, ¿con qué te conectas? Una pregunta. Sabemos que ha sido difícil, por eso traemos para ti un espacio para gestionar las emociones, basado en los valores de solidaridad, gratitud y amor. Me alegra mucho que pueda abrirse este espacio. Estoy viendo ya las historias en arroba sempre.be y ahí está el enlace para ingresar al chat. Qué bueno. Tu mensaje final para las emprendedoras que te escuchan en Venezuela, que han estado atentas durante estos minutos en la entrevista del día de hoy, y también, ¿por qué no? Ojalá que este tipo de iniciativas se pueda replicar, ¿no?, en varias regiones del país, porque, bueno, somos muchos, seguramente se necesitan más iniciativas como esta para seguir apoyando al ecosistema emprendedor venezolano y al país en general.
1: Mira, el mensaje final es decirles que no están solos. O sea, aquí desde siempre abrimos un espacio de contención, de amor, de gratitud para poderlos acompañar en este proceso. Bien, no importa si, o sea, está abierto para todos, lo hemos pensado mucho para quienes se han sentido más afectados por los terremotos. Sin embargo, sabemos que todos hemos sido tocados por este proceso, sabemos que muchos estamos en shock, sabemos que, y de hecho tenemos en la comunidad gente que ha perdido familiares en el proceso. Y bueno, como es nuestro eslogan dentro de ese siempre, contigo siempre, o siempre contigo. Y por supuesto, esto no deja de ser una, o sea, esto no es una excepción, aunque no tengas negocio, aunque solamente estés pasando por un momento de shock porque no sabes a quién acudir, porque no porque quieres hablar de cómo te sientes. Te esperamos esta noche a las 7 vía WhatsApp. En nuestras redes está el link y bueno, es un espacio para acompañarte, es un espacio para contener y para abrazar, para continuar. Y bueno, para que sepas que no estás sola ni estás solo, estamos aquí contigo siempre.
0: Nela Cantor, gracias por acompañarnos en esta tarde, por compartir con nosotros esta iniciativa. En primer lugar, mi reconocimiento a ti y a tu equipo por abrir este espacio tan necesario en este momento del país. Gracias, feliz tarde.
1: Gracias a ti, feliz tarde.
0: Conversábamos con Nela Cantor, fundadora y directora general del Centro de Experiencias Emprendedoras SEMPRE, quien nos cuenta pues de esta iniciativa de apoyo a los damnificados por los dos terremotos en Venezuela, una actividad de acompañamiento emocional a mujeres en la que, si usted quiere participar, puede ingresar a la cuenta en Instagram de sempre.be. Allí está en el feed la promoción de la actividad. Y en las historias está el enlace para que usted pueda ser parte de este foro chat que se va a comenzar en el día de hoy, o que va a dar inicio a esta actividad en el día de hoy a las 7 de la noche. Vamos a la pausa, 1:45 minutos de la tarde. Al regresar continuamos con más de En Este País.
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3: Una y 45 minutos.
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0: 1:48 PM, estamos de vuelta con más del programa En Este País a través de la señal nacional de Radio Fe y Alegría. A esta hora compartiendo con todos ustedes todo el contenido informativo de la Red Nacional de Radios de Fe y Alegría. Recuerden que estamos en programación especial informativa, estamos compartiendo también noticia para el país del seguimiento que se hace a los acontecimientos que se han sucedido suscitado en Venezuela tras los terremotos, además de visibilizando todas las iniciativas positivas que emplean o gestionan emprendedores, la empresa privada y todas aquellas personas de buena voluntad que hoy están y siguen activas en apoyo a los damnificados por el doble terremoto. A esta hora vamos a esta ronda que hemos tenido en esta semana, vamos a conocer experiencias positivas. En primer lugar, quiero contarles que 14 costureras guayanesas confeccionan y envían más de 600 piezas de ropa interior para las víctimas de los terremotos en Caracas. Francesca Díaz, a esta hora, nos cuenta esta bonita historia.
7: Reportando desde el sector Luis Hurtado en San Félix. A mi lado tengo a Cindy Maneiro, ella es una costurera que se ha encargado de encabezar todo lo que es un proyecto que está saliendo de acá de nuestro estado Bolívar para llevar ropa íntima a las víctimas de los terremotos ocurridos en la región central del país. Cindy, coméntanos sobre esta iniciativa, veo que hay muchas personas que están colaborando. ¿Cómo hiciste para organizar toda esta idea?
8: Bueno, en primer lugar me apoyé de muchos de otros textileros que hacen vida aquí en Ciudad Guayana. Nos reunimos y llegamos a un acuerdo, pues un producto de primera necesidad que no puede ser donado de segunda mano, usado. Y decidimos unirnos y fabricarlo. Entonces, unos suministraron telas, otros elásticas, otros hilos. E hicimos el llamado a todas las costureras que estuvieran disponibles en Ciudad Guayana con sus maquinitas, no importa si sea doméstica, industrial, y le llevamos los insumos. Y se fueron sumando. Tuvimos una capacidad desde el día domingo hasta el día jueves de la semana pasada de producir 704 unidades.
7: Cindy, ustedes viajaron hasta la ciudad de Caracas para llevar este paquete de solidaridades de acá desde Bolívar. Yo quiero preguntarte, ¿cómo vieron la situación allá? ¿Cómo las recibieron? ¿Qué tan importante es este donativo para todas las víctimas que se encuentran en la capital y en La Guaira, por supuesto?
8: Mira, fue impactante. La verdad que fue muy importante porque la realidad ya es bastante dura. Cuando llegábamos le decía, mira, trajimos ropa íntima. Y yo, ¿en serio? Sí. Y mira, cuesta llegarles porque las personas todavía están muy sensibilizadas con lo que pasó. Y les mostrábamos, mira, tenemos disponible esta talla. Y ellos, excelente, tuvieron una muy buena receptividad, mucho sentimiento, mucho respeto y agradecimiento. Y solicitando sobre todo que no lo olvidamos.
7: Notamos puntualmente que había ciertas deficiencias, es lo que me comentaste. ¿Qué hace falta en materia de ropa íntima en esta región?
8: Bueno, específicamente el llamado ahorita es para brasier y sostenes, porque en esta primera etapa del proyecto tomamos en cuenta fueron las blumas y los boxers. Sin embargo, cuando llegamos allá y ellos exponen cómo están, las mujeres nos decían, mira, por la hora que pasó, estábamos en nuestras casas, estábamos cómodas, y generalmente las mujeres a esa hora, cuando estamos en casa, no tenemos sostén puesto y no las tienen. Entonces era el día sábado, ya había pasado más de una semana y no cuentan con esa ropa íntima tan necesaria.
7: ¿Cuántas mujeres o costureras en general se han unido a este proyecto? Coméntanos qué tan grande es el equipo.
8: Mira, desde el Core 8 hasta 25 de marzo tenemos colaboradoras, casi todas con máquinas domésticas. Estamos hablando de un equipo de 14 costureras. Seguimos invitando a la población de que no nos olvidemos de esos hermanos que están allá. Necesitamos tela, sesgo elástico y manos de obra. Hay personas que me han dicho, tengo la máquina, pero no sé coser la ropa íntima, yo sé hacer franelas. Entonces, en esta segunda fase del proyecto, vamos a tratar de capacitarla. Ya contamos con un salón disponible que tiene capacidad para 10 costureras y enseñarles cómo se fabrica, porque es que necesitamos de las manos.
7: Esta es la información que tenemos hasta el momento. Desde Ciudad Guayana, Francesca Díaz para Radio Fe y Alegría Noticias.
0: Muchas gracias, Francesca. Gracias por compartir con nosotros esta experiencia, esta historia y esta iniciativa de esta emprendedora guayanesa. Bueno, realmente son 14 las emprendedoras guayanesas, las costureras, quienes siguen confeccionando piezas de ropa interior. Y bueno, qué bueno que también van mirando la necesidad que están teniendo nuestros hermanos damnificados. Y qué bueno que así lo han venido realizando. 1:53 de la tarde, bueno, como dicen, unas son de sal y otras son de arena. unas son blancas y otras no, algunas son sombras, pero les cuento que la historia de Gianni Silva, quien se ha quedado sin hogar y también sin negocio, esto producto de los sismos que se han vivido en Venezuela. Fran Peña, a esta hora, compañero periodista de la Red Nacional de Fe y Alegría, nos cuenta la historia de Gianni Silva, producto de la pérdida de su casa y también de su negocio. Adelante.
9: Ella es Gianni Silva. Recoge y limpia junto a sus hijos los daños que dejó el doblete sísmico al local comercial que alquilaba, en el mismo edificio que le adjudicó el gobierno hace 15 años, ubicado detrás del Ministerio de Educación en Caracas. Aunque hoy agradece estar bien junto a sus seres queridos, está llena de miedos e incertidumbre y ahora sin trabajo para mantener a su familia.
10: Sí, aproximadamente 5 años que estoy aquí. Esto, bueno, ha tenido varios cambios. Primero fue frutería, después empecé vendiendo comida y luego con el agua potable. Sí. Y bueno, de repente todo se empezó a tambalear horrible, o sea, caía mucho escombro, piedra. Ya yo había cerrado porque como era festivo, pues esto por aquí es un poquito solo. Y yo tengo una salida por atrás, la puerta no me abría, y bueno, yo entré en pánico porque yo vivo aquí también, entonces los niños yo los tenía arriba en la casa y entre tanta cosa me tocó subir a buscarlos con mucho valor, diría yo, porque... Pero bueno, nos dio tiempo de bajar. Gracias a Dios, bueno, el edificio sufrió mucho, pero todos los vecinos pudimos salir con vida. Con mucho miedo, pero con vida, gracias a Dios. Bueno, el local como tal es del Estado, como te digo, es un edificio de Misión Vivienda y, bueno, sí, he invertido cosas, tiempo, pero sí... Si es una pérdida, porque por lo menos yo dependo de por lo menos ahorita, de estar aquí trabajando y no, ahorita no estoy trabajando, pues. Con los poquitos ahorros que tenía, puedo sostener a mi familia y a mí, pues.
11: ¿Te estás viviendo aquí?
10: No, ahorita estoy en casa de mi prima, que nos dio refugio solidario, como le dicen, mientras se consigue una solución para el edificio. Ya han venido, dijeron que iban a reconstruirlo, pero claro, eso lleva tiempo.
11: ¿Quiénes vinieron, Fanny?
10: Las personas del Estado. Ellos enviaron ingenieros, un bicis también vino, hizo la evaluación de la estructura, sufrió lo que fue planta, piso 1, piso 2 y piso 3. Que es lo que se va a reconstruir.
9: Tras la inspección de ingenieros de Fumbicis, el edificio fue declarado de uso restringido, obligando a sus 140 habitantes a dormir en carpas o buscar acobijo familiar mientras llega la ayuda para reparar los daños o reubicarlos.
10: Dicen que es restringido el uso como tal, pero dicen que del piso 4 hacia arriba las personas pueden vivir, pero claro, las personas les da miedo. Porque las condiciones de planta, que es lo que, como quien dice, la estructura principal del edificio, las personas no queremos habitar, pues, incluyéndome yo y la mayoría de los vecinos. Y bueno, ellos están aquí en la esquina, durmiendo en carpas y eso, y están tratando de, los voceros están tratando de conseguirles un refugio mientras que se reconstruye el edificio. No nos han dicho, mira, en un año aproximadamente, no. O sea, ahorita lo que se habla es de la reestructuración, tumbar paredes, levantar paredes, pero no nos han dicho así. No. Yo trabajaba con mis hijos, con mi tío. A veces estaba mi mamá. Era así como un negocio familiar.
12: Son 32 apartamentos los que se han visto afectados luego del terremoto que sacudió a Venezuela. Estas son las etiquetas amarillas que coloca el Fumbicis para decirle a cada una de las familias de este urbanismo que pueden estar, pero de manera preventiva. También han colocado en las paredes que han resultado más afectadas la palabra peligro, que son justamente las paredes que hay que reparar por parte del Estado. Es la información que tenemos desde Caracas. Fran Peña, Radio Fe y Alegría Noticias.
0: Muchas gracias, Fran, por contarnos y traernos esta historia de Jani Silva, que esperamos pueda recomponerse emocionalmente, pero también su espacio de trabajo y poder tener de alguna manera una actividad productiva para sus hijos, su familia. Nos vamos despidiendo, se nos acabó el tiempo, lamentablemente, en el programa En Este País. Estuvimos elaborando para todos ustedes en el control técnico y la producción del programa, Yoamir Noguera y Yosimar Pereira. En la subdirección de comunicaciones nos acompañó Guirmelis Villalobos, en la coordinación de producción y programación nacional, Anthony Galindo, y en la conducción de este espacio, quienes habla y les acompaña esta hora, Rosender Evíez. Estuvimos junto a periodistas, comunicadores y emisoras de Radio Fe y Alegría, todos bajo la dirección de la profesora Vidalina Campos. Que tenga usted una muy feliz tarde. Continúen con la programación de Radio Fe y Alegría.
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1: 2:01. 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
4: ¿Qué tal, amigas y amigos del centro del país? Muy buenas tardes. Reciban los saludos técnicos y cordiales del ingeniero Jesús Salazar, a cargo de la consola de la 94.3 FM, Radio Fe y Alegría. En la dirección general de la estación, el licenciado Juan Carlos Leara. En la coordinación técnica de Radio Fe y Alegría 94.3 FM, el ingeniero Jesús Salazar. Y quien tiene el inmenso placer de hablar para ustedes, Guillermo Cordero Publicor, certificado 16456 de la República Bolivariana de Venezuela. Al aire va a acabar.

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Hoy vamos a hacer un bonito...

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Estamos con 18 minutos de la tarde. Avanza Caballo Rumba y Folclor por aquí, por la 94.3 FM, Radio Fe y Alegría, especial con Salomón del Corral, chofer oficial de Jorge Guerrero, y lo acompaña también en giras artísticas por todo el país. 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

0: y 28 minutos.
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2: Muy buenas tardes. A esta hora le saluda Edwin Rodríguez para presentarles el siguiente avance informativo. Y atención, psicólogos capacitan a funcionarios para brindar atención efectiva a personas afectadas por los terremotos. Nuestro compañero José Angulo nos amplía la información desde el Estado Mérida.
3: Psicólogos del Estado Mérida capacitan a funcionarios de organismos de seguridad, prevención y otras instituciones para brindar una atención oportuna y eficaz a las personas afectadas por los terremotos. Oportuna y eficaz a las personas afectadas por los terremotos del pasado 24 de junio. Así lo informa Jainer Carrero.
4: Titulada Fortaleciendo la Salud Mental y la Atención Humanizada. La intención, dar a conocer y sensibilizar en función de las etapas del duelo, que es algo que ahora mismo está a flor de piel y que indiscutiblemente no lo vamos a vivir de la noche a la mañana, sino que tenemos que transitar por todas estas etapas. Y en este sentido, este personal pues debe estar capacitado pues para todo lo que debe enfrentar, independientemente que no esté pues donde sucedieron los hechos. Pues sabemos que tenemos acá en nuestra zona también familiares que perdieron a otras personas allá y que están pasando por ese proceso de duelo. También categorizar las necesidades, entendiendo que ahora mismo trabajamos con lo que es la pirámide de Maslow, que es cubrir necesidades básicas, alimento, vestido, alimentación. Debemos saber derivar a estas personas, ¿sí?, a qué especialistas realmente necesitan.
3: Desde Mérida reportó José Angulo para Radio Fe y Alegría Noticias.
2: Gracias, José, por el informe. Hasta aquí este avance informativo. Manténgase en nuestra sintonía. Les habló Edwin Rodríguez.
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6: La siguiente canción fue la canción que más gustó del popurrí número 3 y es la favorita de mi señora madre.
7: Claro que sí. ¿Y qué mejor que hacer la versión completa de esta canción? Que además es una historia de vida, ¿no?
6: Así es.
8: Sí, grabada y conocida en la voz de la desaparecida Lisa Guerrero y el compositor Edgar Silva.
6: Para ustedes, Loco de Amor.

0: 33 minutos de la tarde, avanza caballo, rumba y fútbol por aquí, por la 94.3 FM, Radio Fe y Alegría. 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
1: Esta canción tenemos un invitado súper, súper especial. Es un gran amigo, un gran músico, pero sobre todo es un ser humano espectacular. Yo le digo de cariño Capullito, pero para ustedes les presento a Alexander Romero. ¡Bravo! ¡Bienvenido, Capullito!
2: Buenas noches, muchas gracias por la invitación de este maravilloso proyecto. Y pues vamos a hacer lo que más nos gusta.
1: Así es, esta canción se titula Contando el Tiempo, de Jorge Guerrero. Y bueno, vamos a brindar por tener hoy a este gran músico aquí en este proyecto. Capullito, a su salud. Salud.
3: Yo voy a escuchar y a ver.
1: Y a disfrutar y a echar palo.

2:45 de la tarde, avanza caballo, rumba y folclor por aquí, por la 94.3 FM, Radio Fe y Alegría. Vamos a enviar el saludo a esta hora de la tarde a nuestros seguidores en diferentes partes de la ciudad. Saludamos al doctor César Muñoz, nos copia por el sector de shopping espacial Pico Requena, junto a Rambo Carlos Alberto, nos copia por los lados de la agropecuaria. Saludamos a Celo Barreto, voy a dar saludo a Fumarola por allá también por la agropecuaria. A Chelvi, saludamos también al amigo Trejo, saludamos a Anselmo Vega, Enrique Belli, Argelia Vélez. Ellos nos copian por los lados de los aguacates. Saludamos también a la gente de la Envidia Mata por el pasillo 1 del Mercado Nuevo, Ernesto Tirado, Leo Ismenia, nos copian el Consejo Comunal Los Aguacates. Nolan Mesones nos copia el sector Los Aguacates con Carlos Palacio y Gianmari Betancur. Saludamos a Jorge de la unidad de transporte. Vuelve Jorge cubriendo la ruta de Guafala, la ruta de Espíritu, terminal de pasajeros y las minas. Saludamos también a José, el abogado de los Estados Unidos, regresando a Estados Unidos, pues José. Saludamos a Aristóbulo Pinto, nos copian Vista Hermosa, la señora Corina y familia, nos copian en la calle Mellado de San Juan de los Morros, el tío Victorio nos copia por Puerto Rico, el tío Pancho Agrano nos copia por los lados del Jobo, en la Trinidad Chacín, con la familia Mireles. Saludamos también a la tía María Gran y a los primos y a las primas en el sector de Puerto Rico. Saludamos a Pancho Gómez, ahora con su bodega, su pulpería en el Banco Obrero. Saludamos a José Félix, ahí a Pedro y a Richard, carnicería Punto Criollo en la calle Rocio. Saludamos también a Richard, a Alejandro, a Efraín Medrano, nos copia también en ese sector de la calle Rocio. A los mototaxistas, nuestro saludo, los transportistas de la ciudad. Saludamos a la familia Nieves en Cuisito, full volumen. Saludamos también a Paul, saludamos también al doctor, vaya el saludo a Jacqueline, a su papá y a sus hermanos allá en el terminal de pasajeros. Saludamos también a los transportistas de la ruta Unión El Progreso. Saludamos a los yutones, Ángel Escalona. Saludamos también a Jesús Tobar en el sector de la calle principal de La Morera. Saludamos también a la doctora Carmen Colmenares, esta está en La Morera junto a su mamá. Saludamos a Rosa Horta, Perspectiva Horta, Juan Carlos Horta, Alfredo Horta por La Morera, cerca de la placita. Saludamos a Eduardo Godoy y Arnaldo Moto, el tío y el sobrino, nos copian perfectamente en la calle Mellado. Saludamos al médico veterinario Wilson allá en Puerta Negra, a Rafa, a los yutones y a Kiko. Saludamos a Bodegón El Mundial, a Javier, a su esposa y a su hijo. Vaya el saludo a Richard el colector. Saludamos a Monseñor Raúl Ascanio Chirino, a todo el equipo de la Guapa, Bato Licorera Guapa en Flores. Y saludamos también a Freddy y a Danielis, nos copian en Pedro Saraza. Un saludo cariñoso también.

Amigas y amigos del centro del país, hemos llegado al final del programa por el día de hoy. 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Trabajamos para ustedes con mucho cariño. En la parte técnica estuvo el ingeniero Jesús Salazar, en la dirección general de la estación, el licenciado Juan Carlos Leal, en la coordinación técnica de Radio Fe y Alegría 94.3 FM, el ingeniero Jesús Salazar, quien tuvo el inmenso placer de hablar para ustedes, Guillermo Cordero Publicor, certificado 16456 de la República Bolivariana de Venezuela. Hemos presentado con cariño y amor el programa del pueblo, es del pueblo, se llama Caballo, Rumba y Folclor.

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3: 3:14.
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1: 3:22.
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4: 3:30.
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1: 3:43.
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0: 24. 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

Guardianes del Ambiente de la Escuela en la Radio. Empezamos el programa de hoy para cuidar la naturaleza, para conservar la casa común. Hoy es miércoles, día de Guardianes del Ambiente. Ese suelo, esa tierra, ese mar

La Escuela en la Radio llega hasta ustedes gracias a todo este equipo de Fe y Alegría Educomunicación. En la Dirección Nacional, Vidalina Campos. Desde la Subdirección de Comunicaciones, Wirmelis Villalobos. Anthony Galindo, en Producción y Programación Nacional. En la Producción General de la Escuela en la Radio, Legitzia Torres. Y en la Postproducción, nuestro amigo Alcides Tocuyo, quien les habla con mucho cariño, Leti.

Gracias por dejarnos entrar a sus casas, a sus vehículos, con este espacio dedicado a los escolares y a la familia, para entretener, informar y repasar actividades escolares. ¿Cómo va la planificación de las actividades de fin de año? Sobre todo en este ambiente de dolor, de duelo nacional, pues cómo han cambiado un poquito ese diseño de la despedida de fin de año. Si te proponemos que en la lista de vacaciones que vienen pronto coloques aprender a cocinar platos sencillos, practicar algún deporte, compartir con las primas y los primos, los vecinos, disfrutar el contacto con la naturaleza, leer para obtener la llave que te llevará al mundo de la imaginación, participar en alguna actividad solidaria con los hermanos de La Guaira, porque la fase de la recuperación llevará mucho tiempo.

0: 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Envía un mensaje de voz al WhatsApp más 58412-894-8092 y comparte cuidados que le brindas a tu mascota, un cuento inventado por ti, tus reflexiones sobre lo ocurrido el 24 de junio y el impacto causado en nuestra nación. Esperamos tu mensaje de voz al más 58412-894-8092. Tenemos en el programa de hoy cuentos para volar la imaginación, recomendaciones para pasar unas vacaciones que nos dejen recuerdos muy lindos y las secciones entre ollas y sartenes, el morral de emergencia y curiosidades de Venezuela.
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0: llegues a morir.
1: En estos momentos de emergencia, países que han estado en guerra están ahora en nuestro país colaborando para ayudar a rescatar personas de los escombros, traer maquinarias, medicinas. La solidaridad por delante. El principio de salvar vidas pone a un lado las guerras. Te invito a realizar una técnica de relajación y respiración consciente en estos momentos que sentimos el pecho así apretadito con todo lo ocurrido, en especial si tienes algún familiar desaparecido que aún no tiene noticias que dónde se encuentra. Haremos la respiración consciente con las amigas de Minipad Mini. Realizaremos el ejercicio Soy Tierra.
2: Yo soy la tierra, soy la montaña más alta y el océano más profundo. Soy los densos bosques y los ríos que fluyen. Sostengo y apoyo el mundo entero y a todos los seres vivos. Estoy firme y enraizada a la tierra, como un árbol, clavando mis raíces profundamente en el suelo y alzando mis ramas hasta el cielo. Me mantengo alta y fuerte, conectada conmigo misma y con todas las criaturas que me rodean. Cierro los ojos y escucho los sonidos a mi alrededor. ¿Qué puedo oír? Respiro profundamente por la nariz. ¿Qué puedo oler? Conecto con mi cuerpo. ¿Qué sensaciones puedo sentir ahora mismo? Soy un pesado tronco caído que yace inmóvil en el suelo del bosque. Relajo todo mi cuerpo y siento mi peso presionando el suelo sólido debajo. Puedo sentir el fuerte abrazo de la Madre Tierra que me mantiene a salvo. Yo soy la Tierra.
1: Maravilloso sentirse parte de la tierra, amar y cuidar la naturaleza, disfrutar cuando respiras aire puro, sentirnos como una montaña enorme que purifica el aire. Vamos a mover nuestras neuronas con las adivinanzas. Esta semana con la categoría Países del Mundo. Y llegó el momento de la divina adivinador, adivinadora. Quien adivine, buen adivinador, buena adivinadora será.
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1: Atención, aquí viene la adivinanza. Soy un país con un territorio muy, pero muy grande. Y con el arroz frito nos conocen en todo el mundo. Es que comemos mucho arroz. Repito, soy un país con un territorio muy, pero muy grande. Y con el arroz frito nos conocen en todo el mundo. Es que comemos mucho arroz. Una pista para que puedas identificar qué país es este. Es el país con más gente en el planeta. ¿Cómo se llama esta nación?

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4: 4:15. 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
3: Chipilines, pequegigantes, gigantes de corazón, ya tienen la respuesta a la adivinanza, se las recuerdo. Soy un país con un territorio muy pero muy grande y con el arroz frito nos conocen en todo el mundo. Es que nos gusta mucho el arroz. Una pista, es el país con más gente en el planeta. ¿Cómo se llama esta nación? China, con su capital Pekín. Shanghái es considerada la capital económica de mucho movimiento económico. Es un país muy tradicional, con costumbres milenarias de hace siglos, como pies de loto. La mujer

Una mujer de pies pequeños es como el ideal en China. El rojo es el color tradicional. Significa éxito, lealtad, honor, prosperidad y amor. Tradicionalmente, el vestido de la novia es de este color.

chipilines, ¿qué les parece si escriben tres palabras que representan lo que te gustaría hacer en vacaciones? Ilustra con una imagen cada una de esas palabras y llénalas de color. Recuerda que pasar unas vacaciones chéveres no dependen de gastar mucho. Un paseo a un parque cercano, a una poza cercana a tu comunidad, pero siempre será divertido. Eso sí, que no esté lloviendo en las cabeceras. A veces hace mucho sol aquí en la orillita donde estamos, pero hacia donde está la naciente de esa quebrada, de ese río, puede estar lloviendo. También puede ser divertido recoger mangos en el solar de la abuelita y aprender a hacer jalea. ¿Qué te parece? Esa es una actividad muy divertida, de mucho cuidado, pero divertida.

propiedades. Desde niños y niñas te acercas a la sabiduría ancestral, esos conocimientos de los guarapitos, de las infusiones que le enseñaron los abuelos de tus abuelitos, a tus abuelos, a tus padres, y ahora tú las vas a aprender.

Preparemos un pincho de fruta. ¡Mmm, qué rico! Escoge unas 3 frutas que puedas picar en trozos. Necesitas un palillo de pincho, chocolate derretido en baño de María y confites dulces o pepitas de colores. Lava bien tus manos y las frutas. Las pelas y cortas en trozos. La introduces en el palillo, alternándolas, luego le riegas el chocolate derretido y decoras con las pepitas de colores. ¡Mmm! Sirve en un platico. Esto será una deliciosa merienda. ¡Ay, se me hace agua la boca! ¿Sabías que el chocolate viene de las semillas del cacao y tiene un proceso interesante para llegar a nuestra boca? 1. Cosecha del cacao. Cuidar esa matica. 2. Quebrado del cacao, que consiste en obtener las semillas. 3. Fermentación, que dura de 5 a 7 días. 4. Proceso, secado bajo el sol. Y lo ponen en las carreteras, en las zonas de Barlovento, por ejemplo. En la carretera, esa es donde pasan pocos carros. Y entonces la ponen a secar al sol, de vez en cuando con un rastrillo. Lo mueven como para voltear los granos. 5. Selección de granos. 6. Tostado del grano según el tipo. 7. Descarrillado. Uy, ¿qué será eso? Pues nada más y nada menos que quitarle la concha. 8. Molienda. ¿Cuántos pasos para comerse un trozo de chocolate? 8 pasos. Así que la próxima vez que te comas un trocito de chocolate, piensa todos los pasos que ha pasado ese granito de cacao. Venezuela produce un buen cacao en Aragua, especialmente en el pueblo de Chuao. A ese sitio se llega por lancha o caminando la montaña. También en Miranda y en algunas zonas de Mérida y en el estado Sucre. Allí podrán encontrar cacao. ¿Te gusta el chocolate? Escucha entonces esta canción, Eres la flor del cacao.

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0: 4 y 29 minutos.
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puede ser. 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
1: Y llegó la sección Cuento que te cuento un cuento. Nuestro país se oye en muchas partes del mundo después de los terremotos y por eso hemos sentido tanta solidaridad. Ha llegado tanta ayuda material, pero también gestos que a uno le enternecen mucho. Por ejemplo, un rescatista, no recuerdo de qué país, unos venezolanos que estaban allí se enteraron que cumplía años y le regalaron una torta. Fue un gesto muy lindo. También las muestras de agradecimiento cuando la gente sale de esos escombros después de estar varios días, cómo agradecen y dicen que van a agradecer por toda la vida esa dedicación de estar allí para sacarlos de esos sitios. Bueno, entonces, en vista que Venezuela ha sonado en muchos países, mucha gente preguntará, ¿y dónde está Venezuela? Entonces vamos a escuchar este cuento, ¿Dónde está Venezuela?, que además fue dedicado para los niños que se encuentran fuera del país, que seguro habrán escuchado también lo de los terremotos y seguro dirán, ay, ahí están mis abuelos, por ahí están mis tíos, están bien, están preocupados. Entonces, escuchemos, ¿dónde está Venezuela? Busca entonces un lugar muy cómodo.
2: En la casa de papá es una tradición familiar que siempre los domingos todos vengan a almorzar. Después de la parrilla, Alesia usaba la tableta. Cuando entró una llamada del otro lado del planeta, era su primo José que le quería mostrar cómo afuera de su casa había empezado a nevar. Pero él, con mucho frío, los vio a todos en franela y preguntó confundido, ¿dónde está Venezuela? Papá, emocionado, respondió con un grito, ¡vamos juntos a viajar por un país bendito! Estamos en el medio del continente americano. Y por estar en el Caribe, hay un eterno verano. Tenemos muchas playas demasiado divinas, famosas en el mundo por sus aguas cristalinas. Y unos médanos con arena por montón. Y tirarse por sus dunas es la mejor diversión. También tenemos un lugar conocido como el Llano, por su inmensa sabana y su horizonte plano. Tenemos una gran selva con ríos muy profundos, tepuyes y el salto de agua más alto del mundo. Y unas montañas con picos asombrosos. Y entre sus frailejones se hacen paseos sabrosos. También tenemos un super lago, tan grande y tan bello, que Dios a cada rato le lanza un destello. Y un valle mágico que rodea una ciudad donde destaca un cerro que es un lujo de verdad. Pero más que un país de paisajes imponentes, Venezuela es única por lo especial de su gente. Gente que siente orgullo por su tierra y su bandera. Y el país vive en nosotros, estemos adentro o afuera. La respuesta a la duda ya estaba a la mano. Venezuela estará siempre donde esté un venezolano. Muy felices en familia, se pusieron a soñar con un futuro juntos que será espectacular. Y mientras llegue ese día, recordarán con emoción, ¿dónde está Venezuela? Está en nuestro corazón.
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1: Muy buenas tardes, nuevamente le saluda Edwin Rodríguez y atención, la red de apoyo comunitaria es la herramienta más poderosa para la recuperación emocional tras un desastre. Esto lo afirma un especialista, nuestra compañera Yorky Hernández, nos detalla desde la población de Guasdualito en el estado Apure. Escuchemos.
2: El psicólogo Sebastián Abreu explicó en entrevista para Radio Fe y Alegría Noticias que ante un desastre como el que ocurrió el 24 de junio en Venezuela, el cerebro humano entra en modo de supervivencia, lo que detona reacciones que deben asumirse como normales frente a una situación completamente anormal. Escuchemos.
3: Fíjate, lo primero que debemos entender es que no existe una reacción correcta. El cerebro entra en modo de supervivencia y las reacciones más frecuentes pueden ser confusión, desorientación, una sensación de irrealidad. La gente puede pensar, esto no puede estar pasando, llanto, o por el contrario, la contraparte que es la incapacidad de llorar, ¿no? También se presenta temblor, taquicardia, respiración acelerada. Entonces, lo importante aquí es aclarar que estas respuestas son normales ante una situación que es absolutamente anormal.
2: Y la información desde Guasdualito en el estado Apure, Yorky Hernández, Radio Fe y Alegría Noticias.
1: Gracias, Yorky, por el informe. Hasta aquí este avance informativo. Manténgase en nuestra sintonía. Les habló Edwin Rodríguez.
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4: 4:46. 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
6: Gigantes de corazón valiente, en 2 semanas estarán de vacaciones. Muchos irán a otros planteles, dejan a su escuelita que los acogió desde educación inicial y ahora que están pasan a camisa azul, tienen que ir a otra escuela. Por eso les vamos a dedicar la canción llamada Digo Adiós, porque dejarán a sus amigos del receso, a sus compañeritos de clase, a sus maestras que han visto tantos años. Escuchemos, Digo.

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1: Epa, familia, ¿se detuvieron a hacer eso hoy? Simplemente respirar. A veces nos volvemos locos pensando en el trabajo, el dinero, en las deudas. Y se nos olvida que lo más importante que estamos haciendo ahora mismo es ese intercambio invisible con las plantas.
2: ¡Buenos días a todos! ¡Es verdad, papá! El oxígeno es como ese vecino, silencioso, que siempre está ahí ayudando, pero al que casi nunca le damos la gracia. Hoy en mi metro cuadrado nos vamos a llenar los pulmones.
1: Hoy vamos a reflexionar sobre ese hilo invisible que nos une a lo verde. No hace falta estar en el Amazonas para respirar aire puro. El aire de tu casa puede ser tu mejor medicina, si sabes cómo cuidarlo. Así que desde ya les damos la bienvenida a tu programa, nuestro programa Equera Pomac, en su sección
2: En mi metro cuadrado. Papá, a veces la gente piensa que tener plantas en el cuarto es peligroso porque nos roban el aire de noche, pero es al revés, ¿no?
1: Eso es un cuento viejo, hija. Al contrario, hay plantas que son unas campeonas purificando. Para los que nos escuchan y quieren convertir su casa en una fábrica de oxígeno, aquí le vamos a dar tres fijas. Así que bueno, prepare ese teléfono para que vaya investigando. La sansevieira es una guerrera, aguanta todo y produce oxígeno hasta de noche. Y por ahí hay una, la cinta o mala madre, como se le conoce, es aquella que absorbe los tóxicos que sueltan los detergentes y las pinturas. Pero hay una tercera, que se llama el lirio de la paz, que además de bonito, limpia el aire, que da un gusto.
2: Y no es solo poner la planta, papá. Es entender que si yo abro las ventanas temprano, si no uso tantos químicos en spray y si cuido ese pedacito verde, mi familia va a dormir mejor y va a tener más energía.
1: Así es, Aslin. O sea que cuidar el oxígeno en casa es cuidar la vida misma. Es hacer que tu metro cuadrado sea un refugio de frescura. Y ahora nos vamos al son del ritmo del reggae, porque Valentina hoy nos trae una excelente canción.
2: Hola, familia, qué importante es lo que estamos hablando hoy, porque al final el aire es lo primero que recibimos al nacer y lo último que soltamos al irnos. Hoy analizamos Aire de los Campos, una canción que nos recuerda que sin eso verde simplemente no somos nada. Esta canción es un recordatorio de nuestra fragilidad y nuestra conexión con la tierra. Cuando el cantante dice que el aire es lo que nos mantiene en pie, nos está diciendo que ese oxígeno es la energía vital que fluye gracias a las plantas. El ritmo del reggae imita el compás de los pulmones, pausado, constante, sin apuro. La canción nos invita a no dar por sentado ese regalo transparente. Si el aire nos falta, todo lo demás pierde sentido. Por eso, gestionar el oxígeno en nuestro hogar no es un lujo. Es una forma de agradecer que seguimos aquí. Sube el volumen y respira este ritmo con conciencia.

0: ¡Qué buen ritmo, Valentina! Me dieron unas ganas de ir a regar las plantas y abrir todas las puertas de la casa.
1: Esa es la idea, papá. Familia, la tarea de esta semana es sencilla. Adopten una planta oxigenadora y tómense 5 minutos al día para respirar profundo frente a ella.
0: Gracias por acompañarnos en este rato de paz. Nos escuchamos en la próxima semana, siempre cuidando nuestro metro cuadrado.
1: ¡Chao! ¡A respirar bonito! ¡Adiós!
2: Ya sabes, a valorar las plantas que nos dan el oxígeno. Gracias, familia Gómez. Hasta el próximo miércoles. La Escuela en la Radio llegó hasta ustedes gracias a todo este equipo de Fe y Alegría Educomunicación. En la Dirección Nacional, Vitalina Campos. Desde la Subdirección de Comunicaciones, Wirmelis Villalobos. Antoni Galindo, en Producción y Programación Nacional. En la Producción General de la Escuela en la Radio, Legicia Torres. Y en la Postproducción, nuestro amigo Alcides Tocuyo, quien le acompañó con mucho cariño, Leti. Hasta mañana y descubre el mundo mágico de la lectura, porque leer es un placer. ¡Chao!
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0: 5 y 4 minutos.
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Somos diferentes cielos en un mismo mapa. 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
0: 5:30.
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0: 5:41.
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1: 5 y 50 minutos.

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0: 6 y un minuto. 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

0: Amigos de Háblame Bajito, les saluda Jorge Labrador y también quiero saludar a la Red Nacional de Radio de Fe y Alegría Noticias. Salimos bajo la dirección de Vidalina Campos, en la subdirección de comunicaciones Wilmer y Villalobos. En producción y programación me acompaña Anthony Galindo, en producción general Carlota Rojas, también en la producción Ángeles Gamboa. Y en los controles técnicos me acompaña José Rondón desde la ciudad del Tigre. También para saludar a todas las personas que se conectan a esta hora, tenemos las redes sociales, arroba Radio Fe y Alegría, en Instagram, mi cuenta arroba Jorge Labra 72, también el número para que ustedes envíen su mensaje al 0412-068-5928. Pueden enviar su mensaje de texto, de WhatsApp, si quieren participar. Quieren también interactuar en todos estos temas que estamos tocando en el programa. Bueno, y antes de comenzar la entrevista del día de hoy, vamos a hacer un resumen brevemente sobre lo que ha sido hasta ahora noticia acá en Venezuela. Y tenemos que comenzamos con el portal de noticias de Radio Fe Alegría Noticias, donde el equipo pudo entrevistar, en este caso, a 14 costureras guayanesas que están confeccionando y llevando más de 700 piezas de ropa íntima hacia todo lo que son las ciudades de Caracas y La Guaira para beneficiar a las víctimas del terremoto del pasado 24 de junio. Estamos hablando que el equipo de Radio de Fe y Alegría Noticias se trasladó hacia el taller principal en el sector Hurtado de San Félix para conversar con la líder de la iniciativa, Cindy Maneiro, y habló sobre y nos comentó sobre esta idea que le surgió previendo pues las necesidades de los sobrevivientes, quienes han quedado sin nada, incluyendo algo tan básico como la ropa interior. A su vez, pudo notar que prendas como lo que son los boxers, las panties, no suelen ser donadas, ya que deben adquirirse nuevas para poder entregarse en los centros de acopio, que esto es bien, bien importante. Bueno, en otras informaciones que queremos destacar, tenemos que Venezuela insta a países de la Organización de las Naciones Unidas a liberar fondos soberanos retenidos para reconstruir tras los sismos, hacer la reconstrucción de la infraestructura. Así lo dijo el canciller Iván Gil, quien participó en una reunión ministerial de la Organización de las Naciones Unidas para coordinar la respuesta humanitaria de emergencia ante la tragedia del pasado 24 de junio. Así lo reseña los amigos de Globovisión. También por acá CNN señala y hizo un trabajo sobre algunos testimonios de las víctimas de estos dos terremotos. CNN pues habló con una niña que sobrevivió más de 30 horas bajo los escombros tras este terremoto en Venezuela, y estamos hablando de que aumenta en estos momentos a 3.685 la cifra de muertos por los sismos que se registraron en el país. También en otras informaciones que vamos a ir destacando, el jefe humanitario de la ONU pide flexibilizar las sanciones en Venezuela para no afectar la ayuda. El subsecretario general de la ONU, Tom Fletcher, para asuntos humanitarios, consideró que los terremotos van a provocar una situación económica muy difícil para Venezuela. También en otras informaciones tenemos por acá, a nivel de todo lo que es la movilidad, el tema de los vuelos, donde no descartan pues que se reanuden los vuelos en el terminal de Maiquetía, el terminal aéreo de Maiquetía, próximamente están en ese estudio, siempre y cuando pues se están haciendo las evaluaciones para poder recuperar las pistas. En este caso, pues empresarios piden un plan de contingencia también para el tema de las aduanas, tanto agentes aduanales como empresarios de la Cámara de Comercio de La Guaira y del Estado Lara han solicitado al CENIA que active un protocolo de contingencia ante desastres naturales para agilizar la entrada de importaciones a Venezuela, que son esenciales para atender la emergencia humanitaria y que no haya riesgo de desabastecimiento. Otro punto también que preocupa muchísimo con el tema económico. Bueno, de esta manera pues iniciamos el programa el día de hoy y quiero pues comentarles, durante toda la semana hemos estado haciendo entrevistas sobre lo que ha sido la tragedia del estado de la Guaira, y también lo que tiene que ver con el tema de la infraestructura, el tema de las desapariciones. Pero el día de hoy vamos a tocar un tema muy sensible y que tiene que ver con el impacto del duelo personal y colectivo de los dos movimientos telúricos en la zona norte costera del país. Y pues para hablar sobre este tema, hoy hemos decidido tener entrevistada acá en nuestro programa y darle las gracias a la psicóloga Estefanía Aguzzi, Es presidenta de la Sociedad Venezolana de Psiconeuroinmunología. Bienvenida.
1: Muchísimas gracias. Gracias por la invitación.
0: Bueno, y gracias a usted, de verdad, por estar acá con nosotros. Y bueno, la primera pregunta que le quiero hacer es, ¿en qué etapa del duelo podríamos estar en estos momentos los venezolanos, en este momento, luego de estas dos semanas de estos dos terremotos, ¿no?
1: Bueno, está difícil, ¿no?, responder, porque cada uno de nosotros está en etapas distintas. ¿Por qué? Bueno, primero porque todos estamos en duelo colectivo. Y estando en duelo colectivo, lo primero que tenemos que hacer es la aceptación. Y lamentablemente las personas que han perdido seres queridos, familiares cercanos, amigos, están en la etapa de duelo individual y en la etapa de duelo colectivo también. Entonces ellos están sufriendo un doble duelo. ¿En qué etapa están? Dependerá de si ya encontraron o no a sus seres queridos y le han podido dar la sepultura que ellos se merecen. Porque eso es muy importante. Al momento de tener un duelo individual, sin hablar de religiones, pero dar sepultura, para nosotros los católicos, la cristiana sepultura es el inicio del duelo como tal. Cuando las personas no encuentran a sus familiares, este duelo se mantiene en el tiempo. Yo no quisiera utilizar la palabra perpetuar, pero si no conseguimos al familiar, es un duelo que se mantiene por muchísimo tiempo. Entonces, instamos verdaderamente a las personas para que puedan encontrar a sus seres amados, ¿no?, para poder iniciar el duelo. ¿En qué etapa estamos? Creo que tal vez en la aceptación. En la aceptación de que algo importantísimo nos pasó. Y todavía no le sabemos cómo dar alguna explicación lógica, ¿no? Porque fue tan rápido y fue tan violento que el aceptar que lo vivimos ya es el iniciar el duelo. Eso. Pero sin duda alguna, para los familiares, es importante el poder encontrar el cuerpo de la persona amada, sin duda alguna.
0: Podríamos decir que hay varios tipos de duelo, porque el que lo vivió, por ejemplo, en el sitio del desastre, el que quedó vivo, el que perdió sus seres queridos, el que salió vivo y perdió su casa, el que estaba lejos pero que le afecta igualmente, ¿no?
1: Todos esos son duelos. Todos esos son duelos y son vividos de distinta manera. Las personas que están lejos, tenemos una diáspora inmensa, han vivido el duelo en la distancia o viven el duelo en la distancia con la preocupación de no tener a las personas, a sus seres queridos cerca. Con la impotencia de no poder ayudar además, ¿no? O sea, porque además está el sentimiento, como usted bien lo decía, esa culpa, ¿no?, de que no estoy. Pero también tenemos culpa los que hemos quedado, que afortunadamente pues Dios nos protegió y estamos donde tenemos que estar. Entonces hay una serie de emociones y sentimientos que se van instaurando en nuestro cuerpo, y es por eso que tanto los psicólogos hablamos del cortisol y la necesidad de tener claro la importancia que tiene el cortisol, pero también lo negativo que puede ser cuando se mantiene en un estado crónico elevado. Entonces, sí, estamos en distintas etapas de duelo. Todos tenemos duelos distintos, dependiendo de la vivencia que cada uno tuvo, dependiendo de cómo lo vivió y cuán afectado o no puede estar. Por eso es que cada uno de nosotros lleva este proceso como sabe, como puede, y con la fe intacta y con esta necesidad permanente de sentir que estamos a salvo y que estamos bien.
0: Sí, porque, por ejemplo, cuando hablamos de los síntomas más comunes que se presentan ante este estrés postraumático, ¿cuáles podrían ser? ¿Hay síntomas comunes?
1: Sí. El miedo se mantiene. Afortunadamente las réplicas han bajado y entonces este miedo de que algo está temblando ha ido como disminuyendo. Pero todos tenemos insomnio o dormimos poco. Todos hemos perdido el apetito. Los ruidos comunes, pero que son violentos, nos asustan. Y uno dice, tengo el susto aquí en la boca del estómago, porque claro, nuestro sistema intestinal es nuestro segundo cerebro. tenemos poca tolerancia, estamos como de mal humor, estamos reactivos a las respuestas, ¿no? Respondemos de forma reactiva, después nos damos cuenta y pedimos disculpas. Seguimos preocupados y estamos pegados al teléfono. Si no sé lo que está pasando, entonces no soy solidario. Si no estoy en modo acción, siento que no estoy haciendo las cosas. Y entonces estamos repitiendo esos patrones conductuales. Pero las personas que tienen niños pequeños en casa tienen que tener mucho cuidado de cómo están gestionando las noticias. Tenemos que tener mucho cuidado de lo que nuestros niños están escuchando. Tenemos que tener mucho cuidado de la información que nosotros como adultos estamos dando en casa, porque ellos sabemos que son unas esponjitas y todo lo absorben. Entonces tenemos que tener precaución y sobre todo no estar sobreexpuestos a las noticias, al teléfono y a las historias, ¿no?, que se van repitiendo. Porque es importante narrar, pero también es importante tener pausas en las narraciones que hacemos.
0: Sí, en el caso de los niños, ¿cómo se le puede explicar a los niños estos cambios en su rutina, esto que está sucediendo?
1: Los niños preguntan, y lo importante es que los padres, las personas que estén al cuidado de los niños, den las respuestas que los niños necesitan saber. Nosotros los psicólogos no sugerimos que le hagan una explicación enorme. Vamos a responder a las preguntas. Claro, mi amor, dime, ¿qué necesitas saber? Yo estoy aquí para responderte a todas tus inquietudes y vamos a ir respondiendo cada una de las preguntas. No ir más allá de lo que él está preguntando o de lo que ella está preguntando, porque a lo mejor le vamos a dar una información que no necesitan.
0: Cierto, es verdad. Ahora, por ejemplo, ¿de dónde se puede aferrar las personas en estos momentos de angustia, de miedo, de mal humor también, ¿no?
1: Respiraciones conscientes. Es importante esa respiración consciente. 4-4-4. Inhalas, cuentas 4 segundos. Exhalas 4 segundos. Al hacer la respiración consciente, estamos quitando el pensamiento sobre el pensamiento negativo y nos estamos enfocando en algo positivo. Y eso es lo que necesitamos hacer. ¿Por qué? Bueno, porque nosotros necesitamos bajar el cortisol. Y para bajar el cortisol necesito comenzar haciendo respiraciones conscientes. Rezar. Se ha determinado que rezar es tan poderoso como hacer una meditación. Entonces vamos a rezar. Hay mucha gente que no sabe hacer meditaciones. Dicen que cuando rezamos estamos hablando con Dios, pero cuando meditamos Dios nos responde. Entonces vamos a tratar de rezar y en la medida de nuestras posibilidades darnos esos minutos de reposo, de meditación, para que Dios nos pueda responder.
0: Eso es importante porque ¿cuánto puede durar el duelo? ¿Cuánto puede durar? Es que esa la... porque de repente yo podría confundir duelo con tristeza, pero una tristeza larga, permanente.
1: Es que cada persona elabora el duelo según sus creencias, sus necesidades, el entorno familiar que pueda tener y que le pueda dar contención. No hay un tiempo específico. La tristeza prolongada puede convertirse en depresión, pero yo siento que nosotros en este momento en Venezuela no hemos tenido tiempo para deprimirnos, tenemos tiempo para estar tristes, pero tenemos que actuar, tenemos que movernos, tenemos que responder. Entonces, eso ayuda a no entrar en depresión. Y la gente que me está escuchando, que nos está escuchando, dirá, pero bueno, ¿qué estás diciendo? Es que es así. Tenemos que en algún momento salir a trabajar. Tenemos que en algún momento ir al supermercado, ir al mercado, comprar los víveres que se requieren en casa. Entonces, eso es activarse. Y eso es ir poco a poco entrando en la rutina. Y la gente dirá, ¿pero qué rutina si no tengo casa? La irás creando. Se irán creando rutinas en estos nuevos espacios. Duro, claro, es muy duro, pero tenemos que crear rutinas.
0: ¿Y qué se le puede decir a esas personas que todavía están al lado de los escombros, que están esperando todavía y que tienen esa fe por sacar a su familiar. Incluso ahí he escuchado ya testimonios que dicen, no, yo sé que ya está sin vida, yo lo que quiero es sacar el cuerpo. Uh-huh. Es que al parecer eso también es angustiante desde el punto de vista de que como que la persona quiere descansar también.
1: Como decíamos al principio, el contraer el cuerpo es el inicio del duelo. Cuando yo encuentro el cuerpo de la persona que yo amo, de mi familiar, yo estoy iniciando el duelo. Ok, sé que lamentablemente falleció, voy a agarrar ese cuerpo y le voy a dar la sepultura que se merece. Ahí estoy empezando el duelo. Por eso las personas se quedan en los edificios que se han derrumbado, porque tienen la esperanza, la fe de que van a encontrar a esa persona que tanto aman.
0: En este caso, ¿cómo se puede manejar, por ejemplo, porque es difícil, porque, por ejemplo, en el contexto país que estamos viviendo, que de repente tomen decisiones las autoridades, bueno, mira, no más, no se va a seguir intentando, se va a terminar de demoler, ahí viene, queda como que hay un corte, ¿no? Porque es lo que usted dice, no inició nunca el duelo, sí, estaba la búsqueda, pero se cortó la búsqueda. Queda la persona como en un...
1: La persona queda en un limbo emocional muy grande, porque sabe que su familiar falleció, pero nunca lo vio. Entonces ahí el duelo es más largo y más duro también. Porque sí, se hace una misa, se hace un velatorio, pero no es de cuerpo presente. Entonces, ¿sabe? Resulta un poco más difícil la aceptación de que ya no está. Yo espero que eso no suceda. Yo espero que las personas tengan por lo menos el respiro de conseguir a las personas amadas que ya no están.
0: Y en el caso, por ejemplo, de las personas que se hicieron estas fosas comunes, pero que no están identificadas por códigos también, o sea, ahí también hay...
1: Yo no sé cómo el gobierno ha organizado estas fosas. Escuché al alcalde decir que no había fosas comunes, sino que eran fosas individuales. Y yo espero verdaderamente que los familiares puedan encontrar a sus seres queridos y amados en esos lugares que se han organizado como Campo Santo. Yo de verdad así lo espero y rezo todos los días para que así sea.
0: Sí, es un tema muy complejo, ¿no?
1: Muy complejo y de mucho dolor. Es un tema complejo y de mucho dolor.
0: Mucho dolor. ¿Cómo se puede ser empático para apoyar a los afectados? Porque, por ejemplo, hay personas que están lejos y quieren ayudar y a veces sienten impotencia por no poder ayudar, ¿no?
1: Va a haber tiempo para ayudar. Estamos empezando. Hoy son 15 días. Yo creo que ahora es que empieza la ayuda. Creo que nosotros nos hemos organizado muy bien como población, como organizaciones, como sociedades civiles sin fines de lucro, y le estamos dando apoyo emocional, médico, con enseres. El venezolano es empático. Los venezolanos somos empáticos y nosotros vamos a seguir siéndolo. Entonces, ayuda va a seguir necesitándose. La vamos a ir canalizando y la vamos a ir distribuyendo dependiendo de las necesidades y las organizaciones que se vayan a hacer, porque nosotros ni siquiera sabemos en este momento cómo se van a organizar los centros de refugiados. Es todo demasiado nuevo para nosotros. Estamos aprendiendo.
0: Sí, porque, por ejemplo... Ya en el caso de La Guaira, que ya habían vivido el tema del deslave, uh-huh, ya tienen una experiencia previa con respecto a lo que son los albergues temporales.
1: Temporales. Uh-huh. Yo trabajé en esa época en un albergue temporal y después construyeron unas casas en el interior del país y las personas fueron llevadas, uh-huh, a ese lugar. Así fue como se organizó. Recuerdo, además tengo la fecha muy clara porque el deslave fue el 15 de diciembre y los colegios comenzaban el 6 de enero y se habían colocado los centros de damnificados en los colegios. Y para el 6 de enero ya comenzaron a trasladar a los damnificados a esas casas.
0: No, y que cambia la dinámica. Por ejemplo, yo me acuerdo también cuando yo era corresponsal de Televen que nos tocó que viajar a zonas cerca de la frontera donde uh-huh. incluso llevaron a estas familias uh-huh. y las familias cuando se bajaban y veían el entorno decían, pero ya va, aquí donde hay playa, aquí donde hay mar, correcto. ¿Dónde estoy? Uh-huh. Y esas personas terminaban abandonando esas casas y regresaban a La Guaira.
1: Sí, señor, así mismo fue. Más pronto que tarde, todas las familias de Vargas que estaban en esas casas, en esos lugares, alejados de lo que era su entorno familiar, conocido, regresaron a lo que era su tierra, a su terruño.
0: Eso es lo que me llama la atención, porque yo he escuchado un testimonio de una persona que lo perdió todo y decía, no, yo de La Guaira no me voy, yo sigo uh-huh. en La Guaira, uh-huh. porque aquí nací, aquí me crié, aquí tengo todo.
1: Es que La Guaira para los caraqueños y para las personas que no están en Caracas, en muchos casos, es nuestro referente. Todos hemos tenido, de alguna manera, cercana La Guaira en nuestras vidas. ¿Quién se ha casado? ¿Quién ha vivido? ¿Quién ha pasado todos los fines de semana? ¿Quién tenía un apartamento de fin de semana? Todos tenemos referentes. Entonces La Guaira para nosotros es un referente.
0: Sí,
1: es importante tenerlo en mente. La sí. Guaira es un referente.
0: Eso es importante porque, por ejemplo, se ha hablado muchísimo de que, bueno, no construir más, sino convertirlo en una zona de esparcimiento, pero que no hacer construcciones habitacionales, aun cuando todavía se ven hay muchísimos barrios en La Guaira que, bueno, que gracias a Dios no le pasó absolutamente nada, pero tienen sus habitantes, ¿no? Entonces, uh-huh. Es decirle a estas personas, mira, no pueden vivir más acá, no es fácil.
1: Son decisiones de Estado que deberán ser sopesadas con mucho criterio y espero que se tome en cuenta alguna sugerencia de expertos, pero no solamente los que saben construir, sino también los que trabajamos con salud mental.
0: Claro, ya veníamos hablando un poco sobre cuando se pierde un ser querido, y todo lo que es el tema del duelo, también como hemos hablado, hay varias etapas que pasa la persona para poder superar el duelo, pero también se puede generar en el ser humano que vive estas emociones, problemas no solamente psicológicos, sino también físicos, ¿no?
1: Sí.
0: ¿Cuáles son ese tipo de patologías que se pueden desarrollar ante un problema como este?
1: Bueno, lo primero, decíamos que el cortisol elevado, las suprarrenales cuando generan cortisol en demasía, empieza a generar problemas de salud, problemas digestivos, problemas de cefalea, problemas a nivel articular porque empieza la inflamación a hacer mella en las articulaciones. Por eso es tan importante, bueno, yo no soy médico, pero estas son algunas de las cosas que sucede con el cortisol. Por eso es tan importante que las personas comencemos a hacer ejercicio. Bueno, las personas que no tenemos ascensor en este momento en los edificios, subimos y bajamos la escalera. Fantástico, eso es ejercicio, hay que hacerlo. Necesito mover mi cuerpo, necesito que la sangre empiece a circular de manera correcta, caminar. Hay algo que es hermosísimo, que es abrazar un árbol, tener contacto con la naturaleza si es posible. Si tengo niños, llevarlos a un parque. Esas son cosas importantes que tenemos que hacer. Decirle que a la gente que duerma bien, creo que unas goticas de valeriana podrían ayudar un poquito, pero tratar de mantener horarios y empezar a tener la rutina, sin duda.
0: Eso le iba a preguntar, por ejemplo, en la exposición a las redes sociales. Yo sé que en la primera etapa, yo me acuerdo que era avasallante la cantidad de personas, me incluyo, en el caso de uno como periodista, pero las personas buscando información, e incluso llega 1 a.m, 2 a.m. ¿Cómo se debe manejar esto, esta exposición a las redes? ¿Cuánto se le podría dedicar a esta información?
1: Y lo menos que se pueda. lo que te dé paz para estar informado, pero a partir de las 6 de la tarde yo sugiero no ver noticias.
0: Okay.
1: Porque mantenemos nuestro cerebro en alerta.
0: Okay.
1: Y al tener nuestro cerebro en alerta, difícilmente podremos dormir. Somos nosotros mismos lo que le estamos generando a nuestro cerebro la condición de SOS, alerta, las noticias. O sea, para la psiconeuroinmunología, lo que estamos viendo es verdad. El cerebro interpreta las imágenes como ciertas. Claro, en este caso son ciertas, pero encima tenemos un componente emocional extra. De tanto dolor, no vamos a dormir más nunca.
0: Claro. ¿Y cuáles son las consecuencias de no dormir bien?
1: Exactamente. La sobreexposición es una de las consecuencias de no poder dormir bien. Porque nosotros además, antes de dormir, le tenemos que dar un mensaje positivo a nuestro cerebro. Yo siempre le recomiendo a mis pacientes, agradece 5 cosas buenas que te pasaron hoy. Antes de dormirte, cuando ya estás acurrucado, rico en esa cama, agradece 5 cosas. Vas a despertar con pensamientos distintos, o por lo menos le vamos a tratar de dar pensamientos distintos. Y la gente que nos está escuchando dirá, ¿pero qué puedo agradecer? Uf, tenemos mucho que agradecer, tenemos que agradecer que estamos vivos, tenemos que agradecer que la mayor parte de nuestros familiares lo están, tenemos que agradecer que tenemos un techo, y así consecutivamente. Y las personas que lo perdieron todo, bueno, están vivas. Han encontrado una gran solidaridad con tanto rescatista maravilloso que llegó. Nos tiene a nosotros como personas cercanas que estamos intentando darle el apoyo. La Guaira está llena de gente que está dando su tiempo, su experticia para darle el apoyo. Entonces sí estamos haciendo cosas, claro que sí.
0: ¿Qué se le puede decir a esa persona que perdió a ese familiar, a su hija, a su hijo, a su esposa, a su mamá, su hermana, ese familiar?
1: Creo que en un principio lo que tenemos que hacer es darle tiempo para que hable, abrazarlo y decirle que estamos con ellos. No se pueden buscar explicaciones ahora porque no las tenemos. Vamos a darle chance para que hablen, para que se expresen, para que lloren y para que nos digan cómo se sienten. Todo lo demás, como no dependa de nosotros, tendremos que ir viendo en la marcha cómo se va desarrollando.
0: Eso le iba a preguntar. Por ejemplo, yo he visto casos de personas que hablan muchísimo, hablan y hablan y hablan, no paran de hablar. A veces uno puede entender y dice, bueno, está haciendo catarsis, está

0: Espacio y aquella que habla muchísimo, creo.
1: El verborreico es maravilloso porque está haciendo catarsis. Habla, habla, habla, cuenta, cuenta, cuenta. A mí me preocupa más quien se aísla,
0: El que no habla.
1: el que no habla. Eso me preocupa a mí más como profesional, porque sé que el proceso va a ser más lento.
0: El que se aísla. Y la persona que siente ira, rabia.
1: Es una expresión de una emoción, también es bueno. Al final, después de esa ira, de esa rabia, generalmente llora. Y eso es
0: Interesante.
1: bueno. Cada uno de nosotros va a expresar una emoción distinta. Lo importante es que la expresemos.
0: Sí, porque hay momentos, en estos momentos, donde la persona siente, bueno, no quiero hacer nada, de repente estoy muy apático.
1: Sí.
0: Pues estoy como en automático, porque también pasa mucho esto, ¿no? Que tengo que seguir haciendo mi trabajo y mis funciones, pero para mantenerse ocupada la persona en realidad hasta
1: Exactamente,
0: absurdo.
1: exactamente, exactamente. Es así.
0: Vamos a hacer una pequeñita pausa. Al regreso, vamos a seguir conversando un poquito sobre cómo se manifiesta este tipo de duelo en todo lo que es la parte neurológica también, la parte biológica. Bueno, todo lo que es la culpa también del superviviente, que por acá lo estoy viendo en este proceso
1: Claro.
0: de expresión. Entonces, bueno, ya venimos con más.
2: 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Seis y 34 minutos.
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0: Bien, ya estamos de regreso en Háblame Bajito. Estamos acá hablando sobre cómo el duelo ha afectado a las familias venezolanas en esta tragedia, en estos dos sismos, movimientos telúricos que se registraron en la zona norte costera de Venezuela. Y por acá tengo unos teléfonos de atención psicológica gratuita de Psicolínea, de Psicodata de Venezuela, que ustedes pueden llamar al 0414-121-7882, 0424-172-3981. 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Es un servicio gratuito que tiene Psicodata de Venezuela, de la Universidad Católica Andrés Bello, para que ustedes pues también puedan ingresar a psicodatavenezuela.uca.edu.be, también a la página que ellos tienen acá, en este servicio gratuito que tenemos. Y bueno, seguimos acá conversando con Estefanía Agustín, hablando psicóloga, hablando sobre esta situación que estamos viviendo los venezolanos y sobre también, bueno, las personas estamos, bueno, entre todos estamos buscando herramientas de cómo podemos nosotros ayudarnos indirectamente, porque hay personas que tal vez les cuesta mucho decir, bueno, sí, tengo que ir al psicólogo, tengo que ir a, o en algún momento al psiquiatra. ¿Cómo se puede manejar esta situación? Porque todos estamos buscando herramientas, ¿no? ¿Qué es lo recomendable?
1: Bueno, yo creo que como psicólogo no puedo más que decir, lo primero, por favor, busquen ayuda. Si por algún motivo la persona no se siente en este momento todavía dispuesta a buscar ayuda, creo que nuestro sistema de contención familiar es imprescindible. Como decíamos hace un minuto, el aislamiento no es bueno. Cuanto más cerca estoy de alguien, mejor me voy a sentir.
0: Okay.
1: Además que creo que nosotros todos de alguna manera natural hemos creado mecanismos de compensación. Si no tengo una familia cercana, seguro tengo un vecino que me va a invitar una tacita de café. Entonces esas son las alianzas emocionales que tenemos que hacer. Hablabas de el sentimiento de culpa del sobreviviente. Todos lo tenemos, incluso los que perdieron familia, los que vieron desmoronarse su edificio y ellos quedaron vivos y los otros lamentablemente sus familiares fallecieron. Pero esto es un sentimiento normal, normal en las catástrofes, porque como fue todo tan rápido, nuestro cerebro todavía no ha tenido el chance de organizar la información. Entonces estamos buscando lo que conocemos. ¿Qué conocemos? El miedo, la culpa, la angustia, y conocemos son cosas negativas alrededor de esta catástrofe que hemos vivido. Y sacamos todas esas cosas que sí conocemos. Pero todo eso poco a poco, se los garantizo, va a ir disminuyendo. Porque tenemos que comenzar a darle nombre y apellido a las cosas que nos están pasando. Estamos aquí porque tenemos un nuevo proyecto de vida. ¿Cuál es? Lo tenemos que ir descubriendo. Estamos aquí porque tenemos una misión. Las personas que ya no están cumplieron su ciclo, Dios decidió que ya era el momento, aun cuando para nosotros sea muy difícil comprenderlo. Ustedes se preguntarán, ¿por qué siempre hablo con o traigo al discurso la fe? Porque nosotros somos un pueblo de fe y no podemos perder nuestras raíces. La fe es un ancla y yo necesito esa ancla para saber dónde estoy aquí ahora. Entonces vamos a utilizar las anclas que tenemos: el ancla familiar, el ancla de la fe, el ancla de mis amistades. Esas son las anclas que necesitamos para poder seguir adelante.
0: Claro, hay algo también que me ha llamado mucho la atención. Por ejemplo, pongo mi caso particular, que estamos hablando fuera del aire, que pues yo tenía mi propiedad en La Guaira, se perdió el apartamento, gracias a Dios, dice todo el mundo, gracias a Dios estás con vida, estás San Cristóbal, ¿no? Pero claro, hay muchas cosas y muchos afectos, ¿no? Por supuesto, además de la propiedad, muchas personas dicen, bueno, pero mira, estás vivo, gracias a Dios, lo material se recupera. Pero bueno, El tema es que eso todo está lleno de afectos, está lleno de una cantidad de emociones, de cosas que también es difícil manejar, ¿no?
1: Entonces, lo que decíamos hace un minuto, sí. Nuestro sistema de referencia es un lugar de referencia. Todo lo que compraste para amueblar ese apartamento, todo el amor que le colocaste cuando lo pudiste adquirir, todo eso está lleno de vivencias familiares que ya no tienes. Entonces, eso duele. Eso duele. Que todo eso se recupera, no lo sabemos. Yo no puedo decir eso porque eso no lo sé. Lo que yo sí te puedo decir es que tienes que darle gracias a ese apartamento, los años que lo tuviste, el tiempo maravilloso que pasaste en él. Agradecerle todas las horas de amor, de alegría, recordarlo con alegría y no recordarlo como una propiedad que se derrumbó o que se va a derrumbar. Y eso da paz. Porque le estamos agradeciendo todo lo bueno que hemos vivido en él. Yo hoy le doy gracias a esta casa todos los días por estar. Es hacer conexión. Tenemos que volver a hacer conexiones con lo que tenemos. Porque nunca lo hemos hecho, porque no hemos sentido nunca la necesidad de hacerlo. Pero bueno, ahora llegó el momento y es parte del aprendizaje que tenemos que tener.
0: Y hay algo también que yo notaba, por ejemplo, uno o cuando la persona se siente afectada, de alguna u otra manera siente la necesidad de que las personas sean como más empáticas, ¿no?
1: Uh-huh. Sí.
0: Y a veces te consigue como una indiferencia, ¿cómo se puede manejar esta situación frente?
1: Es que esas respuestas nosotros no podemos tener expectativas de cómo los demás van a reaccionar, porque yo creo que en este momento realmente tampoco nadie sabe cómo reaccionar ante tanta situación como la que estamos viviendo. Todo es demasiado nuevo para todos, ¿sabes? A nosotros nos han enseñado que cuando uno va a un velorio tiene que tener un determinado comportamiento, decir determinadas cosas, no poner música en casa porque, ¿sabes?, estamos en duelo. Pero ante esto, ¿qué te puedo yo decir porque tú perdiste tu propiedad? ¿Qué te puedo yo decir cuando tú lamentablemente en 39 segundos perdiste a un familiar? No puedo decirte nada.
0: Sí, no sabes qué decir. Sí, es que es verdad.
1: Porque no hay ninguna palabra real que te consuele. Lo único consuelo que te puedo dar es abrazarte. Y decirte estoy contigo. Aquí estoy. Cuenta conmigo. Que es lo más honesto además, ¿no?
0: Sí, estas herramientas, por lo menos en el caso de la psiconeuroinmunología, las herramientas que está ofreciendo para mitigar este impacto del estrés y el duelo, te estaba leyendo por acá, la autorregulación nerviosa, uh-huh. El apoyo social y contacto físico, un poco, entre otras, ¿no?
1: Sí, es el tratar de pensar en positivo, de tener los pensamientos negativos que son además recurrentes en este momento, todos los tenemos. Contar, cuando tienes pensamientos recurrentes negativos, cuenta en voz alta. 1, 2, 3, 4, 5. Porque si estás contando en voz alta, el pensamiento recurrente negativo se detiene. Y son cosas que están allí contigo, no necesitas de nadie para hacerlas. Y son fáciles de recordar. Contar, todos contamos, también los niños cuentan. Y recordar bonito. Recuerda a tu familiar en lo bonito, no en la tragedia. Las cosas locas que hacía, los chistes que decía, el alma de la fiesta que era. Esos son buenos recuerdos.
0: Claro, es verdad. Ahora, el venezolano siempre se ha caracterizado por ser resiliente. Somos uh-huh. muy resilientes.
1: Sin duda.
0: Pasó lo de la tragedia de la Baguada del 99. La Guaira se volvió a levantar. Viene ahora lo del terremoto. Bueno, pasamos el COVID. Hemos pasado por muchas cosas.
1: Mucho.
0: Y nos reinventamos, ¿no?
1: Sí. Porque tenemos fortaleza. Porque creemos en nosotros. Porque somos un pueblo... Bueno, nosotros somos buenos. así se hayan visto cosas terribles, que hayan podido suceder, pero eso es una minoría. La mayoría somos eso, un pueblo bueno, solidario, empático. Entonces tenemos que rescatar todo lo bueno que siempre hemos sido y empezar a rechazar todas las cosas negativas que hay a nuestro alrededor y que no pega con nosotros. No es empático conmigo. Yo soy una persona buena, yo no soy mala. Entonces yo no quiero tener nadie cerca que lo sea. Y creo que llegó el momento, esto nos va a permitir también poner los límites que correspondan. Y no es hacer discriminación, no. Es protegerme yo. Empezar a protegerme yo. Pensar en mí. Yo quiero tener al lado mío gente buena, que sume, no gente que reste. Y este es nuestro momento para sumar.
0: Eso es bien importante, ¿no? También el tema, a pesar de que, bueno, también, bueno, tengo que estar ocupado, tengo que seguir haciendo mi trabajo, pero rodearse de gente también que tenga una actitud también muy, muy, muy proactiva, ¿no? También, que eso es bien importante, ¿no?
1: Es esencial, porque vamos a ser espejo neurológico, psicológico del otro. Yo necesito ese espejo para poder seguir adelante. Yo necesito tu fuerza para poder seguir adelante y tú necesitas de la mía. Es un trabajo en conjunto el que vamos a realizar.
0: Es verdad. Desde la Sociedad Venezolana de Psiconeuroinmunología, que en estos momentos están haciendo algunas actividades, están haciendo algunos talleres.
1: Ajá. Sí. Particularmente yo ofrecí mis servicios psicológicos gratuitos a las personas que lo requieran. Ahora vamos a dejar mi número. Todos los martes estamos haciendo live para dar herramientas a las personas que tengan a bien conectarse con nosotros. El martes que viene, martes 14, va a haber un live con la doctora Marianela Castés, que es la mamá en Venezuela de la psiconeuroinmunología, y la doctora Yosimar Chacín, y van a hablar justamente del duelo. Y todos los martes seguiremos haciendo live en vivo vamos a hacer live con temas que las personas nos estén solicitando para poder brindar apoyo colectivo. Y a nivel psicológico, pues yo puse, tengo a disposición mis redes y mi consultorio, y el resto de los profesionales, tenemos Laboratorio Olimpo, tenemos a la doctora Jaxi Alvarado, que es oftalmólogo, y los otros profesionales, tenemos ginecólogos, en fin, tenemos la junta directiva, toda está abocada a dar y prestar ayuda. Nos pueden buscar en Instagram como Sociedad Venezolana de Psiconeuroinmunología, rayita abajo oficial. Mi Instagram es mi nombre y mi apellido. Mi teléfono, puedo darlo al aire, por favor, 0414-328-8384. Estoy dando apoyo psicológico gratuito a las personas que lo requieran. Cada una de las personas que está en la junta directiva, desde su experticia, está poniendo a disposición su tiempo y su experticia para las personas que así lo requieran.
0: De verdad que es muy importante en estos momentos, agradecerte muchísimo, porque con lo que estoy hablando contigo, además también yo sé que todos los que nos están escuchando están muy atentos, están agarrando esas herramientas, porque a veces hasta una palabra que tú me digas me puede hacer activar y me puede hacer reflexionar. Eso también es importante.
1: Sí. Y tratamos además que sea un lenguaje sencillo, un lenguaje que llegue, un lenguaje sin tecnicismos científicos, para que todos puedan entender lo que tanto necesitamos entender hoy, que es tener paz, paz en el alma, en nuestra cabeza, en todos lados.
0: Llorar, de hecho, yo siempre escucho, no, bueno, los hombres no, les da pena, no lloro. No, hay que llorar.
1: Llorar es maravilloso. Llorar es una de las herramientas de catarsis más auténticas que tiene el cuerpo humano. Así que por favor lloren. Si sienten que tienen que llorar, háganlo. Los hombres no lloran, claro que lloramos, todos lloramos. Los hombres lloran, las mujeres lloramos, todos lloramos. Por eso es que los hombres también tienen lagrimal.
0: No, y que dicen que no lloran delante de los hijos para que los hijos no se sientan afectados.
1: Todos tenemos que llorar. eso no pasa nada. El ser auténtico en la expresión de nuestras emociones es maravilloso, porque los hijos tienen que entender que nosotros los adultos, sus padres, también tenemos emociones y nos podemos quebrar, y eso es válido. Nosotros no somos superhéroes. No demos una imagen falsa, porque le estamos creando falsas expectativas de que tienen que ser fuertes. No puede, no. Todos tenemos derecho a expresar, a quebrarnos, a levantarnos y seguir adelante. Esa es la vida.
0: Bueno, muchísimas gracias, Estefanía. La verdad que gracias por estar en Háblame Bajito y con la Red Nacional de Radios de Fe y Alegría.
1: Un placer, un honor y muchísimas gracias por habernos contactado.
0: Gracias a ti, espero que volvamos acá a tenerte en el programa para
1: con muchísimo gusto
0: seguir haciéndole seguimiento a todo esto del duelo, porque
1: claro que sí,
0: es un proceso.
1: Cuando quieran.
0: Gracias.
1: A ustedes.
0: Bueno, igualmente, Estefanía Aguzzi, presidenta de la Sociedad Venezolana de Psiconeuroinmunología de Venezuela. Les quiero antes despedir algunos, vamos a seguir dando acá centros priorizados por sectores. En el caso de La Guaira está el sector oeste y el sector este. El sector oeste está el hospital Eudoro González, Clínica Popular de Catialamar, Hospital Naval Raúl Perdomo Hurtado, Hospital de Campaña Terminal de Catialamar, Hospital Martín Vega, CDI Guaracarumbo, CDI 10 de Marzo, Hospital de Campaña Polideportivo, Hospital Rafael Medina Jiménez de Pariata, CDI de Maiquetía, Ambulatorio de La Guaira, Seguro Social José María Vargas, Hospital de Campaña, Estadio La Guaira. En el sector este está el área de asistencia médica del Estadio La Guaira, Materno Infantil de Macuto, Hospital de Campaña El Playón, Hospital de Campaña Campo de Golf, Área de Asistencia Médica Campo de Fútbol de Los Corales, Dispensario Caraballeda, Hospital de Emergencias Naguatá y Hospital de la Sabana, Hospital de Campaña Los Caracas. Esos son los centros priorizados. Así que muy pendientes también con toda esta información que estamos dando, los hospitales de campaña, que hay en varios sectores, donde ustedes pueden ubicar también cualquier emergencia también, o bueno, también el traslado de personas que todavía pues están sacando de los escombros. Bueno, agradecerle a todos ustedes por la sintonía en Háblame Bajito. Nosotros salimos como todas las tardes bajo la dirección de Vidalina Campos, su dirección de comunicaciones Wilmele Villalobos, en producción y programación Antonio Galindo, producción general Carlota Rojas, producción Ángeles Gamboa, y en los controles técnicos me acompañó José Rondón desde la ciudad del Tigre. Que tengan excelente tarde y noche, a cuidarse muchísimo y mucha paz, así como lo dijo acá la amiga Estefanía Aguzzi. Gracias.
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0: 6:59. 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
1: 7.

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1: El amor no pide permiso. Bienvenidos a este momento de encuentro y oración con Jesús. Disponte respirando profundo. Escúchate y pon nombre a los sentimientos con los que acabas esta jornada y pon atención al Evangelio. Encontraréis descanso para vuestras almas. Todos deseamos descansar. La situación que estamos viviendo es exigente para todos. El cuerpo descansa, pero necesitamos descansar la mente, el corazón y el alma. Lo que nos cansa y agota a veces somos nosotros mismos. Qué importante es dedicar tiempo de calidad a escucharnos y sobre todo a escuchar a Dios. Una palabra suya basta para renovarnos. Un te quiero de Dios hace nueva todas mis fuerzas, energías e ilusiones. Señor, que tu palabra sea hoy el refugio donde mi mente y mi corazón recuperen la paz. Escucha a Dios, confía en su amor y renueva tus ilusiones.
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3: 7 y 11 minutos.

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1: 7:22.
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3: En estos momentos difíciles, tras la sacudida que hemos vivido en nuestro país, es fundamental recordar nuestra fuerza como comunidad. El terremoto nos ha impactado, pero no ha roto nuestro espíritu. Hoy, más que nunca, cuidemos de nosotros mismos y de quienes nos rodean. Busquemos la paz en nuestro interior. Ofrezcamos apoyo y bienestar socioemocional a cada persona, porque juntos, con fraternidad y esperanza, reconstruiremos no solo edificios, sino también la tranquilidad y la resiliencia de nuestro corazón. Cuidémonos, abracémonos en la distancia y construyamos un futuro de paz y bienestar para nuestro país.
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0: 7:30.

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3: 7:42.

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